0: Escuchábamos la versión remix, Phil Collins, Susudio, otro tema solicitado el día de hoy aquí en la RD, 20:09 ya. Vamos a continuar recordando la década de los 80. Buenas versiones. Décadas inolvidables en la 921. Hasta las 21:30 te acompañamos con la última tarde.
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0: Estamos haciendo la última tarde en la RD. Seguimos con el programa del día de hoy. En este día jueves, los mejores sonidos están aquí, por supuesto, en la 921 de Antofagasta. La última tarde en la RD. Hola.
1: Gracias, Carlito, por ese ritmo. Gracias, gracias.
0: Vale, amigo. Saludos. Oye, nos habían pedido algunas versiones remix ochenteras. Y nosotros, por supuesto, las programamos aquí en la última tarde. Reitero, estamos en esta edición de día jueves 3 de septiembre. Como siempre, en vivo y en directo en Radio Desierto.
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0: Ahí está, WhatsApp RD, hablando de pedidos. Me solicitan a Chaka Khan con I Feel For You, que lo escuchamos ahora aquí en la última tarde. 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

0: Son las 20 horas, 27 minutos.
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0: Última tarde de la RD, zona de clásicos inolvidables. Desde las 18 y hasta las 21:30 estamos contigo aquí en la 921. Antofagasta, recuerda, estamos en el 106.5 en la provincia de Loa, conectados como cada tarde con Copiapó 88.7 y Tocopilla.
1: En Tocopilla 93.7.
2: 93.7.
0: Siempre estamos saludando a la gente de Tocopilla. Saludos para todos los amigos de ese hermoso lugar que están a esta hora en sintonía del programa. Andy Jeep, otro tema solicitado aquí en el programa. Estamos en esta noche de recuerdos inolvidables en la última tarde de Desierto FM.

0: Estamos en la última tarde, siempre en Desierto FM. Seguimos en vivo, ya en directo. Y seguimos revisando mensajes. Más 56-55-238-6830. No te olvides el WhatsApp de la RD para enviar tus saludos, para programar tu música, en fin, lo que tú quieras. Estamos siempre para complacerte aquí en la Radio Desierto.
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0: Sigo con mensajes. Aló, buenas.
2: ¿Cómo estás? Un saludo para ti y para DJ Perucho. Saludos a todos los auditores de Radio Desierto.
0: Vale, amigo.
2: Y siempre te escucho y es agradable siempre tu música, compadre. Felicitaciones, viejito.
0: Vale, amigo.
2: Era un tema de Sherry Lynn. To be real. Ahí te mando la carátula. Chao, chao. Saludos a todos.
0: Carlitos Ojeda, que se escuchaba un poquito bajo. Pero bueno, lo importante es que algo alcanzamos a escuchar. ¿Quién más por acá? Saludos a la gente de la RD de parte del uruguayo José Antonio. Saludos para el amigo José Antonio. Espero poder vernos en la pista, dice. Saludos a amigazo. Pero claro, nos vemos ahí en la pista, amigo. Vamos con el tema solicitado por Carlitos, Carlos Ojeda, que nos escucha en Santiago. Saludos para él. Estamos en turno tarde.
1: Estamos en vivo.
0: Tarde. Y seguimos con tus sonidos clásicos 70, 80, 90, siempre hasta las 21 con 30 minutos. La última tarde en Desierto FM.
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3: Son las 21 horas.
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4: Son las 21 horas, 31 minutos.
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¿Cómo están ustedes? Buenas noches, bienvenidos. Gusto saludarles. Aquí estamos en vivo y en directo, comenzando 22 horas con 12 minutos, día jueves 3 de septiembre, arrancando nuestro viaje musical, el Expreso de Medianoche, a través de nuestras señales por aire y nuestra sintonía online, nuestra señal digital. Bienvenidos, ¿todo bien? En el trabajo, en casa, descansando, viajando, en carretera, con frío, con calor, ¿se sienten bien? Más o menos. ¿Estuvo bueno el día? ¿Estuvo malo el día? Bueno, esperanzas sobran, ¿cierto? Para que mañana sea un día mejor. Les damos la bienvenida cordial a quienes aman la música de los decenios anteriores, especialmente los 70, los 80, los 90, y de repente nos pegamos una arrancadita a los años 60 también, pero nuestros fuertes son esas tres décadas durante casi todo el día. La música en inglés, la música latina, la música en nuestro idioma y, por supuesto, la música en inglés. Eso es, y español. Ah, ya, sí. Lo dije dos veces, sí, ya, ok. Así que bienvenidos, día jueves por la noche, 3 de septiembre. Comienza ya el tercer día, casi el cuarto día de este mes de septiembre, con tanta celebración, tan regado, oye, tan bailado, tan zapateado y tan celebrado, ¿cierto? Septiembre, cuando llega la primavera, cuando está el aniversario de la radio, el Día del Trabajador Radial, hay cambio de hora este día sábado, hay que adelantar el reloj. Aunque ahora, quienes no usan reloj tienen la hora en este aparato tecnológico, ¿cierto? En el teléfono móvil, en el celu. Y se ajustan solitos, ¿ah? Se ajustan solitos. A tener cuidado con los computadores que tienen sistema operativo antiguo, especialmente Windows 7, que ahí hay un problemita, pero tiene que, no siempre se ajusta bien, ¿cierto? Así que bueno, bienvenidos, gracias por estar en sintonía. Comenzamos, ya arrancamos, seguimos con buena música. Voy a ponerme a leer los mensajes en el WhatsApp. Vamos con algo de Enya. ¿Se acuerdan de Enya? O Enya, como le quieran llamar a ustedes. Tanto tiempo que no la escuchamos. Y tiene esta hermosa canción, Orinoco Flow.

¡Epa! Qué bueno que aparezca Enya, o Enya, como le quieran llamar, ¿cierto? Tanto tiempo que no escuchábamos Orinoco Flow. Y para acompañar a Enya estamos con Chaydi, Chade, Zade, Zaydi, como le quieran llamar. Estamos con nombres polémicos, nombres enredados. Zaydi, de Swedish Taboo.

0: Bueno, hay que decir que estas dos cantantes son bastante exóticas, ¿cierto? No son del común, del grueso de todos los cantantes baladistas románticos o cantantes ochenteros y noventeros, ¿cierto? Tanto Enya como Sade, Chaydi, Sade, como le quieren llamar, son bastante distintas, bastante exóticas y como que, ¿ah? Como que caminaban en línea paralela al resto de los artistas, muy distinta, por ejemplo, a una Madonna, a una Cyndi Lauper, a una, qué sé yo, Olivia Newton-John, marcaban totalmente ondas distintas. De hecho, muchas veces puede que tengan públicos un poco más pequeños, minoritarios, pero no dejan de ser grandes canciones. Qué buen comienzo de programa, haciendo algo distinto en este día jueves, saludando a quienes están en sintonía y ya nos están pidiendo canciones, nos están mandando recados. Muchas gracias a quienes dejan ahí alguna nota en nuestro WhatsApp. Cristian me dice, vamos a comenzar con Marcelo. Marcelo, ¿cómo estás?
1: ¿Cómo estamos, Alexis? Marcelo por aquí, con Flor Luján, compartiendo algo piorita, porque hay que trabajar. Escuchando Radio Desierto y regalamos la invitada de Michael Bolton, por favor, amigo. Vale, que tengas un buen regreso a casa. Bendiciones para ti y para tu familia.
0: Marcelo, ¿qué tal? Pasándolo bien un ratito. Muy bien, que no se le pase la mano. Oiga, mañana hay que trabajar. Saludos para Flor. Gracias, Marcelo, por estar siempre en sintonía. Alexis, amigo, ¿cómo estás? Te saludo desde Australia, Newcastle. Aquí estamos, dice, aquí ya es mediodía del día viernes, ¿vale? Alexis, aquí vivimos en el futuro, es verdad. Están adelantados como 14 horas los chiquillos. Oye, Alexis, mucho trabajo, mucho calor. Parece verano, dice, y va a estar muy caluroso. Quería pedirte un tema de Toto, I Will Remember. Que tengas un buen fin de semana, Alexis, y un abrazo desde el otro lado del mundo, donde está ya nuestro amigo Mario, ¿cierto? Un chileno pati perro viviendo en Australia, en Newcastle. Ya está viviendo en viernes. Qué increíble, ¿eh? Qué increíble es este planeta Tierra. Oye, ya vamos. Marcelo, un eterno enamorado de las canciones de Michael Bolton, y se viene Toto. Luego, la pausa comercial.

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2: Son las 22 horas, 34 minutos.
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1: Estimados amigos, estamos de vuelta para seguir viajando en el mundo de la música. Este viaje fantástico, este viaje musical, este viaje retro del Expreso de Medianoche. Esto cada día, después de las 22 horas, te estoy acompañando. Vamos con recaditos y mensajes. A ver, está aquí Cristian, bien digo, desde La Serena, que me dice: hola Alexis, espero que estés bien, gracias, muchas gracias. Por favor, quiero pedirte Whitesnake con la canción Is This Love. Muy bien, ¿eh? Saludos, Cristian, desde La Serena. Saludos cordiales, amigo mío, que le vaya espectacular. Vamos a escuchar este famoso Is This Love. ¿Qué más me está pidiendo canciones por aquí? A ver, estamos con Duque.
2: Alexis Ardiles, el Duque Blanco desde Iquique, haciendo aplicación. Oye, es Shade, la nigeriana de raíces inglesas. Tiene una voz privilegiada esa mujer. ¿Qué te la encargo? Pero una voz preciosa, me encanta. Soy admirador de Shade. Oye, saludos a los DJ virtuales que están conectados en el Expreso de Medianoche. Buena música, buen tema para empezar hoy, Alexia. No, ustedes le ponen el emperador ahí a todo nivel. Yo te pido un temazo con Journey, Steve Perry, con el tema What's Crying Now. Abrazo fuerte, mi querido emperador, y vamos haciendo algunos comentarios como corresponde ahí en el WhatsApp. Abrazo. El informe siempre oportuno del Duque Blanco.
1: Gracias, Duque, que le vaya muy bien. Que tenga una buena noche, que le vaya bien la pega, amigo. Cuídese. Algo de, cierto, me estaba pidiendo algo de Journey. Who's crying now? Estamos con, por aquí, por acá, dice Ismael de Mejillones. Hola, Alex, ¿qué tal? En el Expreso de Medianoche, viajando y pidiéndote al grupo Heart con tema What About Love. Gracias, Alexia. Hola, amigo Ismael, cariños para Mejillones. Alexi, buenas noches, ¿qué tal? Espero que estés súper bien. En esta oportunidad será posible escuchar a Scorpions con la canción Holiday. Mauricio. Hola, Mauricio. Saluditos. Muchas gracias por estar pidiendo canciones y estar viajando con el Expreso. Entonces, a ver, estamos viendo. Podría ser Whitesnake, podría ser Journey, podría ser Scorpion, ¿sí? Ahí hacemos una tremenda trilogía. Ya, vamos con eso entonces. No más espera, no más dilación. Whitesnake con Is This Love.

22 horas y 49 minutos en vivo y en directo del viaje musical del Expreso de Medianoche. Siguen los pedidos. Me encargaron a Scorpions con un temazo, un gran clásico, Holiday. Escuchas Desierto FM en esta noche de día jueves.

El sonido pertenece a Scorpions con este Holiday. Por ahí alguien me encargó a Heart con el tema What About Love, ¿cierto? Antes de ir a la pausa, ¿podríamos escucharlo al tiro? Sí, porque estamos con baladas como cargaditas a las guitarras eléctricas. Escuchamos a Heart, pausa, volvemos.

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2: Son las 22:59.
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1: 23 horas y 3 minutos, damas y caballeros. Estimados amigos que viajan conmigo en el Expreso, estamos de regreso, estamos de vuelta. Seguimos para seguir, por supuesto, informándoles, para continuar con ustedes, con los recaditos que van dejando en nuestro WhatsApp y seguir, por sobre todas las cosas, escuchando muy buena música a esta hora, en día jueves 3 de septiembre, en el que saludamos a todos los que el día de hoy tuvieron un festejo importante. Hola amigo Alexi, ¿cómo estás? Soy Nelson, sintonía, estoy escuchando la radio desde Calama en compañía del Expreso. Dice, espero que te encuentres bien, gracias Nelson, igualmente. Y en esta oportunidad pediste a Mr. Mister con Broken Wings. Pedirte a Mr. Mister con Broken Wings. Alexis, que tengas un excelente regreso a casa. Gracias, amigo. Muchas gracias. Ahora vamos con Mr. Mister. Alexis, buenas noches. ¿Me puedes regalar una balada de Steelheart? I'll never let you go, dice. Que llegues bien a casa. Saludos, Neve. Hola, Neve. ¿Qué tal? Buenas noches. Hartos saluditos. A ver, déjame ver por acá. Saludos para Neve. Ya. Según por ahí alguien en un grupo de WhatsApp, dice que sintió que estaba temblando. Bueno, hay gente que siente que tiembla todos los días. Escucha cualquier ruidito. Generalmente son amigos muy sensibles a los temblores o muy miedosos. Entonces pasa un camión, vibra un vidrio, vibra una puerta y dice, oh, está temblando. Ya, vamos a averiguar. En una de esas. Para nuestro amigo Nelson, que está en sintonía, pidió a Mr. Mister con Broken Wing, estas alas rotas. 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

Escuchábamos a los muchachos de Tears for Fears con un Woman in Chains. ¿Qué hora es? 23 horas con 16 minutos. Buena hora para chequear y para revisar, por supuesto, aparte de los pedidos musicales, aparte de eso, alguna que otra información importante. A ver, vamos a revisar por acá. Tenemos una info, dice así. El MOP, el Ministerio de Obras Públicas, detalla estado de rutas y alternativas para viajar a Iquina. Ustedes saben, ¿cierto?, que está la fiesta de Iquina. A ver si podemos... Uf, ya, esto no se mueve, boy. Esto no se mueve, ya. ¿Ahí sí? Ahí sí. Ya, está pegadita la... Espérenme, chiquillo, un poquito, que se mueva la página. Oh, para arriba. Ya. A ver, muchachos, no sé, la página... Está vuelta loca la página. Sube y baja sola. A ver. A ver si la cargamos de nuevo, ¿eh? Porque se volvió todo loco aquí hoy en la radio a esta hora. A ver, vamos de nuevo. A ver si ahora sí funciona. Ya, por ahí está. Veamos, esperemos que no se mueva, ¿eh?, porque hay un fantasma y que se está moviendo las cosas solas aquí en la radio. Se habilitó una senda peatonal en los 3 kilómetros de zona urbana de la 21CH, de la ruta 21CH, para los peregrinos, y se sugiere a los conductores que prefieran la ruta 23CH y la B165. Por motivo del aumento de usuarios en las rutas del interior de la comuna de Calama debido a la fiesta de Iquina, que se celebra el próximo 8 de septiembre, autoridades regionales del Ministerio de Obras Públicas detallaron el estado de los caminos, proyectos en ejecución y las alternativas más viables para que los peregrinos y visitantes puedan llegar de mejor manera al poblado. Atención, dice, actualmente tenemos diferentes obras viales en ejecución en la comuna de Calama, como es en el caso del tramo de la ruta 21CH, en donde se ejecutan obras de mejoramiento y se habilitó una senda peatonal en los 3 kilómetros de zona urbana para los peregrinos, y se sugiere a los conductores preferir, atención, ruta 23CH y la B165, llamada Ruta de la Cañería, para desplazarse hasta el poblado de Iquina. Así lo indicó entonces el Seremi del Ministerio de Obras Públicas, haciendo un llamado al autocuidado y a mantener siempre una conducción a la defensiva, respetar la señalética y a los trabajadores en la vía. Ya lo saben entonces, ahí está. El Ministerio de Obras Públicas detalla estado de rutas alternativas para viajar a Iquina a propósito de la próxima celebración, ¿cierto? 8 de septiembre. Así está la cosa, mariposa, y por supuesto nosotros vamos también a entregarles, para que vean que el tío Alexis muy paleteado, le vamos a entregar el tiempo para mañana. Hoy mañana ya viernes 4 de septiembre. Veamos, arranquemos por Calama, ¿les parece? Uf, Calama, prepárate, ¿eh? 3 grados la mínima, 25 la máxima. Madrugada, mañana y tarde, muy soleado Calama con poquita nubosidad. Ollagüe, mínima 10, menos 10, chiquillos, perdón, menos 10. Máxima 21 grados en Ollagüe, despejado en la mañana, despejado en la tarde, despejado en la noche, menos 10 grados. En San Pedro de Atacama, 2 grados la mínima, 27 la máxima. Despejado en la mañana, despejado casi todo el día. Vamos a Tocopilla. ¿Qué está pasando en Tocopilla? La mínima 18, la máxima 20. De madrugada cubierto, nubosidad. En la mañana se despeja un poquitín, algo de nubes por la tarde, y en la noche se vuelve a nublar. En Mejillones, cariños para Mejillones, igual que Tocopilla, Fequetea, muy parecido. 18 la mínima, 22 la máxima. Algo de nubosidad por la mañana, la tarde y también en la noche. Taltal, muy nublado Taltal, con una mínima de 16 grados, una máxima de 18. Muy nublada la madrugada, la mañana, algo de sol por la tarde y se vuelve a nublar por la noche. Y Antofagasta, mínima 17, máxima 20. Va a estar rico mañana, fíjate, ¿eh? Mira, 17 la mínima, 20 la máxima, bien. Calama va a tener 25, hay una gran diferencia. Y va a haber nubosidad parcial en la mañana, en la tarde se despeja un poquitín y en la noche se vuelve a nublar
en Antofagasta. Así está la cosa con las informaciones y por supuesto pueden leer todas las informaciones en nuestra página web desiertofm.cl. Vamos con Styx y esta linda canción, Babe.

Qué linda balada, los muchachos que hacen Mr. Robot, ¿cierto? También hicieron este Babe, una hermosa balada ahí al tecladito. Teclado que con sonido ochentero, ¿cierto? Sigamos nuestro viaje hasta la medianoche. Damas y caballeros, Chicago con Love Me Tomorrow.

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1: 0:29.
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2: 0:55.
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1: Es la 1:00 a.m. 28 minutos.
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2: Es la 1:00 a.m. 56 minutos.
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2: Son las 2 de la mañana. 29 minutos.
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1: Son las 2 de la mañana, 59 minutos.
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0: Son las 4 de la mañana.
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0: Son las 4 de la mañana. Un minuto.
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2: Son las 4 de la mañana. 28 minutos.
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1: Son las 4 de la mañana, 58 minutos.
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1: Son las 5 de la mañana, 31 minutos.
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2: Son las 5 de la mañana, 56 minutos.
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2: Buenos días, buenos días, buenos días. 6 de la mañana en punto, señoras y señores. Día viernes y tu cuerpo y tus oídos lo saben. Esto es Radio Desierto con toda la energía. Compartimos con ustedes a través de la 92.1 en Antofagasta, 106.5 para toda la provincia de Loa. Y por supuesto a través de nuestro señal online, desiertofm.cl.
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2: Viernes 4, ay, ay, ay. Se acerca el 18, tiqui, tiqui, tí. Oye, llegué al estudio y está hermoso. Parece fonda, así que estoy contenta. Ahí el Cetita se lució ayer adornando el estudio, así que se ve muy bien. Aplauso para Cetita si está escuchando. Saludos a todos los que están en sintonía a través de la 92.1 en Antofagasta, 106.5 para toda la provincia de Loa y por supuesto a través de todo Chile y el mundo en nuestra señal desiertofm.cl. Teléfono activo, dispuesto, 552-386830. Hoy día es viernes de cantar, así que si usted quiere cantar, cante, cante, cante, cante. Comenzamos con toda la energía. Esto es Rihanna. No pare la música.

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1: 6 de la mañana, 5 minutos. Hola, Tabita. Buenos días. Hola, Maquita Bella. Con mucho sueño, no es fácil que tengas un excelente día. Descansa y disfruta el fin de semana. Hoy, un tema de Al Este, con toda la energía. Cuídate, cuídate, cuídate, cariños, Tabita. Hola, Maquita, buenos días.
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1: Hola, Tabita, llegó el viernes de cura, ok, feliz día para ti y para todos los chacoteros y chacoteras, auditores de Radio Desierto. Que Dios les bendiga a cada uno de ustedes hoy. Y como hoy hay que cantar, te voy a pedir un tema que siempre está en todos los karaoke. Y quisiera que lo pongas, un temita de Antonio Ríos. Antonio Ríos, Antonio Ríos, nunca me faltes. Ojalá que puedas poner el poema Tevita, tú eres la jefa y tú mandas.

Ay, ay, ay. Buenos días, Tabita, que tengas un excelente día. Acá en mi tercer día de turno, 3 de 7, abrazos. Hola, vampirito, buenos días. Polcito Brizuela quiere escuchar un temita de Maná, clavado en un bar. ¡Esa! Después de esta quedamos clavados en un bar, ¿ah? ¿Eh? 6 de la mañana, 10 minutos. Viernes, viernes, viernes. Buenos días, Tabita. Soy Jaime de Calama y quiero saludar a los dos inspectores ambientales. Ellos son Erwin Godoy y Daniel Leighton. Van con destino al muelle de Mejilla. Que les vaya bien. Empiezo su... ¿cómo dijo? Espero sus audios con sus cantos. Ahí sí.

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1: Oye, les hice una paya hoy día. Tienen que ver el estado del WhatsApp. Ya se las voy a decir,
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1: No la leí, sí, porque si no se me iba a olvidar. De que estoy en modo automático en versión dormir. O sea, despertar. Ya, ahora sí.

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1: 6:15 de la mañana. Bolsita Brizuela, aquí está tu maná, clavado en un bar. Todavía espero el audio así para que cante, ¿ah? ¿Eh? Hola, León de Sierra Gorda.

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2: 6:20 de la mañana. Hola, hola.
3: Hola, Tabita Bello. ¿Cómo estás,
2: mi reina? Hola, Luchito. Hermosa. ¿Cómo está? Buenos días.
3: Acá Don Luis le saluda. ¿Cómo está, Tabita?
2: Bien, pues
3: aquí
2: bien.
3: Estamos trabajando tempranito.
2: Tempranito, me
3: haciéndole
2: parece.
3: Haciéndole compañía a Tabita.
2: Ah, qué bueno. Muchas gracias.
3: Día viernes. El cuerpo lo sabe. Canta Gardel, así que...
2: ¡Ah, canta
3: ojalá
2: Gardel!
3: Ojalá que tengamos un buen fin de semana igual usted, Tabita.
2: Eso, muchas gracias.
3: Tabita, un temita.
2: A ver.
3: Maná Santana, Corazón Espinado.
2: Corazón
3: Espinado. Por favor,
2: espinado.
3: Mi reina. Ese también es bueno para cantarlo en karaoke.
2: Sí, es muy bueno.
3: Ya, mi reina, un abrazo a la distancia.
2: Otro para
3: chau,
2: usted,
3: chau,
2: cuídese mucho.
3: Buen fin de semana, amor.
2: Igual, Luchito. Un besito para usted, cuídese mucho. No trabajé tanto, ¿ya?
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5: Hola, buenos días.
2: Buenos días, buenos días. Bien, ¿y usted cómo está, Jotita P? ¿Cómo está mi Sofi?
5: La pantera rosa.
2: Sí, pues.
5: Se ve bien tu outfit.
2: Muchas gracias.
5: Outfit. Así que,
2: Jotita, pasar
5: un mandatito aquí en Avenida Bonilla con pasadito. No, perdón. Avenida Bonilla llegando a Morla. Están asaltando, por si acaso. Sí.
2: ¿Está cayendo?
5: Fui ahí al negocio que está antes de llegar a la esquina y me estaba cobrando 3 lucas una Monster. Imagínate, en medio asalto. Así que, chao.
2: Ah, la máquina.
5: Bromita, una gasecita para acá. A ver si puedo ganar bien. Para Mar de los Prisioneros.
2: Para Mar, ya, po.
5: ¿Vale?
2: Ya.
5: Gracias,
2: me parece, besito, cuídese.
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2: Buenos días. Hola, Palomito. Buenos días, Marcelo. Hola, Luchito Panchito. ¿Cómo estamos?
3: Buenos días a todos y cada uno de ustedes. Feliz viernes.
2: Feliz viernes
3: para todos. Hoy ya tenemos día 4 de septiembre del 2026. Felicidades a todos quienes están de cumpleaños. Y no es fácil.
2: No es fácil.
3: Hoy día no era fácil. No me quería levantar.
2: Pobrecito.
3: Ya vamos al desayuno.
2: Que le vaya bien.
3: Buenos días desde Sierra Gorda.
4: Buenos días, Rita Gabello.
2: Hola.
4: ¿Cómo estás, Reina?
2: Bien, ¿y usted?
4: Espero que haya amanecido bien.
2: Todo bien.
4: Ya, por acá.
2: Poniéndole color.
4: Y transmitiendo en vivo en directo desde Pudahuel, Santiago de Chile. Por acá, terminando el turno de noche, en la conca de en acción con 10 grados de temperatura en la capital. Saludando a su persona ya, perdón, de junto con la 2.0. Me gustaría, por gentileza, escuchar la canción de Nadie con el tema Bailando, ¿ya?
2: Bailando
4: para
2: de Nadie.
4: Ir con toda la energía, como dice.
2: Gracias.
4: Dicho eso, gracias totales. Adelante, estudio, y que tenga un excelente día viernes.
2: Igual usted, cuídese mucho.
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2: Así en el carrete, vos. Estamos contentos en el carrete y después. Ahí nomás llegamos. Ya, escuchemos y cantemos. Corazón espinado.

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3: Son las 6 de la mañana, 31 minutos.
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2: 6:34. Oye, desde Copiapó, el Ítalo me pidió el rock del mundial.

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1: 25 para las 7 de la mañana, 552-386830.
2: Hola, hola, hola, Tamita, ¿cómo estamos?
1: Bueno, buenos días, buenos días.
2: Buenas tardes. Quería pedirle un tema de Juan Antonio Labra. Joven. Ese tema, bueno. Joven. Mis padres lo escuchan. Así que buena música, muy bien, buena música. Ah, me faltaba lo más principal. Y recuerda, escuché la RD aquí en la última mañana con Tabita Bello. No lo olvides. Día ese día de cara. Que no lo olvides. Así que, Tabita, por favor.
1: Ya.
2: Ah, y estamos todos locos, sí.
1: Estamos todos locos.
2: ¿De más? Sí, sí.
3: Tabita, ¿cómo estás?
1: Hola, buenos días.
3: Día viernes. Para mí va a ser el último día de semana de trabajo.
1: Ay, qué bueno.
3: Espero que cuando escuchen todos se encuentren bien. Te saludo a ti, un abrazo fraterno desde las calles de Coquimbo. Saludando a los amigos de Verdad 2.0, al Palomo Blanco, a la tía Lili, a Lucho Mísquez, si le está escuchando, al Con Callejero, al Patroncito del Pan, al Pablo, a todos quienes te estén escuchando. Un abrazo gigante, deseando que todos, sin excepción, tengamos un gran día. Tabita, si existe la posibilidad, me gustaría que tú programaras cualquier tema de DJ Bobo.
1: Bobo, ya.
3: DJ Bobo, pero uno dance. Te agradecería mucho.
1: Ya pues.
3: Un abrazo, que tengamos un gran día.
1: Igual, un abrazo para usted.
4: Sería menos frío que el anterior.
1: Y aquí estoy.

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2: Brindo por la Tabita hermosa, que cuando sale el TikTok, pucha que sale hermosa. Ay, Tabita, me salió así, bien, ay, bien, bien linda, ay, la paya. Tabita, te quería pedir un temita de el clavel, podría ser como día bien, el clavel, colócate el clavel, me encanta el clavel a mí.
3: Ya.
2: Ya, Tabita, cuídate, un saludo al patrón del pan, que no me pesca. Tabita, ayúdame, dile que me pesque, porque me hable, y no me habla nada el patrón del pan.
3: No habla nada.
2: Y un saludo al grupo 2.0, que es el grupo más hermoso del mundo, del planeta, del cielo.
3: Es verdad.
2: Y del finito más allá.
3: Ah, ya.
2: Ya, Tabita, I love you, Tabita,
3: I love you, palomito blanco, un lindo día para usted, 20 para las 7 de la mañana. Buenos días, Tabita Bella, esperando que te encuentres bien. Yo aquí estoy madrugando, me gustaría escuchar la canción casi desconocida de la banda española Hombre G, que se llama La Cagaste Bar Lancaster. Este título obedece a un modismo muy popular en España en los años 80, cuando alguien se manda el tremendo condoro. Muchas thank you. Hola, Fer Poblete, buenos días. Hola, Pechocha, buenos días. ¿Cuántas las horas durante la noche para que sean las 6 de la mañana y escuchar tu dulce voz? Sobre todo cuando sonríe. ¡Esa! ¡Feliz fin de semana! Prr, prr, prr. Aguanta los que trabajamos el fin de semana recogiendo a las gárgolas. Estoy atento a tus comentarios. Hola, Eduardito, buenos días. Saludos a la región metropolitana. Y a todos los que trabajan hasta ahora en la locomoción colectiva. A través de los Uber, los Indra, los taxis, los colectivos. La electromovilidad, las micro, los buses interurbanos, los camiones, la faena, donde quiera que esté. Buenos días.
4: Mi corazón es desplazado.
3: Ah, chuta.
4: Dolido y abandonado. A ver, tú sabes, dime, mi amor, ¿cuánto amor? Y qué dolor me quedó. Tabita, buen día.
3: Buenos días. ¿En serio?
4: Un abrazo grande, que tengas un excelente día. Un beso gigante para ti. Saludar a todos los que escuchan la RD, a mis cachorros, a la Nae y el Camilo, a mi señora Danieli, a los mosqueteros. Oiga, me adivinó el pensamiento. Vos tenías que pedirle un temita de Maná. ¿Qué le parece hasta que te conocí de Maná? Antes que empiecen a subir los viejitos al bus. Ya, cualquier cosa que pase en el recorrido, usted sabe, aquí va a estar el informador.
3: El informador.
5: Ya no voy a poder cantar porque se van a empezar a subir los viejos al bus. Chao, Tabita.
3: Chao.

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2: Luchito Panchito me dice: oye, un día como hoy, hace 63 años, mi abuela comenzaba su trabajo de parto para traer a este lindo mundo a mi madre. Un gran beso y abrazos a mi madre, Francisca Ivón Barra Paredes, en sus 63 bellos años. Oye, Luchito Panchito, muy buenos días. Y además, muchas felicidades para tu santa madrecita. Muchas felicidades y feliz cumpleaños. Hoy 63 años, ya fue.
3: Buenos días, Tavita, aquí Don Mario.
2: Hola, Don
3: feliz
2: Mario.
3: Feliz viernes para
2: buenos
3: todos
2: días,
3: los
2: igual
3: que
2: para
3: escuchan
2: usted.
3: La Radio Desierto. Y un karaoke de la tercera edad, pues, de los adultos mayores.
2: ¿Cuál es? A ver.
3: Como por ejemplo, un mix de los Red Junior.
2: Red
3: Por ejemplo, una que dice...

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1: Casi 5 para las 7, me pongo al día en sus audios.
2: Hola, hola.
1: Buenos días.
2: Por fin es viernes. Gracias, Tavita, por estarnos motivando el día viernes. Regálame un temazo. Alarma, por favor.
1: Alarma.
2: Hashtag, no es fácil.
3: Hola, Tavita, buenos días.
1: Hola, buenos días.
3: Reportándose Jorge de Estepa Solar. Vamos rumbo a nuestro trabajo.
1: Que le vaya muy bien.
3: Pasando por Chucky.
1: ¿Ya?
3: Oiga, y como hoy es viernes de karaoke,
1: ¿ya?
3: Quería pedirle la canción Un Golpe de Suerte de Luchito Jara.
1: Ya, po.
3: Para cantarla con mi compadre Rodrigo, que hay aquí al lado. Y ahí, para que se nos haga más cortito el trayecto.
1: Ya.
3: Eso, somos de la RT.
1: ¡Esa! Besitos, Jorgito, que le vaya muy bien. Cariños a sus colegas que van junto a usted. Que lleguen sin novedad y que les vaya bien. Que se les pase rapidito el día.
4: Hola, hola, buenos días, Tavita.
1: Hola, Charles, buenos días.
4: Espero que este día viernes sea bueno y lindo para todos ustedes.
1: Muchas gracias.
4: Quería pedirte un favor, si le puedes mandar un saludo de cumpleaños en el día de hoy a mi princesa, a mi hija, Anaí Francisca Black Pérez.
1: Oh, Anaí Francisca
4: Black. Yo hoy cumple Pérez. 14 años.
1: ¿Ya? 14 añitos,
4: ¿eh? De parte de sus padres,
1: oh.
4: Que la aman mucho y que siempre va a ser su princesa toda la vida. Ya, para que la saludes el día de hoy.
1: Ya, pues.
4: Un abrazo, un besito, gracias por el saludo que vas a sacar al aire.
1: Para ya nomás lo voy a cantar. Grabar. Ya nomás lo voy a cantar.
4: Besito, espérate, gracias, nomás. Que estén bien, que tengan lindo viernes.

Oye, con toda la energía para Anaí Francisca Black. Que tenga un excelente día, maravilloso día, que cumpla muchos años más, que sus papás la aman con todo su ser. Y desde acá, con toda la energía, en sus 14 años, muchas felicidades. Buenos días, Gracielita.

0: Qué largas ahí,
1: buen día,
0: pero...
1: está bonito.
0: Pero salió del corazón. Oiga, para bello, karaoke, bello.
1: Me encantó.
0: Una de 31 minutos estaría perfecta para el día viernes. Ya, pues. Felices viernes.
1: Felices viernes.
0: Pero mañana igual trabajo.
1: Escucha la cuestión.
0: Así que...
1: Nada puede
0: un
1: ser
0: abrazo,
1: perfecto.
0: Un abrazo, Tabita.
1: Igual, un abrazo
0: que
1: para ti.
0: Me ha gustado mi canción
1: me
0: de
1: encantó.
0: La Primera de las Flores. Estoy
1: me
0: buscando
1: encantó.
0: La canción de septiembre para usted porque...
1: Ah, ya.
0: Buenos días. Esa es de Juan Gabriel. Entonces,
1: sí,
0: ahora por ahora no se podría. Que tengas un gran día a ti y a todos los que escuchan la RD. Con
1: muchas
0: toda la
1: gracias.
0: Besitos.
1: Besito, besito. Hoy ustedes cada día me sorprenden más. Su creatividad, su cariño, su amor para conmigo. Agradecida infinitamente y todo lo que ustedes me desean a mí, a ustedes se les devuelve y se les multiplica siempre. Casi las 7 de la mañana, me voy a una pequeña pausa, vengo al tiro.

0: Siempre acá escuchando a la mejor number one. A la primera, a la general, a la generala, a la Toki. A la con más sangre. Chuta, no sé si tenga más sangre, ¿ah? ¿Eh? Y no muy buena. A la Boy Scout, a la Boy Scott. A la capitana del dial, la mejor. No es fácil. Buena presentación, ¿ah? ¿Eh?
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4: Son las 7 de la mañana.
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0: Escúchame. A través de la 106.5 en Calama, 92.1 en Antofagasta, www.desiertofm.cl. Buenos días, buenos días, buenos días.
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0: La música la programan ustedes, 7 de la mañana, 6 minutos, mañana dinámica, ya comenzamos a pasar la lista, el desayuno está servido, día viernes de karaoke, de cantar, de escuchar buena música, y ustedes la programan. Así que, bueno, nada, pues avanzando ya, ya llevamos una hora de programón, así que vamos, vamos, vamos, vamos, que se puede.
2: Con toda la energía te despierta, todita. Hola, Tabita, buenos días.
0: Buenos días, buenos días.
2: Pocos que no me ven.
0: Eso.
2: Tabita, que tengas un excelente programa, un excelente viernes, un excelente fin de semana. Que te vaya muy, muy bien.
0: Muchas gracias, pues igual a usted.
2: Por favor, si puedes y alcanzas a poner el tema.

0: al cacherín, oiga, me voy a regalar por favor ahí un 2x1, usted sabe, bo. La guaracha de Fai-Fai, y algo también ahí de, no sé, bo. La consentía, una cuequita chilena, o millonera, ya. Oiga, hasta el momento ninguna anomalía acá en lo que es Centro Alto. Anoche creo que hay algunas gotas, las gotas, pero muy finitas nomás. Todavía no se nos quiere ir la lluvia, no se nos quiere ir el mal tiempo.
1: Sí, pues.
0: Ojalá que para la fecha del 18 esté soleadito como siempre. Abrazo, mi doña, bendiciones, cuídense, va inscrito por acá, cualquier cosita. Ahí estamos al habla.
1: Cuídese mucho. Buenos días.

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2: 7:10 a.m. Buenos días, Tabita, acá reportando peaje en la ruta 1. Despejado, todo fluye, aunque hay un camión en pane. ¡Ah! Soy yo, dice. ¿Pero cómo?
3: ¡Estamos traumados!
2: ¡Está en pane, Luchito! ¡La máquina! O acompañado del mejor programa, ojalá vengan luego al rescate antes de las 9. ¡Ay, ay, ay! Profe David, buenos días.
4: Tabita, buenos días.
2: ¿Cómo estás? Sí, pues tantas lunas.
4: Siempre en sintonía, pero he manejado mucho.
2: Ah, chuta, oiga.
4: Sin tiempo de poder mandar mensaje, pero hoy día sí. Porque hoy día es viernes.
2: Eso.
4: Y mi cuerpo lo sabe.
2: Excelente.
4: Pero mañana trabajo.
2: Chuta la lechera hoy.
4: La música muy buena, como siempre.
2: Un abrazo para usted.
4: Ponga algo motivado, ¿no?
2: Algo motivado nomás.
4: Voy subiendo a la negra.
2: Adiós. Eso, que le vaya bien.
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2: Buenos días,
6: Tabita, qué buena música para el día viernes, con harto ánimo, cariños para todos. Espero que estén bien, que hayan amanecido bien, que
2: muchas
6: hayan tenido
2: gracias,
6: un buen descanso. Oye, Tabita, saludo para todos, para mi angelito de Copiapó, para el Lucho Miss, para el Hanselito, para Patrón, para el Benjita, bueno, para todos los del grupo Amigos de Verdad 2.0 y para todos los del grupo Generación Retro. Les deseo un lindo

0: lindo viernes y de pasadita un lindo fin de semana. Cuídense mucho, disfruten cada momento. Un gran abrazo, besitos y muchas bendiciones.
1: Besito para usted también. 7 de la mañana, 12.

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1: Hola, Tabita, ¿cómo estás? Me costó rato llegar a la oficina porque no hay colectivo, porque se van a esquina. Tabita, puedes tocar más adelante Cocoyambo con Mr. Presti. Y saluditos para ti, para el patocito del pan y para ti. Que tengas un bello día y un buen fin de semana.
2: Igual, Grisel, igual para usted. Lindo día, cuídese mucho. Buenos días, Tabita. ¿Cómo estás? Yo saliendo a trabajar porque me encanta tener trabajo, porque así tengo harta platita. Que tengas un maravilloso día y buena fortuna para ti. Igual para usted. Buenos días, buenos días. Calama izando la bandera, viene ahí el alcalde. Saludos desde Temuco. Hola, Claudito, buenos días.

que me voy a ir con mi paya. Cuando son las 7:17 de la mañana, con mucho cariño para todos ustedes. Tiquitiquité, tiquitiquité, tiquitiquité. Aro, aro, aro, aro, aro. Desde Antofagasta al Loa les venimos a cantar con toda la energía. Ya comienza a despertar por la 92.1 y la 106.5 también en desiertofm.cl. Los acompañamos con ritmo y buena onda hasta las 9, pues. Bienvenidos, buenos días, buenos días, buenos días.

0: Nuestro Dios, el Creador, formó la naturaleza, dando vida y fortaleza a la tierra en su esplendor.
1: Hay un lago muy hermoso, para pescar es un encanto. Se encuentra en el sur de Chile y se llama Todos los Santos.
0: ¡Y que vivan los lagos de Chile!
2: ¡Viva!
3: Hola, buenos días, Castor Protector, Héctor
4: Toro. Torentito, buenos días,
3: que tengo un excelente día viernes.
4: ¿Cuál usted, pues? ¿Cómo está?
3: Y el Toreto, a la tarde baja a descansar.
4: Qué bueno.
3: A ver a mi Toreta y a mi hija. Saludos, bendiciones a todos los grupos.
4: Toretito, que muy buenos días, que le vaya muy bien. Después de una semana intensa, Tabita se va a descansar. Tus oyentes de la radio el fin de semana te vamos a extrañar. Te vamos a extrañar, sí, pero nos quedaremos impune. Pero si estamos obligados, a esperar para volver a escucharte nuevamente el día lunes. ¡Uy, uy! ¡Buena! A ver, la voy a decir de nuevo, ¿ya? Después de una semana intensa, Tabita se va a descansar. Tus oyentes de la radio el fin de semana te vamos a extrañar. Te vamos a extrañar ahí sí, pero no quedaremos impune. Pero sí quedamos obligados a esperar para volver a escucharte nuevamente el día lunes. ¡Uy, uy! Buenos días, Carlito, gracias.
5: Oh, Tabita, ¿sabes qué?
4: Dígame.
5: No, solamente un pequeño comentario nomás de la señorita que cantó. Hoy se pasó, felicitaciones. Muy linda voz, se pasó. Nosotros aquí, muy, bueno, no
4: seca.
5: Todos, pero algunos molestamos por molestar nomás porque no cantan en la ducha. No, pero muy linda voz, se pasó la señorita. Muy linda voz y canta muy
4: excelente.
5: Bien, de verdad, ya que nadie la... Nadie le da un cumplido, yo se lo doy a la señorita. Así que, señorita, usted cantó
4: también,
5: muy bien.
4: Muy bien.
5: Felicitaciones. Un abrazo. Y recuerda escuchar la RD con los mejores karaokes aquí. No lo olvides, con Tabita Bello, la chica de la sonrisa bella. ¡Qué me decís!
4: ¡Qué
5: me
4: decís!
6: Ahora sí, compadre.
3: Buongiorno, señorita Tabita Bello.
4: Buongiorno, Orlandín.
3: Mire,
4: ¿cómo estamos?
3: Lo único que le voy a decir.
4: ¿Qué me va a decir?
3: A las mujeres en general y a usted también.
4: Dígame.
3: Quid pro quo. Tanto me das, tanto te doy. No me tires con rosa. Allá vaya va que tiene espinas.
4: Esa, la rosa y el clavel.
3: Tírame con violetas. Allá vaya va que son más finas. Saludos para ustedes, Radio Desierto. Saludos a mis hermanos del norte de Calama, a mi tío Jorge Toroco en especial, Orlando de la comuna de Maipú.
4: ¿Dónde vives tú? 7:23 de la mañana, buenos días, Tabita, buen viernes para ti y para todos los de Radio Desierto. Gracias por esa motivación y energía que transmites. Abrazo desde Putre a los pies del lago Chungará, región de Marina, Cotajayaya, Tabita. Bien, 7:23 de la mañana, me voy entonces con la rosa y el clave.

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1: Bien, día viernes de karaoke me habían pedido a Luchito Jara. Golpe de suerte. Un golpe de suerte es tenerlos a todos ustedes en la sintonía. Lindo día viernes.

0: día está bonito, hoy día es viernes, y mi cuerpo lo sabe.
1: Muy bien, buenos días.
0: Bueno, que tengan un excelente, excelente día viernes, algunos que salen más tempranito,
1: sí, super, pues.
0: Y los otros que salimos un poquito más tarde, no importa, pero ya se va a hacer más cortito el
1: más
0: día
1: cortito,
0: viernes.
1: Pues.
0: Ya nos queda una semana y algo. Para celebrar nuestras fechas patrias. Así que para todos los auditores que escuchan tu programa, un saludo y que tengan un buen fin de semana, igual para ti, Tevita, que tengas un súper buen fin de semana, repuesto fin de semana para comenzar de nuevo el día lunes. Y eso, excelente tu programa, las canciones están muy buenas desde la mañana temprano, aunque lo escucho como de las 7 para adelante.
1: Ah, ya, muy bien.
0: Bueno, eso.
1: Buenos días, Jessiquita, que le vaya muy bien. Cuídese, cuídese, cuídese.
2: Tabita, buenos días.
1: Dígame, buenos días.
2: El tío Víctor con la tía Jessica acá.
1: Hola, tío Víctor.
2: Un favor.
1: Dígame.
2: Ahora en la madrugada, ahí la fotito que te mando, le robaron el Tucson, un Hyundai Tucson a mi sobrina.
1: No me digas.
2: Ahí están las patentes, los datos, si me apoyas con...
1: Se lo comparto
2: informada,
1: al tiro.
2: Si lo han visto en algún lado.
1: Al tiro lo comparto.
2: Porfa. Al 966-785411.
1: Ya, pues.
2: Y que pueden. O lo ven por ahí. Gracias.
1: Mucha la cuestión, oiga. Ya, a ver, dice: robaron mi auto, ayúdenme a encontrarlo. Una Hyundai Tucson, año 2007, color verde claro plateado, patente WR9763, sector de Antofagasta. Si lo ves o tienes alguna información, contáctame al 569-685-67442. Cualquier información puede hacer la diferencia. Ayúdame a compartir. Patente WR9763 Hyundai Tucson verde plateado. Más 569-6856-7442. Igual quedó en el estado del WhatsApp para que ayude a compartir y ojalá lo encuentre. ¡Fuerza, fuerza, fuerza! Oye, Luchito, ¿cómo sigue en pane? Y no lo han ido a rescatar todavía. Dice, está congestionada la ruta en el peaje de sur a norte. Tabita, me olvidé de saludar al grupo Los Parrilleros. Warner, Mauricio, Nelson y Juanito P. Saludos también y muchas felicidades para la Anaí en su cumpleaños. Buenos días, buenos días.

0: está por ahí? ¿Aló? ¿Aló? ¿Aló?
1: ¿Me recuerda?
0: ¡Hola! ¡Tanto tiempo! ¿Cómo estás?
1: Bien.
0: ¡Qué bueno! ¿Por qué me tenías tan abandonada?
1: Es porque hace rato que no te llamaba.
0: Sí, pues.
1: Papá. ¿Ya? Porque no llamaste en el viernes pasado.
0: Ah.
1: Te llamé.
0: ¿Ya?
1: No.
0: Yo no estaba, po. Es que estaba enferma. Pero ahora estoy un poquito mejor. Por eso vine. ¿Ya?
1: Ya.
0: ¿Vas al colegio ahora?
1: Sí.
0: Ah, qué
1: ahora
0: bueno.
1: Ahora me gusta más Bob Esponja.
0: Ah, Bob Esponja. ¿Quieres escuchar Bob Esponja?
1: Sí.
0: Ya, y a ver una canción de Bob Esponja. ¿Cuál es esa? A ver, Bob Esponja.
1: Vive en una piña debajo del mar.
0: Ah, vive en una piña debajo del mar. A ver... Vive en una piña debajo del mar. Ya, parece que ahí la encontré. Ya. Oye, te mando un besito grande. Que te vaya muy bien. Y pórtate lindo. Y que tengas lindos fin de semana. ¿Ya?
1: Ya.
0: Ya, te mando un besito.
1: Chao.
0: Chao.
1: Corazoncino.
0: Chao, chao. ¡Ay, lindo! A ver, ¿será esta? A ver.
2: ¿Están listos, chicos?
0: Ahí está.
3: ¡Sí, capitán! ¡Estamos listos!
2: ¡No los escucho!
3: ¡Sí, capitán! ¡Estamos listos!

0: Esponja.
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3: Son las 7 de la mañana. 32 minutos.
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2: Hola, hola.
3: Tabita Bella.
2: Hola, ¿cómo está Juanito?
3: Acá estamos, Tabita. Tabita, estoy un poquito triste.
2: ¿Qué le pasó?
3: Me fue mal en la entrevista, no quedé.
2: No me diga, chuta. Sí. Hay que seguir buscando entonces.
3: Sí, pero lo bueno es que estoy contento porque la cantante Sandra que va a venir a Chile.
2: No te puedo creer.
3: El 14 de noviembre, sí, así que ya estoy listo ya.
2: Ah, ¿vas a ir a verla? ¡Ay, qué top! Así que yo van a disfrutar harto, pues me imagino que quieres escuchar algo de Sandra ahora.
3: Pues María Magdalena.
2: Ya, yo le voy a poner la María Magdalena. ¿Cómo ha estado la salud?
3: Regular no va a tratar de ello. Usted sabe que con la crisis de ansiedad esta enfermedad es complicado.
2: Complicado. Bueno, pero yo, acuérdese de lo que yo le dije, po. Respirar profundo, ahí, tranquilo y pensar positivo. ¿Ya?
3: Sí, po. Y ahora que el domingo juega el CDA con Recoleta, así que.
2: No es malo.
3: Es bueno.
2: Sí, pues. Oiga, gusto de escucharlo. Cuídese, ánimo y que encuentre luego Peguita, ¿ya?
3: Ya, Tabita.
2: Cuídese, lindo día, lindo fin de semana.
3: Ya, Tabita, vos para ti.
2: Gracias. Gracias chao. Por llamar. Chao.
3: Chao,
2: chao. Esa María Mandarina, esa.

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2: 7:39 de la mañana. Hola, hola, Tabita, porfa, ayúdame. Necesito saber si tú sabes dónde es la fiesta de Carlitos Quirante. La retro, porfa. Allá en el Rancho Paraíso, pues, en Félix García. Igual, de todas maneras, la última tarde. Está en la tarde. En la tarde, a partir de las 6:30 de la tarde. Ya está Carlitos Quirante acá. Así que ahí también le puedes preguntar directamente a él.
3: Buenos días, mi querida Tabita Bella.
2: Buenos días.
3: Tiquitino.
2: Sí, pues, tiquitino.
3: Saludito acá, tú, que tengas un lindo programa. Y el super viernes.
2: Gracias, Hanselín.
3: Muchos cariños. Saludos a Generación Retro 2.0, a Carlonguita.
2: Carlonguita.
3: A todos los que están de santo de cumpleaños.
2: Ya, pues.
3: Que lo pasen súper bien.
2: Que lo pasen súper, súper bien.
3: 1, 2, 3, to para arriba. 1, 2, 3, to para abajo. El símbolo, Tabita Bella, por favor.
2: El símbolo, ya pues, no hay problema. Ahí va la María Magdalena. María Mandarina. Cada ahí me voy a ir con la guaracha del Fai Fai. Tranquilo, tranquilo, tranquilo. Tranquilo, nervioso.

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1: Oye, me han pedido varias veces esto, ¿ah? Que les gusta. Es muy entretenido. Hay que darle la gracia a Alexia Ardile, ¿ah?

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1: Ya, me habían pedido esta, ¿eh? Dime. Ya, tienen que cantar, sí, pues. 7:48.

0: Buen tema ese, Tabita. Buen tema. Buen tema ese. Yo lo bailé en la escuela.
1: ¿En serio? ¿Lo bailaste? ¿Ya?
0: Buen tema, Tabita.
2: Te vas a volver.
1: Bueno.

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1: ¡Ay! ¡Qué lindo, ah! ¡Gracias por esa canción!
2: ¡Qué bueno el tema!
1: Eso me pidieron, pues, la canción para la tercera edad, y me pidieron esa, justamente.
3: Y no es de verdad.
1: Mira.
3: Que no me quiere. Oye, bueno, tema, ese tema lo escuchaba mi abuelo y mi papá. Los Red Juniors sí conozco. A mí me gusta esa música antigua.
1: A mí igual.
3: De los 50, 60, 70.
1: Sí.
3: 80, hasta los 90. Después 2000 ya, ya no es música. Así que eso, Tabita. Así que, bueno, andamos por ahí nomás. Yo un poquito menos que tú nomás, pero igual, pues me gusta esa música antigua. Muy buena música.
1: Muy buena música.
4: ¡Buenos días, Tabita!
1: ¡Buenos días! Ay,
4: quiero mandar un saludo a los gachos que están por allá en el campo. Ya, los saludando, los gachos que están tomando los hombres, que tú me lo los vacas, los gachos, un chancho, me digo, le digo, uy, uy, uy, uy, ahí así, cuídame, y eso, me digo, gracias, Tabita, chao.
1: ¿Se dan cuenta? ¡La locura es colectiva! 7:52 de la mañana, que les vaya excelente día viernes.

0: todos para abajo.
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0: Hola, Fer. Buenos días, buenos días.
2: Viene a saludar a todos los a todos los grupos, Tabita, te querimos. Camino a lea con mi Santino.
0: Ah, que le vaya muy bien. Saludos a Santino.
2: Siempre deseándole lo mejor.
0: Igual,
2: pues. Vamos con esa guaracha.
0: La guarachita del Fai-Fai. 7:54 de la mañana y miren quién está aquí.
3: ¡Con ustedes!
0: Oiga, ¿quiere ser de parte de Con Toda la Energía? ¿Reportero Fantasma?
3: ¡El gran reportero Fantasma!
0: Igual nomás. ¿Dónde anda metido, oiga? ¿Dónde anda? ¿Dónde va a pasar el 18, oiga?

0: él también tiene, su música, po. Tiene su opening.
1: Hola,
0: Marquito Antonio, ¿cómo está?
1: Que tengan un lindo viernes.
0: ¿Cómo está ese resfriado, Marquito Antonio? Parece que mejora.
1: Yo aquí tomo un desayuno para salir a trabajar.
0: Ah, ya.
1: Que tengan un gran día.
0: Igual usted,
1: nos
0: cuídese
1: escuchamos.
0: Mucho. Lindo día para usted. Oye, casi a las 8 de la mañana me voy a ir en una pequeña pausa y ya regreso.
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4: Son las 7 de la mañana, 56 minutos.
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3: 8:01 a.m.
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3: Muy buenos días a todos los que están en sintonía a través de Radio Desierto FM 92.1 en Antofagasta, 106.5 para toda la provincia Loa. El desayuno nutritivo, energético, proteico de la segunda región. Partimos a las 6:00 a.m. en punto, todos los días de lunes a viernes, desde las 6 hasta las 9. Así que vamos, que se puede, que no es fácil. El teléfono está totalmente activo, día viernes de cantar, así que usted programa sus canciones favoritas y le sube el volumen y canta con toda su alma y su ser para el desestrese, si no más. Buenos días, Tabita, que tengas un lindo día y descansado fin de semana. Saludo a mis querubines, que sea un bendecido fin de semana, y cariños y un gran abrazo. Nelva, buenos días. Ahí estuvo la Aileen cantándome la pérgola de las flores. Me salió hermoso. Agradecida de su cariño. Lindo día para usted.
4: Buenos días, Tabita.
3: Buenos días,
4: Nenita Tabita, reportando historia aquí en el estudio de Yaculín. Quiero desearle a todos los que están en sintonía con toda la energía, ño, que les vaya muy bien, que les haga todo perfecto y que nada, amiga Taita, a ver si me regala un clásico aquí que escuchaba acá los jurídicos, los cabros, que era vaca, muchacho. Escuchamos un temita para arrear las vaquitas aquí que se llama Chicha Dominado, Calzan Row. Así que a ver si le pone color con ese temita, Taita, bello. Y saludo a toda la gallada, a toda la muchachada que escucha con toda la energía y a los únicos y a todos los parientes. Eso, Taita, estamos todos locos. ¡Uy, uy, uy! ¡Viva Chile, mierda!
3: ¡Está máquina, oye!

0: Muy buenos días, mi Tabi.
1: Hola, Victorín. Buenos días.
0: Saludar al grupo con todos y no allí. Saludar a Hanselín, a la Claudia Loreta. Y no voy a pedirle tema porque están muy movidos los temas. Muy buenos los temas. Aquí escuchando la RD.
1: Héctorín, lindo día para usted. Cuídese mucho, maneje con cuidado y que el día se le pase rapidito. Usted sabe que siempre estamos para usted. Cuídese.
2: Buen día,
1: mi Claudia. Igual, muchas
2: gracias. Solo pasé para saludarte a ti y a todos de la RD, Rádio Deserto. E a Dani, saiu.

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2: Buenos días, buenos días, buenos días.
3: Tabita, buenos días.
2: Hola, Mauricito.
3: Una pequeña anécdota.
2: ¿Qué le pasó? ¿Ya? ¿Qué le pasó?
3: Nunca te tocaba Guns N' Roses. ¿Ya? Aquí el chofer también estaba tocando los Guns N' Roses, diferentes temas. Pasa que es una playlist que es propia de él, no es ninguna radio. Y después se puso a escuchar en CDC y terminó el tema de los Guns N' Roses aquí de la radio. ¿Ya? Y tú empezaste a tocar en CDC.
2: ¿Ya?
3: Así que escuché doblemente a los dos grupos.
2: ¿Mira?
3: Eso quería contarte, que tengas un buen día.
2: Igual, chao. Mauricito, cuídese. Que le vaya bien.
4: Porque mi segundo amiguita, que tengas un buen retorno a qué va a ser hoy día. Aprovecho.
2: Aprovecho
4: fin de semana.
2: Igual para ti.
4: Gracias, fica con Dios, que Dios te bendiga.
2: Oye, mi Claudita Loreta me escucha en Sao Paulo, Brasil, a través de desiertofm.cl. 8 de la mañana, 18 minutos. Me voy con los pericos.

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2: La Tamita me la pongo con queso, le mando saludos. Roberto Bernardo Valdivia, le mando saludos a todo el grupo. Lo digo a todos ellos.
3: Gracias, gracias. Saludo a la Tami, saludo a Bernardito, a todos los que escuchan Radio Desierto hasta ahora, 8 con 21.

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3: Son las 8 de la mañana. 26 minutos.
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1: Marcelito, buenos días, buenos días.
2: ¿Cómo estamos, Tabita? Marcelo por aquí.
1: Bien, ¿cómo estás?
2: Mi cuerpo lo sabe, Tabita. Así que la música está espectacular, los karaokes también. Así que solamente saludarte, desearte un buen fin de semana, muchas bendiciones para ti y para tus hijos.
1: Muchas gracias, igual para usted.
3: Saludito a la Claudinha Loreto.
1: Claudinha Loretiña.
0: Y recuerda, lo más importante en la vida es sonreírle al mundo con optimismo y fe. Ríe cuando todos estén tristes. Ríe solamente por reír. Si un mal paso da que te haga sufrir, debes ignorarlo y vuelve a sonreír. Desde Chocolate. Y recuerda, sonreír es gratis.
1: Eso. Gracias, Juanito. Gracias.

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1: Michaelín, ¿qué pasó?
2: Oye, mi doña, la molesto.
1: Cuénteme.
2: Otra, yo cuando era más cabro, había un tema que me gustaba, que daban los videos musicales, ¿se acuerdan? En el canal El Vox.
1: ¿El Vox? Canal Vox. ¿Ya?
2: Hay un tema que cantaba el Alejandro Pires cuando estaba en Sopra Contrariar, cuando acaba el placer. Oye, es el medio tema, man. ¿Por qué sería tan amable de colocarme si te imita mi doña?
1: Ya, a ver, lo voy a buscar al
2: Por favor, tiro. Ese es un buen tema, man. Abrazo, mi doña, mi cine, mi niñera.
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1: Mira, Michaelito. O sea, más bien que mires, escucha.
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1: Bueno, cuando suene, sería bueno, ¿o no? Ahí está. ¡Qué buen recuerdo, ¿ah? 25 para las 9 de la mañana. Ya, pero tenés que cantar, sí, pues.

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1: Esa, Michaelín.
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2: No, te más, mi doña.
1: ¡Ay, otra romántica por aquí!

0: dice la piel, Tabitha.
1: Hoy si se ponen románticos al tiro.
2: Estamos románticos hoy día.
1: Ay, un poquito nomás.
2: Dijo, ¿cómo? No era así como era.
1: ¿Cómo era? A ver.
2: Brindo, dijo un guasito.
1: ¿Ya?
2: Con una tremenda empanada.
1: Ya.
2: Brindo, digo yo, que no he comido nada.
1: I want your body. Ay, ay, ay. Buenos días, buenos días.
3: Oye, Tabitha.
1: Dígame.
3: El Ayuwoki. El Michael, ya que se ponga a trabajar mejor. Si nunca, con suerte está para el 14 de febrero.
1: Ay,
3: no, igual le pone talento ahí. Ayuwoki, ya, saludo Michael.
4: Oh, Tabitha, se pasaron.
1: Buenos días,
4: muy buenos días. Auditorios, muy buenos los karaoke. Se pasó. Qué bueno los karaoke. La RD. Y recuerda, escuchen la RD con Tabitha Bello, la última mañana. No lo olvides. Tabitha, quería pedirte un tema y para que cierre con broche de oro.
1: A ver.
4: De Journey, separate, güey, por favor.
1: Ya, pues. Bueno.
4: Por favor.
1: Bueno.
4: Y recuerda, oye, ¿escuchó mi paya o no?
1: O
4: yo puse atención.
1: Yo lo puse.
4: Quiero saber si lo tiro al aire ahí, se puede en la paya que yo hago.
1: Sí, pues.
4: Si que quiere, nomás digo yo. No.
5: Qué lindo recuerdo, Tabitha, oye, qué lindo recuerdo. Ya que tengas lindo fin de semana.
1: Igual.
5: Con la familia, muchas bendiciones.
1: Bendiciones para ti también.
5: La Rafita, José Miguel.
1: Gracias.
5: Que estén bien.
1: Chapo.
5: Lindo fin de semana para todos.
1: Igual,
5: hasta el lunes. Marcelito,
1: chau, chau.
5: Y que está lloviendo, pololito,
1: Gracias. 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Oye, 8:39 de la mañana, lindo viernes, lindo fin de semana para todos. Ya viene Cesarín. Así que pórtense bien y...

0: Yo me quiero ser una valla. Brindo por la familia, brindo por mi hermana, brindo por todo usted, que tenga buen fin de semana. ¡Salud!
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4: Son las 8 de la mañana, 56 minutos.
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3: Elegí Antofagasta para vivir porque soy una agradecida de esta tierra.
4: Más lindo ver cuerpos de bomberos de tal ciudad, por ejemplo, con su logo y nada más allá y con chupetes Loli abajo, ¿entiendes? Porque le usted lo va a echar a perder con ese asunto. Se lo garantizo que lo va a echar a perder. Si usted se pone a hablar de esa tontera que dice que el gobierno saca cargo. Pero resulta que cuando uno le pide plata a la gente para el bombero, es lo que reclama. Pero cuando tiene problemas, lo primero que hace es llamar a los bomberos.
5: No me come para la chacota usted, ¿eh?
6: No, yo no corro para la chacota. Me molesta cuando se ponen tontos.
5: No me agarro para la chacota, nada más.
7: Tensaron el ambiente en el estudio. Buenos días. Ah, encima nos cortan.
6: Ridículo nomás.
7: Pachel, no,
6: da rabia porque le meten Pache a uno en cosas estúpidas a la señora.
7: No.
6: No insulte si no quiere que le insulte. Yo no tengo ningún partido político. Ninguno. Ya. Ni de izquierda ni de derecha.
7: Buenos días.
6: Yo tengo un solo partido político. Trabajar para ganar plata, nada más.
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10: Y Chile es una postal. Ya estamos en Viña 85.
11: Tema en competencia género folclórico. Título: Reina del Tamarugal. Agradecido homenaje a la Virgen del Carmen, Reina del Tamarugal, Reina de la Tirana. En su texto se describe la fiesta completa que se realiza cada año el día 16 de julio, justamente en la Tirana, al interior de Iquique. Por primera vez en Viña del Mar saludamos la canción Reina del Tamarugal, de los autores Manuel Beas y Luis Miranda, en la interpretación del grupo Calichal.

0: Tengo un mix de lo que tocamos la semana y algunas cositas que me pidieron, como la red de Tabaruga. Para mí la mejor.
1: Aunque el invierno está,
0: ¿y esta?
2: Muy buenos días, gracias por regresar. Oye, ayer, ¿qué pasó? Ayer tiraste, te fuiste a la pausa comercial, después viste, entre comillas, tiraste canciones, 1, 2, 4, 5, 10, como una hora tocando.

0: viernes. Solamente felicitarte, César, por tu programa. Me encanta esta canción, me dan ganas de bailar, de cantar, de volverme loca, sí. La reina del Tabaraguay. Que sea un bien bendecido para todos y todas. Sean felices.
1: Solo tenía un compañero en el liceo de hombres que le decíamos Camino a Socoroma.

0: estás? Oye, ¿será posible que te pueda programar el tema El Enganchado del grupo Antofagastino Punagua? Si te lo tienes por ahí, por
1: escríbemelo. Alguna cancioncita por ahí, vamos, si está, le damos.
2: Es linda y habla de amor, la escribió don Jaime Atria.
3: Esa es la gran consentida, porque siempre ha sido así. Y si me dice que bueno, yo la canto en Longaví.
4: Y la echamos con la consentida para Longaví.
5: A Longaví, buena cosa.

0: César, con los buenos días. Mira, no sé si es música folclórica o si es una cueca, pero desde ayer mi nuevo tema preferido es La Tejedora. A ver si la puedes colocar a sonar otra vez, ¿vale? Una hora
1: bueno. Es lindo La Tejedora.

0: Dios el creador formó la naturaleza, dando vida y fortaleza a la tierra en su esplendor.
1: Hay un lago muy hermoso, pa' pescar es un encanto. Se encuentra en el sur de Chile y se llama Todos los Santos.
0: ¡Y que vivan los lagos de Chile!
2: ¡Viva!
3: No hay primera sin segunda. Por ahí me están pidiendo los viejos estandartes. Vamos a ver, a ver.

0: Tengo una. Que a todos los que hicieron el servicio militar en algún momento se van a poner a llorar. Tengo eso.
1: Se lo conocía como
0: hermano.
1: Era un soldado de la década del 99. Estaría bueno escuchar ahí también a Joel Séptimo de Línea. Abrazo, César, y bienvenido a este lindo mes de la patria. Viva Chile, mierda.

Ahí está, pues la acabamos de tocar, me dice esa cueca que se llama Chile es una postal. Bueno, ahí está, pues, ¿no?

0: Arriba en la cordillera me pide también de Patricio Mann.
1: Sí,
0: ya, dale, vale, vale, qué bonito, mira. Hoy día viene Cristian Rodríguez por si acaso, así que vamos a estar este primer rato así con harta música folclórica. Buen día, ¿con quién hablamos?
2: Hola, César Yamil por acá. Hola, oye, qué lindo septiembre, César.
0: Bonito, ¿no?
2: Yo creo que debe ser el mes más importante, bueno, el más importante para nosotros los chilenos. Y el más lindo. Bueno, yo creo que Navidad también es esperado, pero yo creo que septiembre cuando todos comparten. ¿Quién no se toma un vaso de cerveza, de chicha, escucha una cueca, se come un empanado o un asado? Yo creo que todo el mundo. Yo creo que todo el mundo, y hay siempre atado, oye, que los remaderos por aquí, que los remaderos por allá.
0: Este año, ojalá... este año no tanto, ¿eh? No ha habido escándalo, güey, de nada.
2: No, si mire, sigue, si hubo sigue uno pequeño.
0: Sigue lo mismo de siempre, yo, eso sí.
2: Pero hubo un pequeño show ahí en el lado norte, frente del supermercado Jumbo, pero algo chico. Hoy se acá deberían haber miles de cuecas en la Runa Huanchaca, en el estadio, donde sea, compadre. Todo tiene que ser celebración. Sí, es el cumpleaños de nuestra madre, pues César,
0: claro,
2: ¿no?
0: Claro, amigo, excelente.
2: Sí, ¿no te acordás cuando le preguntábamos al vecino qué ve?

0: brebaje lo podía recomendar el vecino. ¿Qué brebaje podía recomendar para el diseño? Te habría abierto la pregunta.
1: ¿No le gustaba la chicha?
0: No, te gustaba la chicha, decía el vecino.
1: Le encantaba, no le gustaba la chicha, le decía que era.
0: No, pero yo siempre me recuerdo que el vecino siempre se ponía el aire en esta.
1: Sí. En esta fecha. Sí, andaba. Nos mandaban a comprar bandera y se demoraba todo el día.
0: Daba más vuelta que uno en el agua.
1: Sí.
0: Ya,
1: amigazo.
0: Ya vale, ya.
1: Un abrazo, buena, mira. Por ahí me la estaban pidiendo. Es muy linda esta canción, La Tejedora, ¿no? Mesones, Pedrito.

acordé con el vecino, una vez defendimos en un asado el Guachalomo y los Chunchules. ¿Se acuerdan o no? Sí, un club del Chunchule también. Se creó por ahí. Muy bien. Defendiendo el Guachalomo. Oye, abrazo, Marta.

0: será especial de esquina. Buen día, aló.
1: César, buen día, ¿cómo estáis? Mauricio por acá.
2: Hola Mauri, bienvenido, dale.
1: Hoy disfrutando de la música chilena, me encanta septiembre, o sea, me encanta cuando llega septiembre y podemos disfrutar de esas melodías tan lindas. Qué talento, qué calidad de imaginación para crear todas estas canciones. Sí, bueno, van parte de la cultura y la identidad de cada zona, pero...
2: Qué buen punto, qué buen punto, pero, muy bien hecho.
1: Pero para toda esa cultura y identidad, llevarla a la música y que sea linda y que prospere en el tiempo, no, impecable, impresionante, impresionante. De verdad que sí, me siento muy orgulloso de la música chilena, muy, muy, muy linda. Oye, hay dos canciones que quizás, si las puedes tocar por ahí, te mandé un enlace. Una es A Rurú la Faena de Illapu, o bien Ay Fernanda de Santiago Guacho. Lindísima.
2: El Ay Fernanda te lo pongo.
1: Vale, un abrazo, que estés muy bien.
2: Chao. Chao, amigo, chao.

0: Pablo César reportando sintonía acá de sector de Yacolera, amigo. Aquí está rico el día, soleadito. La gente paseando sus tarritos. Y nada, pues, amigos, desearle que tenga un excelente fin de semana. Y a todos los que están en sintonía. Y si alguien hay que se tiren unos tips de carne ahí para que salga la buena parrilla, porque está. Hey. Una carnecita buena, bonita y barata, y también la carita, y hay que sea rica, que sea el lomo vetado, un corte americano, ay, ay, ay. Así que eso, amigo César, saludos, tip palazado ahí. Saludos a todos, amigos.
1: El TikTok está lleno.
0: César, deberías hacer una encuesta. ¿Cómo realizar los mejores asados? ¿O cómo son los mejores asados? Las picadas. Con chimichurri, sin chimichurri, adobar, con pura sal, con limón, con romero.
1: El gusto no hay nada escrito.
0: Tres cuartos, bien cocida.
1: ¿Qué más?
0: Con choripán previo, a ver. Debería hacer esa pequeña encuestita.
1: Vamos, dale. A ver si la gente mira.
2: Linda, linda, linda.
1: Especial hasta que llegue Rodríguez
2: nomás. A vender quesito fresco hasta la ciudad.
1: De Serena cualquier, dice Tevita de Clavel. Bueno, ya voy a programar Clavel. Me trae muchos recuerdos de mis tíos cuando quedaban como piojo. Un abrazo grande. Es verdad. ¿Qué no le pasa eso?
3: Buenos días, amigos César, los auditores, un gusto escucharlo. Te las mandaste con los temas, amigos. Excelente. Saludos desde Calama, Jorge.

0: ¿O todavía no? Esta mejor, todavía no. Esa ya. Todavía no.
1: Amigo César, ay, me salió un gallo, digo. Amigo César, ahí sí, César, 1, 2, 3, César. El séptimo de línea, sí, es tremendo tema y tiene que ponerlo el tema entero, uno puede cortarlo a la mitad, rompan fila. Sí, un saludo a la bandera en el mes de mi patria.
0: Ahora lo corté a la mitad. Hasta ahí está nomás.
2: César, no tengo más. Estaba intentando que sean marchas militares. No sé si será posible que toque la marcha viejo
0: camarada.
2: O puede ser penachos rojos. No sé cuál es los dos. Si es que se puede nomás. Eso,
0: Déjame ver eso para cuando llegue un poquito más adelante podemos hacer algo con las marchas militares también. Qué buena idea. Bueno, 9:25. Oye, me están pidiendo harto y ya, pues, tranquilo. Vamos de a poco. Vamos a transformar esto en el nuevas raíces, pues. Claro, toquemos de todo un poco.

0: Buenos días, don César. Estoy bien, saludito acá al sur, que tengas en este programa. El día viernes, un abrazo. Saludos a todos los que están en la RBD. Y un temita, porfa, de los ilegales.
1: 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Esta típica. ¿Cómo eran los tiempos?
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0: ¡Uy, qué manera de haber pedido! ¡Tranquilo! Vamos a la pausa, volvemos enseguida. No te separes de nuestra sintonía.
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3: Son las 9 de la mañana. 28 minutos.
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César, buenos días. Oye, qué buena mezcla. Aquí hay que mezclar todo un poco. Entre las marchas militares, la Violeta Parra, el Víctor Jara, los Cuatro Cuartos, los Cuatro de Chile, los Quincheros. Si al final es música chilena y lo que estamos celebrando, sí, el país, independiente de los pensamientos. Aquí estamos, somos patriotas, vos. Todos somos patriotas. Desde el lado que sea, somos todos patriotas y todos chilenos. Y celebramos nuestra patria.

Acá me piden, robaron mi auto y se ayudan a encontrarlo. Un Hyundai Tucson, año 2007, color verde claro plateado, patente WR9763. WR9763, sector en Antofagasta, ya. Si lo ves o tiene alguna información, llamarnos acá directo a la radio para no estar entrando con el teléfono. Si alguien ve, por favor, un Hyundai Tucson, año 2007, verde, claro, plateado, por favor avísenos ya, porque ahí hay un auditor que está, pero se lo robaron a la sobrina. ¡Qué lata, bro! Insisto, cuando te toman tu auto, te joden la vida, bro. Te la joden, nomás. Así hay gente que te ríe. Ayer me llamó un tipo del Banco Estado, ojo con esto, ayer me llamó un tipo del Banco Estado, no era del Banco Estado, para que el Banco Estado no se asuste, pero con un acento que olvídate que no era, digamos, primero no era ejecutivo, ya uno lo nota al tiro, ya hay algunos que son súper convincentes, otros no son convincentes. Este que me tocó no era convincente para nada, avisándome que había tenía unos movimientos de compras extrañas en mi tarjeta. Entonces, que por favor pudiera verificarla, ¿no? Lo mandé a la punta del cerro. Mira, no dejé que terminara, ya no tengo paciencia para esos tipos. Y lo mandé a la punta del cerro. Claramente el banco no te va a llamar para decirte que tienes movimientos de compra extraños, al menos que tú, digamos, la realices nomás. ¿Cómo? Compráis 10 veces en el día, te van a llamar el banco, nunca ha pasado eso. Entonces, están estafando. Y lo peor de todo, que sabían mi nombre completo y mi RUT. Bájale a tu radio, por favor. Bájale a la radio. Aló. Bájale a la radio, por favor. Cuando llamen por teléfono, bájenle a la radio, por favor, que se mete el sonido del eco ahí. Y entonces, eso es lo que más me asustó, por eso corté inmediatamente y bloqueé. Pero te saben el nombre, te saben el RUT. Qué importante que cortemos esta situación con la. No sé si están llamando de la cárcel, es lo más probable, ¿no? O estén llamando, digamos, de lugares, pero que te sepan todo, me parece grave. Guaracha del Clavel me dice por acá. No, si tengo un pedido tremendo, ¿eh? Tengo un pedido tremendo. Tranquilo nomás. Mira, vamos con este, ¿les parece? Vamos un ratito más con este. A ver, tenemos a la. Este. Vamos.

9 de la mañana, 41 minutos. Tengo acá varios especiales, así que vamos mandando tú. Ay, la Paulita, le voy a responder al tiro a la Paola, ¿vale? A ver. ¿Cuál es tu top 5, de tu top 5, los 5 mejores canciones de toda la historia, digamos, de la música folclórica nacional? ¿Te atreves a hacer un ranking tuyo propio? Bueno, a ver, dámelo. Me lo mandas al 2386830, ese es el WhatsApp, anteponiendo el más 56, luego el 55, lo pones ahí y te lo leo, ¿te parece? Si hay alguna canción que no está, la buscamos. Hay parte más rápido, claro, no me acordaba de esa parte, ¿te acordás? Que decía, no me va a bailar a mí.

0: madrugadores,
1: la semana.
0: Allá van los pescadores, van adentro echar la red. 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Rayo de sol travieso que bajó de la montaña, lo buscó por las caletas.
2: ¿Qué hubo? ¿Ah? ¿Cómo está? ¡Aplausos!
1: Señoras y señores, me mandó el pedido. Me lo mandó. ¿A dónde? Con su cortina característica de los viernes, señoras y señores, dejamos en este escenario a la voz FM del norte, Cristian Rodríguez Marín.
3: Hola, César, ¿cómo estás?
1: ¿Qué voces hay?
3: Qué gusto de saludarte, fíjate.
1: Me preguntaron temprano, que le preguntara a Rodríguez, preguntara a Cristian si él alguna vez cantó en algún grupo que le haya tocado esa voz, usar esa voz, como los cuatro cuadros.
3: No, fíjate.
1: Nunca.
3: No, nunca.
1: ¿Te lo ofrecieron?
3: No.
1: ¿Tampoco?
3: No, tampoco.
1: Qué pena.
3: Lo que pasa es que, no sé si lo comentaba acá, pero como cantante, soy muy buen cocinero.

0: Gracias, Rodrigo. Me avisas cualquier cosa. César coloca el dio al séptimo de línea de los cuatro cuartos. Ya lo puse el dio al séptimo de línea, po. Ah, de los cuatro cuartos. No, de ahí te voy a tirar de los viejos estandartes también. Más ratito. Hola, César, buen día. Coloca un Pedro Mesone. Va para mar adentro. Está bien. Ya lo puse la semana, pero lo vamos a recopilar hoy día. La consentida arriba en la cordillera de Patricio Paz. También la vamos a tirar esa. La consentida la hemos tirado ya. Corazón de escarcha. Mira, a la gente le gusta. Mira, los top 5 de la gente en el folclore. Así que para que vayamos tomando nota, Cristian ya, Rodríguez, perfecto. Para la próxima semana ya, ¿o no?
1: A ver, parece que falta una semana.
0: Ya, bueno, mira.
1: No, la próxima no voy, no estoy. La siguiente.
0: No, pero el otro martes sí, pues vaya a estar
1: el martes. Ah, el otro martes,
0: vaya
1: sí, claro.
0: El martes. Ahí vamos a ir haciendo algo. Ya, primera parte, problema. Primera parte. Un romance entre barcos y juncos. Dos, romance. El corralero. 3, el gorro de lana. 4, la casa nueva. 5, los viejos estandartes. Los top 5 de un auditor aquí para tocar. Vete, viste. Ahí lo tengo. Si ya se lo envía el amigo. Te faltó el pavo con la pava, dicen. ¿Cuál es esa? Hay tanta, Rodríguez, que yo no me sé, perrito. Buenos días, me gustaría que pusieran la canción de Violeta Parra y la versión de Villa Diego, no versión Luis Jara, ni en la Gloria Simonetti, sino versión Villa Diego. Ya, vale, déjame buscarte eso. Bueno, hemos partido toda esta semana, maravilloso, hemos partido con musiquita de, digamos, folclórica, nacional. Con lo más clásico, ¿no? Básicamente, y algunas canciones que me han pedido por ahí que no la había escuchado, pero son maravillosas también, así que estamos con todo. Todavía sigue la gala, o sea, los folclores en el Festival de Viña, ¿cierto?
1: Sí, ¿cierto? Todavía sí. Está la competencia folclórica.
0: ¿En qué momento te pregunto yo a ti, hablando de música, y momentos musicales, no más momentos de la historia de la música, ¿en qué momento perdimos eso de que tú sabías, por ejemplo, quién había ganado la canción folclórica del año 83, por ejemplo? 81, 82, 80. En esos tiempos, oye, ¿quién ganó la folclórica? Y te decían. Y se replicaba en la radio y sonaba fuerte. Claro. Había claro. un tema con el tema folclórico. Hoy en día tú me preguntáis, no me acuerdo ni de los 20 años para atrás. Te lo juro.
1: Es que, mira, no solamente pasa con la parte folclórica. Si tú te preguntas cuál fue el último festival, la última canción que ganó el último festival.
0: Claro.
1: ¿Te acuerdas o no?
0: Claro. No, no me acuerdo.
1: No le pones atención si el festival ahora es una vitrina para mostrar algunos nuevos intérpretes, qué sé yo, para que artistas puedan mostrar algún trabajo nuevo, para reivindicarse con su público, etcétera.
0: Claro.
1: Pero de festival hace mucho rato que no tiene nada de festival. O sea, competencia internacional, competencia folclórica, no. No existe eso ya. Tenemos solamente el nombre, pero lamentablemente se perdió por lo que era la esencia de lo que es buscar una nueva canción, de lo que es buscar un nuevo intérprete en la parte folclórica o en la parte internacional.
0: Claro.
1: Ya no existe. Lamentablemente ya no existe. ¿Y qué vamos a hacer?
0: ¿Qué le vamos a hacer?
1: ¿Qué le vamos a hacer? Claro.
0: Pero me acuerdo yo, por ejemplo, partí con la Camino Socoroma, que también le fue bien. No recuerdo si Camino Socoroma ganó. Partí, perdón, con la Reina del Tamarugal, que esa sí que ganó.
1: Esa sí que ganó. La Reina del Tamarugal.
0: Y fue pegajosa ese el momento. Por ahí yo escuché. No recuerdo si fue, me parece que fue Enrique Lafourcade,
1: yeah.
0: Que en un momento dijo que la interpretación de la Reina del Tamarugal, él sintió que la reina estuvo ahí, porque yeah. Por ejemplo, la quena, la interpretación de todos los instrumentos al unísono, la canción en sí, fue perfecta. La quena fue perfecta.
1: Mira, qué bien.
0: ¿Tú escuchaste esa parte cuando parte? Mira. Mira la parte cuando parte la quena. A ver, déjame ver si lo puedo. Déjame ver esa parte. ¿Dónde está la niña? ¿Ya?
1: Uh-huh.

0: ¿Qué te parece?
1: Fantástico.
0: La pura, la pura,
1: no, la pura tiene, le dio la...
0: Y fíjate que yo tenía compañero en el liceo de hombres.
1: Ya. Yeah.
0: Que tocaba mucho instrumento, pero tocaban la quena también. Y le salía, pero fabuloso.
1: Fantástico.
0: Claro, y ellos mismos hablaban que la interpretación de la quena de esta canción es una... Tiene que ser una sola toma de aire.
1: Pa.
0: Para terminar toda la primera instrucción.
1: Ya.
0: Calcula,
1: güey. Imagínate.
0: Toda, güey, porque le salió, pero perfecto. Te diste 5 descansos sin, claro, sin esa.
1: Sin, digamos, la respiración.
0: Sin la respiración, ¿no? Maravilloso, maravilloso. Bueno, oye, hoy día, hoy vamos a ir con algo bien especial.
1: Sí, el día de hoy.
0: Y me mandaste con YouTube también.
1: También, justamente. Ya. Lo que no encuentres, yo te voy a ir avisando, ahí, porque vamos,
0: dale nomás,
1: vamos matizando algunas cosas.
0: Estamos para eso.
1: No. Mira, la vez anterior nosotros hablamos de los cantantes que su lengua materna era el inglés u otra, y se atrevieron a cantar en español. Tal fue el caso, ahí se sorprendieron mucho con Kenny Rogers, escuchamos a la China Easton, escuchamos a la Celine Dion también cantando en español. Escuchamos a quién más estuvimos en el año.
0: Sting también.
1: Sting también, Carpenters, que con una rareza musical, pero increíble. Entonces hoy día queremos hacer lo contrario.
0: A ver.
1: Cantantes que su lengua materna es el español y se atrevieron a realizar algo en el inglés o en otro idioma. ¿Ya? Y me sorprendí bastante.
0: ¿Ah, sí?
1: Sí. Sobre todo en algunos intérpretes que nunca pensé que iba a encontrar algo como lo que encontré, fíjate.
0: No te puedo creer. A ver, ¿vamos, partamos o no?
1: ¿Partimos? Vamos con el número uno. Este tema me parece que está en el...
0: ¿Rafael Acarrá?
1: Sí, correcto. Ya. Mira, por favor, tócate la versión del Spotify.
0: Ya.
1: ¿Ya?
0: Y después la otra.
1: Y después la versión del...

0: Ya. La Rafaela Carrà, bueno, la lengua materna de ella es el italiano, ¿ya? Por esas cosas de la vida, empezó a cantar en español para conquistar el mundo de España, el mundo latino. Pero también salió una versión en inglés de este tema.
1: ¿Ah, sí?
0: No lo tenía idea, así que lo encontré por ahí para que lo compartamos y lo puedan escuchar. Mira cómo suena.
1: A ver...

0: do it again. Y el secreto para atrás.
1: Esa tira de menos va a tener cabeza.
0: ¿Qué te parece? ¿Eh?
1: No la he escuchado nunca.
0: Nunca la he escuchado. Nunca. Yo me sorprendí, como te digo, me sorprendí con algunas cosas.
1: Do it again. Yo la escucho ahí, la estoy viendo en vivo. Está en un escenario chiquitito.
0: Sí, sí.
1: Súper setentero. Sacaste aplauso, Rodríguez.
0: Para sorprender.
1: Este va a partir nomás.
0: Sí, ese va a partir nomás.
1: Vamos a ir a la pausa y vamos a volver, Cristian. Este va a partir nomás. Excelente. Quédate junto a nosotros. Estamos con Cristian Rodríguez Marín. Acá en este espacio. Mira, voy a hacer lo siguiente. Voy a achicar un poquito esta cuestión. A ver, para el otro lado y volvemos. Quédate ahí.

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1: Son las 9 de la mañana, 57 minutos.
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0: tema es cómo la tecnología nos ayuda, también nos perjudica. Hay una aplicación que se llama Rutificador. Pones el nombre de la persona y te salen todos tus datos, tu RUT, donde vivís, todo. Y ellos lo emplean de manera mala. Por eso saben todos los datos de
1: nosotros. Ayer me llamaron. El banco es supuestamente el Banco Estado. Un ejecutivo preguntándome si que habían detectado una serie de compras irregulares. En la tarjeta y que mentira, pues, el banco no te va a llamar para eso.
2: Claro.
1: Tú tienes que, se te pierde la tarjeta, cualquier cosa, tienes que hacer, claro, no, claro. No al revés. Entonces, además que como hablábamos.
2: le llama Kevin. Kevin Ostroza, soy del Banco Estado.
1: ¿Cómo hablaba? Entonces lo mandé a la punta del cerro, no dejé que me. El caso de que pudieran ver ubicaciones y todo eso, y no.
2: Claro.
1: No. Lo corté y lo bloqueé al tiro. Es que terrible, uno no puede eso.
3: Saludos, César, Cristian, que estén muy bien.
1: Bueno,
3: con respecto al tema del día de hoy, bueno, primero, el Festival de Viña murió, creo, y cuando pasó a manos privadas del Nacional, que era entre comillas público, manejado por el Estado. Y pasó a manos privadas como Mega, Televisión. Yo creo que en ese instante se produjo el quiebre. De ser, entre comillas, un festival, se convirtió en un show televisivo y ahí ya no hubo vuelta, porque importaba más el rating que otra cosa.
2: Exactamente.
3: El TVN, si había rating o no, se la comía igual nomás, pero pasaba. Pero cuando pasó a otros canales, nada. Oye, y ya que estamos en esa, ¿no existirá una canción en inglés cantada por Lucho Jara?
2: Digo sí, yo. Sí existe, sí, la vimos. La vimos el año pasado. Perdón, la semana pasada, el año pasado. Oye, mira, quiero que toques el número 2 de la lista de Spotify. No digas el intérprete, por favor, no lo digas. Quiero que la gente adivine quién es. Escuchen con atención.

0: ¿Quién es?
1: Bueno, yo lo sé.
0: Yo también lo sé, obvio.
1: Por defecto.
0: Por ahí como que...
1: Por ahí como que, claro, ¿cierto?
0: Claro, por ahí como que estuvo...
1: Dígalo.
0: Lo decimos, ¿no? Dígalo. ¿Nadie más se atrevió a decir quién era?
1: A ver acá.
2: Oye, Cristian, y por ahí, no sé si tiene el tema de Soda Stereo en inglés.
1: Sí, ya viene todo eso, tranquilo.
2: Soda Stereo que están en inglés.
0: ¿Alguien se atreve a decir?
2: Ese es Camilo Sesto.
0: Bien.
1: Correcto.
3: Camilo Sesto.
0: Correcto.
1: Camilo Sesto.
0: Mira.
1: Les costó, ¿ah? ¿Eh?
0: Claro. ¿Sabes tú que yo me sorprendí el hecho de que encontrara un tema cantado en inglés por Camilo Sesto? Y me puse a investigar un poco más y me encontré con un álbum completo.
1: ¿De Camilo Sesto?
0: Un álbum completo de Camilo Sesto cantado en inglés.
1: Mira.
0: Y es del año 1982.
1: ¿Y qué canciones conocidas tiene?
0: Ninguna.
1: Ahí? Ninguna.
0: Ninguna. Esa es la gran curiosidad. Yo empecé, yo dije, voy a encontrar con Melina, Morir de Amores, claro. Ninguna del repertorio original o el repertorio que nosotros conocemos de Camilo Sesto.
1: No le sale mal.
0: No,
1: sale,
0: fíjate. Bien.
1: Es,
0: no.
1: Como, es como esas canciones de las películas de los 70, así, claro. Cuando, esa serie, ¿no?
0: Pero le sale, yo le diría que le sale bien, fíjate.
1: Sí.
0: Sí, fíjate.
1: A ver.
0: Camilo Sesto cantando en inglés. A ver, la conclusión final es que no pudo conquistar el mundo anglosajón porque no lo pudo hacer nomás, nada más. Pero de que sacó un álbum completo, o sea, 10 canciones cantadas en inglés, sí, 10 cantadas en inglés.
1: Con esta la rompo.
0: No, claro. Trato de conquistar el mercado. No,
1: a mí me indica que la apuesta fue sacar las 10 canciones para ver si con una de esas
0: pegaba. Enganchai
1: a los gringos, sí, pues, y claro. ¿Cuál es la otra opción? O sea,
0: sí, pues, sí.
1: Tira ahí una, no pega, chao. Pero con 10, una que entre.
0: Y no entró ninguna que yo sepa, o sea, ninguna llegó al Billboard de partida.
1: No, ninguna.
0: Ninguna.
1: No sabríamos.
0: Claro, ninguna. Pero se atrevió Camilo Sesto a cantar en inglés, fíjate.
1: Me gusta la.
0: Vamos a la otra, que es la versión original, la número 3.
1: A ver, la número...
0: Algo hablamos la semana pasada.
1: Perfecto, la número
0: 3.
1: Vamos acá. No, Humberto, pero ¿de qué listado? ¿Spotify?
0: Spotify.
1: ¿De Gloria?
0: Sí.

0: Humberto Tozzi.
1: Humberto Tozzi. Esta versión es la versión 2001. Está remozada. ¿Ya? Es la versión, se podría decir, entre comillas, original. ¿Ya? Que está cantada en español.
2: Gloria, faltas en el aire.
0: Esta es la...
2: Falta tu presencia.
1: Si tú vas a la número 4.
0: Ah, perdón, sí.
2: 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Faltas en mi boca.
0: Dame la camisa ahí, o me encanta.

0: estilo.
1: Sí. Y si te das cuenta, la letra es muy similar a lo que hizo en su oportunidad Laura Branigan. ¿Por qué? Porque Laura Branigan le gustaba mucho las canciones italianas.
0: Claro.
1: Y de hecho, Gloria de Laura Branigan, Te amo de Laura Branigan, son de Humberto Tosi.
0: Claro.
1: Son de Humberto Tosi. ¿Ya?
0: Con permiso.
1: Claro.
0: Obviamente. Pero pegó la de Laura Branigan en Estados Unidos.
1: Claro, obviamente eso que pegó la de Laura Branigan en Estados Unidos.
0: La original no, claro. No pasó nada, ¿cierto?
1: La número 5 la vimos la semana pasada, tócala un poquitito nomás, que fue también una versión que yo encontré espectacular también, de Humberto Tosi, del Ti amo.
0: ¿En inglés?
1: En inglés.
0: Ah, sí.
1: Claro,
0: la vimos. Qué buena, me gusta.

0: como que hubiese sonado yo, I love you. ¿O no? Es como medio, ¿no? I love you. Suena como medio. ¿Va qué? Buenísimo.
1: Buena, buena. Sigamos la misma lista. Ya. En el número 6, no digas el intérprete.
0: A ver,
1: no lo
0: gente,
1: digas.
0: Que la gente lo adivine.
1: Para que la gente lo adivine, porque yo lo encontré que es algo muy extraño. Póngase la número 6. A ver quién canta.
0: A ver, la gente.
1: La gente, su oído afinado.
0: Chuta.

0: ¿Quién es?
1: Julio Iglesias lo dice por acá.
0: Julio Iglesias dice por ahí. ¿Qué más dice Julio Iglesias?
1: A ver.
2: Me perdí porque me enchufó una llamada telefónica.
1: Julio Iglesias.
2: Decía que era Camilo VI. ¿Me puedes corregir, por favor?
1: Julio Iglesias.
0: Justamente Julio Iglesias. Me sorprendí cuando encontré esto. ¿Y qué es lo que sucede? Buscando, encontré una cantidad enorme de temas cantados por Julio Iglesias en inglés, pero que son fuera de lo tradicional. Digamos, hubo un álbum que efectivamente Julio Iglesias realizó para conquistar el mercado.
1: Digamos que esta canción original
0: es de Foreigner.
1: Foreigner,
0: claro. Era. Con la voz de Lou Gramm.
1: Vamos al otro.
0: Mira, te vas a sorprender también con esto. Póngale más guataje.
1: Espérate. Ah, perdón, yo la tenía acá bajito. La había bajado de ahí del Spotify, ya. Cuatro habitaciones. Ah, no, una cosa así. De lujo. Una habitación. Money, money, blue. Ah, mira. ¿De quién es esta original?

0: sale, mira. Mira, en esta parte, sorry. Le sale como, perdona, le sale como a su hijo.
1: Como a Enrique Iglesias.
0: Sí, mira, sí, mira, mira, mira, mira, mira esta parte, mira esta parte. Ahora. Ahí, ahí empezó, mira.
1: Sí.
0: Igual, ahí. Sí. Igual.
1: Sí, que... fíjate. Mira, la particularidad.
0: ¿Será su padre? Ah, mira.
1: La particularidad de este tema.
0: Mira, mira.
1: Todo lo que hay escuchado está en inglés, pero después vamos a escucharlo en francés.
0: Ah.
1: Escucha, mira, dale.

0: Buena.
1: ¿Sabes tú que yo me sorprendí con temas así? Increíble lo que existe en las redes así de música. Es increíble. Y hay cosas que uno no desconoce. El hecho de que artistas tan conocidos, tan de renombre, se hayan atrevido a hacer esto, y prácticamente uno los desconoce. Para muchos puede decir, no, no suena bien, suena mal, quizá, pero como una rareza, como algo que existe en la parte musical, es increíble.
0: Mira, acá me mandan un dato y es verdad, porque yo la otra. A ver, déjame ver acá. Ahí está la mesa. De Adriano Celentano. ¿Tú lo conoces, Adriano?
1: Sí, Adriano Celentano.
0: Me dice acá, comediante italiano, efectivamente, actor y comediante italiano.
1: Sí,
0: en
1: la correcto.
0: Cual, él inventó una canción en inglés, o sea, no era inglés, pero la hizo pasar como si fuera en inglés y fue un éxito.
1: Ya.
0: Mira, a ver, escucharla.
1: ¿Ya?
0: Ahí está, a ver.
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0: Suena como inglés.
1: Sí, bo,
2: en 1970,
0: este italiano. ¿Qué tal?
1: Lo había pasado ese datito y era verdad.
0: Perfecto. Ahí está la cosa.
1: Más el tiempo, madre. Vamos con otro. Alcanzamos uno más.
0: Ya, mira, el número 8. Esa es la versión original de Spotify.
1: Este es el 8.

0: Mecano. Me colé en una fiesta, se llama el tema. Esta es la versión original. Pero me encontré una que se llama The Uninvited Guest, que es la número 9. The Uninvited Guest.
1: A ver, vamos acá.
0: Escúchenla.
1: En inglés.
0: En inglés.
1: Mira. Dice que Julio Iglesias también tiene una canción en alemán. Se llama Mira. Como tú.

0: ¿Qué te pareció? Este tema es del año 1983. Se lanzó específicamente.
1: ¿1983?
0: Claro, para probar suerte en el mercado anglosajón. ¿Ya? Fue una rareza y tuvo distribución, mira, en el Reino Unido, Italia y Países Bajos. Lo que fue Mecano con este tema. The Uninvited Guest.
1: Fabuloso.
0: Fabuloso, ¿no, Fred?
1: Fabuloso. Me gustó. Vamos a la pausa.
0: Vamos a la pausa.
1: Nos vemos.
0: Vale.

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3: Son las 10 de la mañana. 28 minutos.
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días. Saludos ahí a don Cristian, al profe y al vecino, al cielo, saludos. Quería contarle que a mí también me pasó lo mismo, me llamaron de que supuestamente fue en enero o febrero de este año, de que hayan habido cuentas irregulares, movimientos irregulares dentro de mi tarjeta Banco Estado, y que tenía que ir, me llamaba el ejecutivo para poder solucionar el tema. Los dejé hablar como una hora y después me pedían el número de atrás, el número grande ese que viene en la tarjeta, y le di como 10 números, porque son 14 números. Le inventé números, me decía, pero no me sale, no me sale. Y le decía, búscalo, búscalo, si tú sabías. A la final lo hice hablar como una hora, los dejé hablar, hablar, hablar. Y querían hacer lo mismo, pero no estuve como una hora hablando. Y eso fue en enero, y también me llamaron de Banco Estado, enero o febrero.

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1: Hola, buenos días, muchachos. Oye, está muy bueno, ¿no?, el tema del repertorio, pero no cante, póngase a silbar o a tararear, porque no maten la música. Bueno. Un abrazo, chao.
2: ¿Para qué está de más eso, cierto? Está de más, ¿no? Entonces, no.
3: Está bueno, no, está bien, está bien.
2: Dejémosla. Yo sé que cantamos más.
3: Sí, en realidad.
2: ¿Te has dado a ti algún día, alguna vez por
3: desgracia? En un karaoke sí. Con unas copas de más, quizás un karaoke cantando.
2: Bueno, 16 whisky.
3: Más o menos. ¿Ah? Cantando canciones de Manolo Otero.
2: ¿Te gusta? Claro.
3: Sí, es lo que sí. Más se asemeja a mí.
2: Pese no cantaba.
3: No, recitaba. Por lo mismo.
2: Recitaba.
3: Yo tampoco canto.
2: ¿Cachai?
3: Así que no se notaba mucho.
2: Recordé, vamos a Manolo Otero, ¿te acordás, Manolo? ¿Cómo lo hacía Manolo Otero ahí? A ver, Manolo Otero.
3: Póngate el Bella Mujer. Quiero que me abraces.
2: ¿Y cuál es esa? ¿Cómo se llama esa?
3: Esa, a ver. Cuando te salgan ahí.
2: Con toda el alma.
3: No.
2: Amor mío, Bella Mujer.
3: Bella Mujer es más conocido.
2: Sí, a ver, veamos. Manolo Otero, Bella Mujer, a ver. A ver. Paburo Sabián nomás.
3: Paburo Sabián nomás. Esta noche
4: va dedicado especialmente para todas las jovencitas españolas. Él es un hombre joven, alto, muy guapo.
2: Muy guapa.
4: Y que actualmente está teniendo un gran éxito en la comedia musical.
2: Qué bonita la voz de la mujer.
4: Que, como todos ustedes saben, está basado en la película Con faldas y a lo loco.
5: En el palmarés.
2: Pero este es una entrevista.
3: Mira.
2: Puta, me fui para el otro lado, nadie ve. Nagen Becker, ¿dónde está? ¿Dónde está Manolo Otero? Que no te encuentro. Bella Mujer.
3: Ahí está.
2: Otero. Ahí está. Ahí sí. Ojalá, vos.

0: bella mujer.
1: Ah, ya, te estoy cortando la vena, Rodrigo, con la pared. ¿De alguien te acordáis? ¿Están escuchando la radio?
2: Oye, sí,
1: Te van a molestar,
2: ¿eh? Oye, a propósito, quiero enviar un saludo muy especial a...
1: Tengo todo el tiempo del mundo, Manolo Otero.
2: Ese,
1: esa es la canción de la... de... ¿A él?
2: Oye, antes que ponga, quiero mandar un saludo a Francisco, que ayer me decía, no, si lo voy a escuchar mañana, me decía Francisco.
1: ¿Ya?
2: Así que ahora, ¿por qué le escucha La Desierto? Todos los programas La Desierto. Y se sorprendió que yo viniera de vez en cuando a visitarlos a ustedes.
1: Sí, ¿sí? Bueno, saludo al Pancho entonces.
2: Francisco,
1: bueno.
2: Don Francisco.
1: Don Francisco. ¿Esa es o no?
2: Sí, sí.
0: Hoy tengo tiempo. Tengo todo el tiempo del mundo.
1: Califa la voz. ¿O no? ¿Para qué te reís? Si es verdad, vos.
0: Para pensar.
2: Si es verdad, vos.

0: de nuestros cuerpos que entre las sábanas.
1: Era Vintos, tenía buena pinta.
2: ¿Sabes tú que él tuvo una relación con la Raquel Alcantoña?
1: ¿Con quién cuenta? No, ¿en serio?
2: ¿En serio? Tuvo una relación con Raquel Alcantoña acá en Chile. Visitó varias veces nuestro país, Manolo Otero. Y en algún momento salieron.
1: ¿Te consta a ti?
2: Sí, me consta. ¿Te consta? Me consta. Hay archivos por ahí.
1: ¡Aló! ¡Raquel! ¡Hola! ¿Cómo estás? Como la farándula.
2: Claro. Ah,
1: tú hubiese matado.
2: No, me hubiera matado.
1: Tengo a Raquel al otro lado. ¿Qué se cree? ¡Uy! Oh, como te hubiese desmantelado. A veces está buena. ¿Qué problema es farándula? Aquí le pegamos a todo. Ya, vamos.
2: Vamos.
1: Sigámoslo con lo nuestro.
2: Mira, el número.
1: Era vamos a sapearnos. Sí, ya, vamos, dale.
2: El número 10, antes que coloques el tema. No sé si tú recuerdas a un cantante italiano que se llama Raf. Que sale con el tema Ti Pretendo.
1: Ti Pretendo.
2: Ya. Raf. Pon el tema número 10. Sorpréndase.
1: Self Control está. De Brannigan. ¿Sí? Era de él, de Raf.
2: De Raf. Este es el tema original.
1: Está bien, ¿no? Sale la Laura Brannigan, gracias a los. Hasta esto se. Ajá. Raf.
2: Correcto.
1: Y pegó la India.
2: Mira, este tema fue número uno en Italia.
1: Tiene voz de bien finita.
2: Sí, paralelamente, como te comentaba, Laura Branigan le gustaba mucho la música italiana. Y dentro de su repertorio incluyó este tema que se llama Self Control, que es original de Raf. Y en Estados Unidos, obviamente, que pegó no el de Raf, sino que es de Laura Branigan.
1: Ah.
2: Pero el tema original es este.
1: La Cocoa Raf, la única que veo que.
2: Claro.
1: ¿Este es el original?
2: Este es el original.
1: Está bien, muy bien, Raf. No lo había visto en este tono. No
2: alto, en un tono bastante alto.
1: Sí, sí. Bien, me gusta. Qué bonita la voz.
2: Él es italiano, se atrevió a cantar en inglés. Resultó esto y Laura Branigan lo tiró al cielo.

0: Bueno, ¿eh? Bueno. Rarezas de la música, curiosidades de la música.
1: Y Boston.
0: Y Boston.
1: Rarezas de la música. Y Boston, claro. Ah. 10 de la mañana con 45 minutos. Vamos acá, ¿eh? Dice.
2: La única parte de Manolo Pérez que no he podido aprender es el la. Es muy difícil.
0: ¿Cuál? ¿Cuál será ese?
3: Y ahora con ustedes, amigos, desde la Amazonía, Carioca.
1: ¿Qué canción? No, ya me fui para el otro lado. No, mejor. Olvida lo que dije.
0: Olvídalo.
1: Porque me imaginé yo en los nightclub qué canciones de en esos tiempos, 80, 70. Pues yo no iba a esas cosas. No voy a esas cosas. Cantaban
0: tocaban los DJs. O sea,
1: no. Había música en español que la bailaban estas chicas en la
0: No lo sé. Yo tampoco vivo de Rayán, así que no podría decirte eso.
1: Digo que te morís colorado. Ya. Vamos con el otro. ¿Cuál quería?
0: Ya, mira, voy a contar una historia antes.
1: Antes del 10, del 11.
0: Del 11. Mira.
1: Ya.
0: Del 10 para 1.
1: La dejaste picando. Ya, dale. Sigue nomás.
0: Oye, qué serio, un César.
1: Ya, pero voy, pero si usted. Ya, dale. Ya. Bueno, imposible con Cristian Rodríguez. Dale.
0: Mira, el
1: ¿va a ir a, perdón, ¿va a ir a la comida en la radio?
0: Y no, voy a estar trabajando.
1: De mala suerte.
0: Claro, si lo hicieron, van a ser el día.
1: Siempre nos sentamos juntos.
0: Sí.
1: No, esta vez no. Ya, bueno, ya.
0: Ya. A ver, el próximo intérprete, fíjate que es puertorriqueño. A los 5 años se fue a Estados Unidos. Para él, bueno, cantante de temas tanto en español como en inglés. En Estados Unidos se dio a conocer con el tema 10 más 1 que vas a colocar ahora. Pero es un cover y lo interpreta bastante bien. Ponga el número 10 más 1 del Spotify.

0: yo sé quién es.
1: Ya. La voz es característica.
0: Yo me atrevería a decir, ¿sabes que en Estados Unidos se consume mucho José Feliciano?
1: ¿Sí?
0: Al gringo le encanta José
1: Feliciano. Sí, sí, es verdad, mira.
0: Y el Happy Birthday, la canción esa que... una de año nuevo, no sé.
1: Sí, cuál, ¿cómo se llama?
0: Feliz Navidad.
1: Navidad, ese, claro, ese, es muy...
0: fabuloso. Famoso.
1: Dale. ¿Qué es lo que sucede? Mira, como José
0: Feliciano. Como el Copacabana.
1: Claro.
0: De Barry Manilow. ¿Ves?
1: Barry Manilow, ya. Claro. Mira, José Feliciano en Norteamérica, con este tema que estamos escuchando, que es un cover de los The Doors, llegó al lugar número 3.
0: ¿Esta es la canción original de Doors?
1: The Doors.
0: Mira, no lo había cachado.
1: Capta, bueno. Llegó al número 3 en Estados Unidos. Llegó al número 6 en Inglaterra. Fantástico el tema, ¿ya? ¿Y qué pasa con José Feliciano? José Feliciano interpreta canciones tanto románticas, pasa por el bossa nova, pasa por los boleros, y también llega al rock, y también pasa por el dance. Si tú te das cuenta, tiene un abanico de estilos musicales que acompaña siempre, más que en otros temas, de su guitarra. Es un virtuosísimo de la guitarra española, virtuoso. Y de hecho, él siempre trata de destacar dentro de sus actuaciones la guitarra. Si vamos al número 2 de la lista YouTube.
0: Ya, perfecto.
1: Colóquela, vale,
0: vamos,
1: por favor.
0: Vamos, aguántame un segundo. José Feliciano. ¿Cuántas veces vino a Viña José Feliciano?
1: Montones de veces.
0: Acá tuve una mala experiencia en Viña, vos.
1: Sí,
0: pues. ¿Te acordáis?
1: Sí, pues cuando se tomó el micrófono y... Y varias veces, fueron como 3 veces.
0: 3 veces. Casi se le electrocutó José Feliciano. ¿Por qué te ríes?
1: Pero sí fue.
0: ¿Ah? ¿No la vio venir? Decís
1: no,
0: tú.
1: No. Ah, no.
0: ¿Pero por qué te ríes?
1: Ah, ya.
0: Son tallitas, por
1: favor. Claro, ¿verdad? No, sí, es verdad, es verdad.
0: A ver, vamos. Ya. Déjame ver aquí. Aguanta. Falta ahí. ¿Ese?
1: Esa es. Capta los estilos que tiene José Feliciano, que pasa del bolero a lo que es la música dance o música discotequera.

0: ¿Lo habéis escuchado?
1: Humberto Gatica dijo una vez en una entrevista que para él su cantautor favorito, uno de sus cantautores favoritos en España, era José Feliciano. Dice que José Feliciano tiene una facilidad con una voz tan especial que puede arreglar cualquier música, cualquier canción en inglés.
0: Claro, claro.
1: De cualquier intérprete, toda le queda bien. Ha cantado a dúo con Lionel Richie, por ejemplo.
0: Por supuesto. No,
1: y ha cantado las canciones de Lionel Richie. Y Lionel Richie, a pesar de haberlas cantado tantas veces, uno es que se tienden a como ya, ¿no?
0: Claro, ya
1: la niña, sí. como que se chorea, como el de Hathaway, que What is Love, dice que le da dolor de guata cuando le escucha. Pero la ha cantado tantas veces que Lionel Richie, la única persona que él puede escuchar sus canciones, es en la voz de José Feliciano.
0: Claro.
1: A ese nivel.
0: No, mira, imagínate, ¿no? Si es muy respetado José Feliciano. Muy respetado en el mundo de la música.
1: Y musicalmente le ha escrito canciones a un montón de artistas.
0: Y también ha cantado canciones de otros artistas. Por ejemplo, Celos de mi guitarra lo canta José Feliciano.
1: Ya.
0: Pero ese tema lo compuso José Luis Perales.
1: Ah, de ver, sí, po.
0: Claro, también, o sea, es un virtuosísimo, tanto de la guitarra como de la interpretación en los distintos estilos. Como te dije, puede pasar del bolero a lo que es dance y lo hace muy, muy bien.
1: Bueno.
0: Él es ciego de nacimiento y maneja los dos idiomas en forma espectacular. Bueno, puertorriqueño, su país de origen, su lengua de origen, y a los 5 años en Estados Unidos ya aprendió el inglés, pero muy bien.
1: Así es. Bueno para la talla.
0: Sí, también.
1: Bueno para la talla. Dice que bueno para la talla.
0: Claro.
1: ¿Te has visto cuando se junta con Juan Gabriel?
0: No, lo he visto.
1: Juan Gabriel le dice, mira, hola José, ¿cómo estás? En el camarín, pues, ya. Siéntate ahí. Ahí tienes, por ejemplo, torta, tienes fruto seco, tienes coca. ¿Coca? Coca-Cola, le dice. Coca-Cola, le dice. Y no sabía, lo estaban grabando tampoco, y me imagino. Hola, buen día, César Cristian Rodríguez. José Feliciano interpreta también un tema de Sting, dice, estando ahí presente en el público, y lo hace a la perfección.
0: Every Breath You Take.
1: Sí.
0: Mira.
1: A ver, veámonos. Veámoslo, estoy con la duda. Ah, no te puedo creer. A ver, déjame ver si lo puedo. Lo voy a buscar enseguida, pues.
0: Dale.
1: Lo voy a buscar enseguida. Vamos a verlo, ¿no? Con José Feliciano. A ver, veamos, me gustó.
0: Escuchemos, a ver.
1: Pero que,
0: qué bueno que la gente participe también.
1: Aquí está.
0: De estas rarezas.
1: Está Sting en. Está en plan.
0: Okay. En plaga, mira.
1: Con orquesta sinfónica y todo eso, José.
0: Oye, ¿cómo suena?
1: Está Sting ahí.
0: ¿Cómo suena? Dale un poquito más de guataje, a ver.
2: Every breath you take.
0: Mira.
1: Qué bonito.

0: 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Es como escuchar al guatón de los atletas de la risa. ¿Cómo me puedes mandar?
1: Ya. El guatón de los atletas de la risa. Mira.
0: ¿De qué pesa?
2: Y creo que José Pirecero también ahí en esa junta con Juan Gabriel le dice, tantos años sin verte, algo así, le dice.
0: Búscala, búscala, Juan Gabriel, José Feliciano en Camarín, búscala ahí en la red, ahí aparece.
1: Ya, ahí va a buscar.
0: Ya, va así.
1: Ya, dale.
0: Dale.
1: Vamos al número 12 Spotify.
0: Bueno, dale.
1: Número 12.

0: Vamos con el número. Vamos con el número 13.
1: 13, a ver. Ahora va a decir que en inglés.
0: En inglés.
1: ¿Dijimos quién era?
0: Miguel Bosé. Miguel Bosé.
1: Confundido.
0: Claro.

0: cuando
1: no les sale mal, pero tampoco es como wow.
2: No, no es tan así como wow, fíjate.
1: ¿Sí o no?
2: Mira, ¿sabes tú que este tema pertenece a un álbum que se llama Triple X de ¿cómo se llama? De Miguel Bosé, bajo el sello Warner. Es una publicación que encontré, fíjate, justamente en el Spotify. Si tú lo buscas como Triple X Miguel Bosé, te vas a encontrar con una serie de temas que están cantados en inglés.
1: Ah, sí, mira.
2: En inglés, claro. Y aparece este, que es el más representativo de lo que es la música que ha hecho Miguel Bosé en estos últimos años.
1: Ay, o sea, vamos a una pausa.
2: Vamos a una pausa.
1: Volvemos enseguida, quédate ahí, estamos junto a Cristian Rodríguez.

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2: Son las 10 de la mañana, 59 minutos.
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0: El mejor chiste que he escuchado yo sobre José Feliciano fue el que contó Centella.
1: Yo pensé que estaba hablando en serio el hombre, güey, que salió con la empanada después, güey, y me maté de la risa, güey.
0: No sé si lo han escuchado.
2: No. Mándalo, saca el link y mándalo, güey. El Centella es un humorista, güey. Bueno, chicos, ¿te acordás?
3: ¿Cómo estamos, César? Marcelo por aquí. Ay, que me han hecho reír los dos, César. Me han hecho reír toda la mañana. Ay, con José Feliciano, no. Me hicieron muy agradable la mañana. Saludos, bendiciones para los dos.
2: Esa es la idea.
3: Saludos, vecinos, bendiciones al cielo y aquí los profesores. Claro, que tengan un excelente fin de semana.
2: Lo que pasa es que para mí la música y la historia que hay detrás y toda esta talla es parte, no sé, tiene su onda, po, así. La música es un canalizador de recuerdos muy importante, es muy importante. Creo que es el uno de los más importantes de la vida. Cuando los olores, también con los sentidos, ¿no? Los olores, qué sé yo, el tema de la música, que cuando tú hueles algo y te acuerdas, ¿cierto?
4: Claro.
2: La
4: claro
2: música también, sí. Escucha algo y te transporta automáticamente.
4: Tiro, automático.
2: Es automático. Entonces, y con la talla y todo eso es muy bueno. Alo, buen día.
5: Hola, César, muy buenos días.

0: de los lugares que lo tiene la gente, con los regaderos, del área verde.
1: Ya, de ella, de los bandejones.
0: Sí, pues, ahí donde destaco, sacando agua los gallos, y más allá está el portón de carabineros de las fuerzas especiales. Digo, ¿qué? Y al lado está la muni. ¿Qué controla eso?
1: Bueno, deberían controlarlo, eso está prohibido, eso no se puede.
0: Medio tirada.
1: Pero eso ha pasado, desde que tengo memoria, te chorean agua de los grifos y de la.
0: Sí,
1: revientan
0: los candados, sí, pero digo, ahí los carabineros ahí al lado. Menos de 5 o 10 meses están. Entonces, si está todo pasando, ¿qué le vamos a hacerle?
1: Ya, papi, caso. Un abrazo. Bueno, ¿qué va a
0: pasar? Pues fin de semana.
2: Gracias.
1: Vamos con el otro.
2: Vamos con el otro. Mira, vamos, número 14 de Spotify. Espera,
1: tenemos un audio. Buen día.
3: Hola, César.
1: Hola, ¿con quién hablamos?
3: Con José por acá.
1: ¿Perdón?
3: José.
1: José, bájala tu radio, por favor, José.
3: Tengo la radio por aquí,
1: ¿sabes? Ya, pero acércate entonces porque estáis con el mano libre, se escucha pésimo.
2: Claro.
3: ¿Qué, cómo te escuchas?
1: No, mal.
4: ¿Y ahí?
2: Ahí sí.
1: Ya, dale.
4: Ahí sí. Ahí ya, alegrar la mañana, me acordé un chiste.
1: A ver, pero aguántate.
4: El niñito en la casa y el papá salió de viaje.
1: Ya.
4: El papá le dijo al niñito, ahora que tú estás en la casa, tienes que ser el hombre de la casa. Y el cabrón chico, sí, papá, sí, yo voy a ir a la casa. De repente en la noche golpean la puerta y el niño se acordó que él era el hombre de la casa, po. Y saca la voz profunda, más profunda que puede. ¿Quién golpea la pesta?
1: Ese es más viejo que vos.
4: Yo, este, no es muy largo, es medio largo, pero es político, pero chistoso.
1: Ya, verdad, te la aguanto, ya, dale.
4: Ya. ¿Sabes por qué Pinochet se murió? Si no, se murió de viejo. El viejo saltó del balcón.
1: ¿Ya?
4: ¿Y por qué saltó del balcón? Porque está en el balcón el viejo. De repente escucha la voz de Nigel. Justo salta del balcón y vas a volar. De Pinochet agarró papa y saltó del balcón. Se hizo peor en el piso. Llegó al cielo. Golpea la puerta y dice, ¡alo! Y sale, mira que está Pinochet afuera, y sale, vuelo corriendo para adentro, le dice a Jesús, está mi general afuera. ¿Qué pasó? Está mi general afuera. Ya, tocaron la alarma, todos los ángeles formaron el patio, por divisiones, por compañía, por todo. Llega Pinochet, sale Jesús, buenas tardes, mi general, cielo formado, listo para inspección. Y Pinochet dice, un ángel dijo que yo volara, iba a volar y me maté. Quiero saber quién es aquí. De un paso al frente, nadie dio paso al frente. Ya voy a pasar una revista. Ya voy a pasar parte. De repente, cacha uno, vaya al fondo y dice, ese de atrás. Y sale Jesús y dice, ya vos, Salvador, te dice que no tienes que bajar a la tierra.
1: Y te divertirás. Ya me das un abrazo, chao. Son viejos, son chistes ochenteros.
2: Claro.
1: Pero sí. Bueno, está bien, como para amenizar la mañana. Ya, Cristian Rodríguez.
2: Ya, el número 14, mira. Hemos hablado de artistas internacionales, ahora nos toca la música nacional este caso.
1: Tengo que meterme a...
2: No, este está bien. Vamos a hablar un poquito y después vamos con el otro. ¿Ya? La Ley se atrevió a cantar en inglés con este tema, que es un cover de los Rolling Stones, Angie. Le fue bastante bien este tema, fíjate.
1: ¿Angel de los Rolling Stones?
2: Exacto. Sí, de los Rolling Stones. Entonces, La Ley lo hizo, cantó en inglés.
1: ¿La canta Eagle también está? No.
2: Así es que fue una propuesta que creo que hasta el día de hoy se mantiene, el hecho de que escuchamos este tema y nos suena mucho mejor que el original.
1: Claro.
2: Si tú escuchas el original, no lo tenemos tan cercano como este. La pronunciación de Beto Cueva, fantástica. Él estuvo muchos años en Canadá.
1: Esta canción pegó mucho.
2: Pegó mucho. Y en Estados Unidos también tuvo cierta aceptación, fíjate. Y es por el hecho de que es un tema que es en inglés originalmente, pero esta versión la hizo un grupo nacional llamado...

0: la ley. Aquí está. Buena.
1: Buena, buena, buenísima. Hay que recordar que en este tema también estaba presente Andrés Bove en la guitarra.
0: Sí.
1: El desaparecido
0: yo
1: Andrés
0: Bove.
1: Yo lo
0: conocía ahí.
1: Fantástico.
0: Era como, muy buena onda.
1: Como persona era.
0: Yo los conocí a ellos cuando nosotros los trajimos. Yo trabajaba en el Popos, en el que lleva años atrás. Estoy hablando a fines de los 80. Los trajimos al Popo. Ellos se alojaron en un camarín que tenían los maestros. Yo te conté la historia.
1: Sí, contaste la historia.
0: Famoso juego Zip-Zup, ¿verdad? Bueno, el tema es que estaba Andrés Bove, y Andrés Bove el que la llevaba a todas.
1: Claro.
0: Era el que tenía que estar en el tema de la radio. ¿Qué luces tienes? Estas necesito. A ver, ¿qué micrófono? ¿Qué parlante? La ubicación. A ver, mucho, muy chico. Habría una posibilidad de poner una tarima para la... O sea, el hombre se preocupaba y hasta últimas horas de la noche después.
1: Es que lo que pasa es que...
0: Él desmontaba y todo. ¿Eh?
1: El Andrés Bove era como el productor musical de la banda.
0: Exacto. Era como el baterista de los Jaivas, el Parra, ¿cómo se llama? ¿Ángel Parra?
1: Ángel Parra.
0: Sí, ya, hacía lo mismo.
1: Claro.
0: Montaba, desmontaba, tramoya, le gustaba.
1: No, sí, él era productor. Era el productor musical del grupo, el productor ejecutivo también de la ley.
0: Fabuloso.
1: Fabuloso. Vamos ahora a lo que la gente espera.
0: A ver.
1: Número 3 de YouTube. Ya,
0: número 3 de YouTube.
1: Hiciste un adelanto la otra vez con respecto a este tema.
0: Ah, sí, pues.
1: Y me sorprendí porque hay otros más.
0: A ver.
1: Número 3.
0: Vamos a ver. Ay, aquí la tenía. Pero te dijo. Ya, estamos listos.
1: Dele nomás.
0: Le doy nomás. ¿Para qué la voy a poner en español? Pues si todo el mundo la conoce.
1: Claro.
0: Soda Stereo.
1: Soda Stereo, sí, justamente.
0: Pues, clásica.

0: Cerati no le gustaba.
1: ¿No le gustaba?
0: No, él no era de la idea de, digamos, de salir al mundo en inglés. De hecho, esto fue por orden de la producción, digamos. No, tenemos que salir, es parte del contrato,
1: yeah.
0: Hay que internacionalizarnos, qué sé yo, etcétera. Tuvieron en México también mucho tiempo. No le gustaba, pero tenía que cantar.
1: Y mira lo que es la cosa, o que lo que es la vida, porque no solamente lanzaron este tema en inglés. Porque si tú pones el número 4, te vas a sorprender también como yo.
0: ¿Ah, sí?
1: Mira, escuchemos.
0: Escuchemos acá.

0: No me. Es una rareza.
1: Y una rareza.
0: Es una rareza. Pero no me. Bueno, aquel el latinero, qué sé yo, rockero hace años, es difícil de digerir.
1: Es que lo que pasa, a ver, de partida, Cerati siempre fue muy metafórico para sus letras.
0: Claro.
1: Siempre.
0: Cierto, claro.
1: ¿Y qué es lo que sucede?
0: Qué buen punto lo que está
1: claro. hablando. Entonces, ¿qué sucede? Que en español costaba entender la semántica en sí de lo que era el mensaje que quería entregar Cerati cantando en español, obviamente. Imagínate toda esa semántica, toda esa metáfora llevada al inglés. Cuesta mucho más. Y también lo que es la dicción, la pronunciación,
0: claro.
1: No era el fuerte de lo que era Cerati en cuanto a interpretar canciones en inglés. Lo que sí, como tú lo has dicho, y bien lo has dicho, son rarezas que están, que quedaron del trabajo de Gustavo Cerati, del trabajo de lo que fue Soda Stereo en su determinado momento.
0: Bueno, me preguntan acá si hay más de esta de Soda Stereo. Claro que sí.
1: Claro que sí. Vamos a la número 5. Yo también me sorprendí con esto.
0: A ver, vamos acá. En la número 5, dale.

0: exactamente iguales.
1: Sí.
0: Exactamente iguales. Lo que cambia es el idioma, obviamente, pero da una percepción muy distinta a lo que es el tema original.
1: Claro.
0: Otra rareza que yo también me sorprendí cuando la encontré.
1: Mira, escuchémosle esta. Esta también. Porque me preguntan acá, ¿hay más de SOA en inglés?
0: Sí,
1: a los fanáticos de SOA, búsquenlo nomás. SOA en inglés, están salivares. Todo esto es lo que estamos tocando.

0: Oye, trae a raya con Feliciano acá. Ah, ya, pues córtenla.
1: César, mira el enlace que te mandé. Ahí el grupo Los Beastie Boys samplearon un tema de Los Ángeles Negros en uno de sus discos. No sé si lo nombraron, hablaron de ese...

0: Nothing especial.
1: Nothing special.
0: Mira, ¿está la otra también?
1: A ver.
0: Estamos, no, todavía tenemos tiempo.
1: Y mira, esta, la número 7.
0: Esta está buena.

0: Tengo la suda de la furia.
1: Listo.
0: Yo los vi en vivo. Esta canción fue, bro,
1: furor.
0: ¿Cómo sonaba en el Estadio Nacional? Igual.

0: de la Virilash. ¿Qué te pareció, ¿eh? Son rarezas musicales.
1: Mira, y tenemos la otra para acá. Tengo la de Beastie Boy, la gente, y tengo el chiste de José Feliciano cantando. No sé. Tengo que escucharlo primero. Oye, vamos a la pausa, volvemos, Cristiano.
0: Vamos a la pausa.
1: La última patita, volvemos, quédate ahí.

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2: Son las 11 de la mañana. 27 minutos.
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0: Y seguimos, Chájaro.
1: Claro que sí. Queda uno, ¿eh?
0: ¿Ah, sí?
1: Sí. El número 8.
0: A ver,
1: vamos. Número 8.
0: Lo verás.
1: Pero no tiene nada que ver con Soda Stereo.
0: ¿Ah? Ajá.

0: pareció ese.
1: Estoy tratando de digerirlo.
0: Claro que es raro, ¿eh?
1: Y si tú me decís, y si canta Marciano, no. Es como que le cambia toda la voz,
0: eso,
1: ¿no?
0: Mira, ¿sí o no? Cuando encontré este tema, me pareció algo extraño, aparte de lo que es la rareza en sí de escuchar el lamento boliviano en inglés. Me parece que Marciano Cantero no está ahí. Me parece.
1: ¿No?
0: No,
1: me entonces parece. No me equivocaba.
0: Me parece, no estoy tan seguro, por eso te lo comento. Algo me dice que Marciano Cantero no hizo esta versión, pero de que está el trabajo de los Enanos Verdes, sí, sí. Pero no sé si la parte de vocalización, el tema, la interpretación, ¿cómo se llama?, principal. Siento la ausencia de Marciano Cantero, a no ser de que el hecho de cantar en inglés haya de alguna forma afectado lo que nosotros, la percepción que tenemos de escucharlo a él cantando en español. Algo pudo haber pasado ahí.
1: Borracho y crazy.

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0: ¿Qué te pareció esta rareza musical? También la encontré ahí buscando este tipo de interpretaciones en el idioma que no es el tradicional nuestro y que escuchamos habitualmente, el español, en cuanto a estos temas musicales.

0: ¿Qué te pareció?
1: Maravilloso.
0: ¿Qué te diga? ¿Tú tenías unas sorpresas por ahí o no? ¿Las encontraste o no?
1: Era la esta que está. Sí, sí encontré algo.
0: ¿Encontraste algo? A ver.
1: Esta, por ejemplo, enanitos verdes, ya, para afuera. Esta.
0: A ver.
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1: ¿Quién es?

0: Eso era. Esa era como la Beastie Boys.
1: Beastie Boys, mira.
0: Bueno, aquí está el chiste. No, pero estamos rey. Estamos rey. Y así un montón de artistas, pues. Cantantes que, bueno, acá en Chile, yo escuché muchos que se aventuraron en inglés en algunas versiones, pero casi jugando, que los presentaban en diferentes programas, por ejemplo, ¿no? Lucho Jara.
1: A Lucho Jara.
0: Pese a que cante en ruso, no le cree nadie. Bueno. Ah, se mató con un Robbie Williams.
1: Pero tú, no sé, creo que habías encontrado algo de...
0: De Soda también.
1: No, aparte de Soda, un artista nacional, no lo quiero mencionar.
0: Menciono.
1: Jorge González.
0: Ah, Jorge González. Uy, de veras, pues acá lo tenía.
1: ¿Lo tenéis por ahí o no?
0: Sí.
1: Porque
0: sí,
1: yo no lo he encontrado, o sea, no apareció dentro de mi búsqueda. Pero acá si lo tengo. ¿Tienes algo? Sería...
0: Ah, tenéis razón, ya. Aquí lo tengo. Sí,
1: a ver.
0: Sí. Jorge González cantando, mira, tengo el de Charlie García también cantando, mira, en inglés.
1: Ya.
0: Y Jorge González cantando en inglés. Escuchemos a Jorge González.
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0: En el Right Ahead. Creep, la canción. Jorge González.
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0: Esto lo grabó en Perú.
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0: Tranquilo. Eso sí que es una rareza musical, fíjate. No tenía idea de la existencia de eso.
1: Y creo que hay otro.
0: Ah, creo que hay otro.
1: No, pero no lo tengo acá.
0: Ah, ya, perfecto.
1: Escuchemos a Charlie.
0: A ver, escuchemos a Charlie García.

0: No me suena, fíjate.
1: No, para nada, pero...
0: No me suena.
1: Pero pro, sal. Y creo que hay otras también, ¿ah?
0: ¿Eh? ¿Ya?
1: Creo que hay otras también, Cristian.
0: Ya, mira. No. No le encuentro el...
1: Estoy tratando de buscar otra acá, pero...
0: La fonética de Charlie García ahí en el tema, fíjate. ¿Cierto? Eso no... Medio extraño. Pero bueno.
1: Dice acá, Rafael Acarrá también interpretó un tema de la recién fallecida Bonnie Tyler, Eclipse Total del Amor.
0: Mira.
1: No lo he escuchado yo.
0: Yo tampoco lo he escuchado.
1: ¿Estará? A ver.
0: Te mandó el link, ¿no?
1: No, pero ¿no? Vamos a buscar acá, re fácil. Así. Rafael Acarrá con lo de
0: Bonnie Tyler. Perdón, Eclipse Total del Amor. O Total Eclipse of the Heart.

0: A ver, veamos. A ver, a ver, a ver, a ver, a ver. Esto es raro.
1: Rarísimo.
0: Ya partió raro ya. Rafael, a ver.

0: Mira. Ah. Mira. Interesante, fíjate.
1: ¿Te gustó?
0: Sí, fíjate. Sí. Es que también uno se acostumbra a lo... a la fuerza interpretativa de la Bonnie Tyler.
1: Sí, o sea, te digo, no sé. Eso te iba a decir, ¿no?
0: Claro, o sea,
1: no es malo.
0: No, no es malo.
1: Esta canción de Rafaela Carrá es como para cantarla, no sé, en el Festival de la Una. Éxito. Ah, por ahí te creo.
0: Venga, ¿no? Conmigo.
1: Mate Chese, ya como que ya la gala, Prime. Pero no va, claro.
0: Claro, en realidad.
1: Escúchate esta, ¿eh?
0: A ver.
2: Smith.
1: ¿Quién es? Me gusta el deseo. Este me lo sopló el Abel.
0: ¿El Abel?
1: Un audito.
0: Ya.
1: ¿Sabes de quién es la canción?
0: Sí, The Cure.
1: The Cure. Bueno, músicos los chilenos, bueno.

0: ¿Qué canta Jorge?
1: No tengo idea.
0: San Cristian, Jorge González.
1: Jorge González.
0: Mira. Bien, mira. Yo creo que es lo mejor que hemos escuchado.
1: Oh, no tenía
0: casi
1: idea.
0: Imitación, ¿o no?
1: No tenía idea.

0: musical.
1: Hola, amigo de Radio Desierto, escuchándolo de aquí desde Curauma, Quinta Región.
0: Oh.
1: Una localidad muy hermosa aquí que pertenece a Valparaíso. Oh. Muchos saludos, escuchándolo claramente de aquí de mi casa, de Curauma. Y tengo convencido a todos los vecinos que escuchen Radio Desierto de la Perna del Norte.
2: Hola, César, buenas tardes, acá Michel. Se alcanzan, pero hay una más rara. Existe total del amor, pero con la tigresa del oriente. Saludos, adiós.
3: Se le ha escuchado. Horrible.
2: Oh. El micrófono, gracias.
0: Oye, César.
3: Vamos con el
4: buen programa. Saludos, César. Cristian Rodríguez. Espero que le haya gustado el aporte mío del José Feliciano y la Rafaela Carrá. Me
0: Dale.
4: Encanta esa música antigua y los covers. Hasta la próxima. Saludos. Felices
0: fiestas. Gracias. Oye, no sé si me está agarrando para el deseo el Z acá, ¿eh? Pero me dice de que...
3: ¿Qué te dice?
0: No, dice que Jorge González cantó un tema de George Michael. ¿Es verdad, Z?
5: Lo mató.
0: Ah, lo mató, dice.
3: ¿Ah, sí? A ver, veamos.
0: La cantó en Antofagasta, me dice el Z.
3: A ver. ¿A dónde? En el estadio. 2000, 2001.
0: ¿Mató el tema o...?
3: ¿De quién era el tema? De
0: Jorge González.
3: De...
0: George Michael. Father Figure.
3: Ah, ya. Yeah. A ver. Jesus of the Child cover de. Mira, también a Jorge González, One More Try de George Michael cover también.
0: One More Try también dice el Z.
3: Veamos. Porque el otro está, pero están en el están concierto, entonces en la playa.
0: Ah, claro.
3: A ver este.
5: Está arreglado.
3: Parece funeral la cuestión. Ya con esto ya lo mató al tiro.
0: No, lo mató ya al tiro, claro.
3: Pero bonita esta canción.
0: Sí.
5: Tiene más autotune que...
3: Claro. Tiene más eco que el túnel del estadio.
0: Mira.
3: Bonito igual, no está malo.
5: Yo lo escuché en vivo.
3: Escuchaste en vivo, horrible, ya.
0: Se agarra la cabeza el Z.
5: Por eso George Michael no vino a Chile.
3: Hay un dúo, Frank Sinatra y Lucho Barrio, dice.
0: Mira.
3: No, ¿dónde? No te creo, manda el link para creerte.
2: Jorge González también cantó Mike Sharona.
3: Ah, Mike Sharona, sí, sí. Esa sí les cae.
5: El Beto Cuevas también cantó Faith, buenísimo.
0: Ya, mira, Beto Cuevas dice que cantó Faith. Sale buenísimo, según el Z.
3: Buena. Mira acá. Aquí está el otro.
0: Ah, bien.
3: Con Álvaro Enrique lo cantó ese, ¿sí o no? Mike Sharona lo cantó con Álvaro Enrique. Estaba.
0: Jorge González.
3: Sí, estaba en el momento que se habían separado los tres nuevamente. Los prisioneros.
0: Ya.
3: Invitaron a.
0: Sí, pues,
3: cuando lo presentaron y dijo, ¡ay, ya córtenla con el.
0: Con el Narea!
3: Con el Narea. Ahí botó todos los micrófonos.
0: Sí, sí, de acuerdo.
3: Ahí los tiene sticker. Ya. Este, y nos vamos.
0: Ahí
3: ya.
0: Nos vamos.
3: Este nos vamos. Ya. Este nos vamos. La última.
0: A ver.
3: Me sale muy bien.

0: ¿Le gustó, no?
1: Sí, fíjate.
0: No lo había escuchado nunca.
1: No lo había escuchado nunca. Antes.
0: ¿Qué dice? Mira, el Z cuando se deje hacerme mueca, ahí está el micrófono, pues Z, oh, este, me hace mueca, no escucho
1: nada.
0: Ya.
1: No, no entendemos nada.
2: Son las típicas muecas que hacen en la tele.
0: En la tele, ¿Eso me estás diciendo?
2: Tírate a George Faith. Del Beto Cueva, la de George Michael con Beto Cueva.
0: George Michael, Beto Cueva.
2: Él la hizo en el estudio, ahí, a capela, sin arreglos, sin autotune, nada, directa. Le quedó re buenísima. Buena, buena, buena. Esa versión.
1: Esas sí que son rarezas musicales, ¿vos, César?
0: Sí, pues, mira, aquí tenemos esta. Tenía George Michael y Beto Cueva.
1: Y Beto Cueva.
0: ¿Cuál es, cómo se llama la canción?
2: Fate.
1: Fate.
0: Fate. Fate. Acá está. Vamos a ver.
2: Pesca la guitarra y pa, y también se pone a jugar.

0: su autotune igual, pues Z, no sé, grupiendo.
1: No. No, igual, pero está bueno.
0: Está grabado. Está muy bueno, pero no, tiene igual efecto en la voz. Pues tampoco es
2: al
0: no,
2: está grabado y el gallo pa, lo pesca ahí al tiro.
0: Es que te estoy tirando la versión de que está.
1: Está remozada.
0: No, es la versión para radio.
1: Ya.
2: Busca, si lo buscáis en YouTube, el video.
0: Ah, el video, claro.
2: El video del gallo pesca este, ahí se pone a cantar ahí nomás. Toma, ahí quedaste.
0: Jorge, te estoy molestando, si es para decirle un poco nomás.
1: Es para.
0: Ya llega Fuera de Foco con el Z, señoras y señores, y despedimos al R. Llega el Z y se va al R. Rodríguez, o sea, CR, como el CR7.
1: Ya, muchas gracias por la atención.
0: CR92.1, ahí tenés el nombre del programa. No,
1: vale.
0: CR92.1. Nos vamos hasta el lunes. Que pasen un bonito fin de semana a todos. Chao, espero que se hayan divertido, pasado bien. Chao a todos.

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1: 12 horas, un minuto.
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1: Buen día, buenas tardes ya. Buenas tardes, 12 con 8 minutos a la orillita que me entregan el programa. Se están pasando, ¿ah? No hacen lo que quieren. Jefecito, jefe. Ahí van bajando, agárrenlo ahí en el segundo piso al tiro. Al tiro nomás, mira la hora que es, pues. 12 con 8, 12 con 9, no te pasaste. ¿Cómo están? Bienvenidos, bienvenidas. Ya estamos listos, comenzando un... Ah, espérenme a ver, ahí está, ahí sí. Un nuevo programa, día viernes, hoy viernes 4 de septiembre. Santa Irma y Santa Herminia. Mira, uy, le mando saludo a mi señorita Irma Farías. Ella fue profesora jefe desde el segundo hasta sexto básico. Cariños para la señorita Irma. Ahí está. Y felicidades también a quienes están cumpliendo un añito más el día de hoy, a quienes están celebrando algo, un nacimiento. Pasó una etapa en el liceo, sacaste buena nota en la U, en el trabajo te mandaron a hacer un curso y te fue la súper bien. Qué bueno, felicitaciones, espero que el jefe también lo felicite, así como yo y como mi jefecito me felicita todos los días que vengo, me manda un mensaje, después me dice, Z, muy buen programa, me dice, qué bueno, me dice, ¿ven? Así, no sé, ¿cómo que chupa media? Regalón del jefe, regalón. ¿Ah? Y la boca le queda ahí mismo. Bienvenidos a todos que están en 92.1 aquí en Antofagasta, en Sierra Gorda. Mejillones, cariños para Tal, para Baquedano, para todos quienes están también en el 106.5, en toda la provincia, en Loa y en María Elena. Y si usted nos sigue a través del www.desiertofm.cl y a través de nuestra aplicación Radio Desierto, bienvenidos, vengan todos, vengan. Hoy tenemos día viernes, vamos a hacer la previa de mañana y fiesta. Carlitos tiene, no invita, pero mañana tiene Vivaldo. Mira, nosotros le tiramos el dato y todo con el Alexi y no nos invita. Está agrandado ahora, antes nos invitaba siempre. Ahora no, ahora como se le llena siempre, está ganando plata, está más agrandado. Y ¿para qué voy a invitar a estos pelagatos? Así es que hoy día nos vamos con música bien.

0: Ardiles con antena retro. Tengo hartos datitos para el fin de semana. De hecho, hay uno que está allá, aquí afuera ya. Ya tenemos. Están listas las cuecas acá afuera. Están listas. ¿Cómo que faltan cuecas? Dice Marco González. Faltan cuecas. Es que, pero ayer puso la madre, tuvo la consentida todo el programa de Cortina, pues. ¿Qué más cueca querido, oye? ¿Qué más cueca querido? Dime, ¿qué más cueca? Quería algo de folclore. A la 1:30 vamos a hacer una cosita así con folclore. ¿Te tinca o no? ¿Ya? Andaríamos. ¿Cómo estáis? ¿Sí o no? ¿Ya? Algo así como esto, mira, escucha. ¿Así?
1: Ni pelado que sea sinvergüenza.
0: Oye, ¿qué te pasa con los pelados?
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0: Y se miran con paciencia. Los guatones, por ejemplo,
1: son...
0: Ya, más ratito. Ahora nos vamos con todo. Aquí empieza Punta Inicial. Arrancamos con Fuera de Foco, día viernes, disco. Tec, tec.

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1: Ok, ya estamos de vuelta, 12:23. Continuamos con Fuera de Foco, aquí en Radio Desierto, este día 4 de septiembre. Qué buen mes, el mes más lindo del año, aunque digan que lo contrario. El mejor mes. A ver, y hablando de buenos meses, por ejemplo, hoy día tenemos acá abajo, acá en Prat con Mata, abajito de la radio, está Pañuelo al Viento 2026, esto en homenaje a Eliseo Gárate. Comenzaron recién, igual que un Fuera de Foco, a las 12. Y adivinen, ¿quién está ahí animando? La Maepo. Ahí andaba, me la encontré de chinita abajo, con la Maite también andaba de china, la Maite. Ricura. Está amenizando la agrupación folclórica Salitre, Cobre y Mar. Ahí está, ahí. Así que si usted pasa, puede bailar con las chiquillas, con los chiquillos, una patita de cueca, un pie, ahí, lo que le aguante. La respiración. ¿Qué más tenemos por acá? Mira, también mañana sábado desde las 12 tenemos la Kermés 2026 y tiene un concurso el Tugar Baila Energía y Tradición. Esto en el... ¿Dónde está? Acá está, en el Colegio Corazón de María. Mira qué bueno. Venga a disfrutar este entretenido concurso. Invitamos a ver, reír, compartir todas las tradiciones chilenas. Qué bueno, a partir de las 12 horas en el Colegio Corazón de María. Mañana sábado, Kermés. Qué bonita, la Kermés. Uy, uy, de verdad. Y también mañana sábado a las 15 horas en la Fundación Bastián Alvear, esto en el Parque Nicolás Tirado, 171, hay un taller de terapia para que los niños creen su collage. Incluye, bueno, es libre, el acceso es libre para los niños, para los papitos. Hay juegos inflables, cama elástica, se les da colación con juguito. Hay talleres para los papás y para las mamás también, para que vayan. También todo lo que es gratis, bienvenido sea. ¿Qué más? En el Trocadero, mira, en el Trocadero hay una feria. Va a haber una feria este fin de semana, viernes y sábado. Ahí van a haber varios stands con muchos emprendedores de acá, de la región y de Antofagasta. Y recordar, claro, obviamente, que la Fonda Municipal 2026 en septiembre se inaugura este 16, el próximo miércoles 16 de septiembre, se inaugura la Fonda Municipal en la explanada del Estadio Calvo y Bascuñán. Así da inicio a 4 jornadas de celebración, música, tradiciones, desde las 7 de la tarde, para que disfruten todo. A ver, les tengo los datos. ¿Quién va a estar, por ejemplo, el día de la apertura? El día 16 van a estar a los Cuatro Vientos. Hay unos chiquillos encachados que bailan ahí tonas, cuécalas, y todo el folclore chileno, mierda. Y también está Youth Ken, ahí también otro grupo de folcloristas también de acá de la región. El día 17 va a estar Collaruna. Mira, Collaruna y Ancali con las mejores. Ellos tocan andino, sí, música andina por los instrumentos, creo, estoy viendo acá. Igual los voy a buscar, voy a investigarlo a todos. Los voy a investigar a todos. El día 18 está Mayhuén de Los Ángeles y también está 3 por Chile. Y el día 19, el cierre, está Constanza Venegas, Sirenas y María José Quintanilla. Así que ya lo saben, Fonda Municipal desde el 16 hasta el 19 de septiembre en la explanada del Estadio Calvo y Bascuñán. Eso. A ver, ¿qué tenemos por acá todo? ¿Quién llegó? ¿Quién dijo yo? Carlitos Becerra. ¿Cómo estás, Carlitos?
2: Hola, Cerrita, muy buenas tardes. Día viernes y usted haciendo el programa. Bueno,
1: exactly.
2: Habrá que aguantarlo nomás, pues. Oiga, ¿perdón? ¿Qué tenemos hoy día? ¿Viernes de película?
1: No.
2: ¿Viernes de qué? Bueno, no. Para no pelear,
1: día viernes.
2: Por favor, colóqueme la canción El Matador de Los Fabulosos Cadillacs.
1: Mi, tanto show para eso. ¿Quién está aquí? El Cretamal. ¿Será Retamal? Se Retamal me tinca que, ¿eh? ¡Aló!
3: Madre Zeta, excelente comienzo. Con razón no me cambio de Radio Desierto.
1: Buena. Ah, el Cristian Retamal dice: muy buenas tardes, compadrito Zeta, sintonía en Radio Desierto. En esta ocasión quiero pedir un tema de Grace Jones, The Love is Drug. No, muchas gracias y muy buenas tardes. Te felicito por el programazo. Muchas gracias, gracias, gracias. El Marquiños González desde Putrejaya, ya mijo. Me dice, faltan cuecas, claro, pelado. Abrazo, Zeta, buen viernes, buen programa. Buena, buena. Es que si empezamos a dar coquetas, mira, cuando, entrando ya la próxima semana, vamos a darle como cájala. Cueca, yo quedo el 14, 15, 16, 17. ¿Me cachai, no? Y después la gente empieza, ¡ay! Tantas cuecas en todas las radios, puras cuecas. No hay cómo darle el gusto a la gente, ¿cierto? Así es la gente que reclama.
4: Hola Zeta, buenas tardes, la Mila por acá, esperando que estés bien, que tengas un buen turno.
1: Muchas gracias.
4: Hoy quería pedirte algo de ABBA, lo más movido que tengas de ABBA, por favor. Desearle a todos que tengan un muy buen fin de semana y una grata jornada. Chao, chao.
1: Chao, chao. Mira, lo más movido de ABBA que tengo son los cassettes pirateados. Que... ¿Quién por acá? Jorgiño, mi amigo Jorge, desde Calama. ¿Cómo estás, Jorgito?
5: Hola, amigo Zeta, buenas tardes.
1: Buenas, Jorge, buenas.
5: Por acá desde Calama, saludando, reportando sintonía.
1: Me parece bien.
5: Y consulta cómo te salió el esquinazo para el jefe.
1: ¿Cómo me va a salir?
5: Según
1: bueno.
5: Dijeron ayer que iba a cantarle, ¡ay, jefe!
1: No.
5: ¿Cómo tanto, cabrón Zeta?
1: No, no, no, no. ¿Quería escuchar cómo, qué le canté al jefe? Esta tonada lisa, mi jefe. Póngala, DJ. Así, verseado nomás. Mire qué linda mi radio cuando empieza a amanecer, pero más lindo es mi jefe cuando paga fin de mes. Él anda por las mañanas recorriendo toda la radio con la mirada patente detrás de un buen sombrero. No rimó, pero es verdad. Ay sí, patrón de mi alma, aquí le vengo a cantar que la radio sea buena, pa' que el sueldo vuelva a subir. No, no, no rima, pero es verdad. Bueno, el que me dio eliminado, me vas a decir ya. Vámonos a una pequeña pausa comercial, será mejor. Y ya estamos de vuelta con más Fuera de Foco.

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2: 12 horas, 35 minutos.
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1: Qué lindo es mi jefe. Qué lindo es mi jefe. Me quedé pegado con la tonada de mi jefe. Ya. Dos horas con 39 minutos y estamos de vuelta. Continuamos con Fuera de Foco. Día martes ya no es, porque es viernes 4 de septiembre. 4 de septiembre. Llegó el 18. ¿Cómo está? Pablito por acá. Buenas tardes, Pablation.
2: Hola, Z, amigo, ¿cómo estás?
1: Bien,
2: ¿tanto usted? Tiempo? Por aquí, Pablo. Oye, Z, quería pedirte un temita, si me lo puedes programar. Uno de García, Mamboleo. Y amigazo, vale, gracias, toma la hora. Chau. Saludos, amigo.
1: Bamboleo de García, ya vamos, bien rapidito. Hola, Zeta, buen viernes, excelente. Sería posible escuchar un tema de Erotic and Exotic. If My Life Don't Sweet. Ya dice. De Indecent Obsession, el Tell Me Something, Please, amigo, gracias. Podría haberme escrito todo en inglés, ¿no? Como el Farkas. El Alexander, ¿cómo está ahí, Alexander?
3: Hola, Zetita, ¿cómo está? Buenas tardes.
1: Usted.
3: Excelente programa. Bueno, que tengas buen turno también. Oye, el chico tiene mucha razón, septiembre es más bonito del año.
1: ¿Cierto?
3: Más bonito, pero con todo.
1: Sí,
3: un saludo a todos los chilenos de corazón.
1: Exacto.
3: Y ahí te pido una canción chilena, si es que se puede, porfa. Muchas gracias.
1: Rock latino. Ni un problema. Vamos con, podría ser algo de rock latino de los 80, de los 90, con alguien chilensis, no hay problema. ¿Sí? ¿Listo? Ok, anotado también por acá. El Jorginho. ¿Por qué te reís, Jorginho? Salió buena, ¿no? Ah, ¿viste? Ahí quedaste. Ahí quedaste. La Marcelita, ¿cómo está, Marcelita? Buenas tardes.
4: Hola, Zetita, buenas tardes, ¿cómo está?
1: Bien,
4: aquí te habla la Marcelita. Bueno, quería pedirte el tema del liner, Zetita. Oye, Zetita, en delante te salió la rima. Ni rimo, Zetita, te estáis pareciendo al tío Jesse. ¡Órale, güerito!
1: No, yo
4: y eso fue, Zetita. Bueno, saludo y que no tenga ninguna novedad durante el día, Zetita.
5: Come más.
4: Cuídese, que esté bien.
1: Igualmente.
4: Y como dice el Juan, come más,
1: pero más despacito. Sí. No, yo encontré que me salió como el de los picantes cuando habla. Cuando empieza a bailar. Aprenda a bailar cueco. Me sale así. No, porque el tío Jesse sale de otra forma, sí. Órale, güey, como el tío Jesse. Es otra cosa, más cantadito. Yo encontré que me salió. Mientras cantaba, decía, me salió como los picantes. ¿Se acuerdan cuando estábamos en la noche y un día viernes aprendimos a bailar cueca con los picantes, no? Sí, buscan el video, lo voy a buscar y voy a subir esa parte. Muy, muy buena. Y, ay, que me pidió una Marcelita.
4: Hola, Zetita, buenas tardes, ¿cómo estás?
1: ¿Qué me pidió? Bien,
4: aquí
1: usted.
4: Te habla la Marcelita. Bueno, quería pedirte el tema del liner, Zetita. Oye, Zetita.
1: De liner, ya.
4: Zetita.
1: Liner, ok. Luchito por acá dice, oiga, usted en la azotea y yo en la revisión técnica con más calor que la... Uy, la media, hay harta fila, ¿eh? Y apuesto que el Luchito le dijeron, anda, el día Luchito, no hay nadie en la revisión técnica, está lleno. ¡Ay, ay! Zetita, excelente programa, como siempre. Rock latino, quiero rock latino. Un tema de Gustavo Cerati. Disfruta el fin de semana, cariño, Zetita. Si quiero disfrutar, voy a ir a apoyar a los niños de la Fundación Bastián Alvear. Vamos a ir ahí a dar una vueltecita. ¿Qué más por acá? El Mao me dice... Hola, ZZ, tienes un doble, jajaja. Ja, ja. Ya que vi a alguien igualito a ti bailando a Che Bahía. Soy el Mao. ¿A dónde lo viste? ¿En dónde? ¿Manda el video? ¿Tenís foto? No, es así de palabra, no te creo. Comprueba, mijo. Prueba, mijito. Con video. Sí, pues. Para que mandemos el parte empadronado. Buen viernes para ti, Zeta. El Vladi MG por acá. Y tenemos emergencias. Bombero de Calama, sale unidad. ¿Dónde está? Aquí está. Principio de incendio en vivienda. Esto es en Oriente con Caracoles. Sale M2. Y ahora... Salió el sistema Viper, nos apoya por acá, bombero de Calama, sale unidad de apoyo para Oriente con Caracoles, sale BX3, así que esto es por principio de incendio, ahí estamos. ¿Qué más? La Mico con la Clon, hola, Zetita, saludos, Z, podemos escuchar Caminos Separados de Journey. Ya pues escuchémoslo. Ponga, ¿quién lo pone? ¿Lo pone usted o lo pongo? Ya, pues listo, ni un problema, Journey. Pero antes nos vamos con algo que nos pidieron por acá, Grace Jones, con El amor es una droga. Love is the drug. El amor es la droga. Y después nos vamos con algo movidito de ABBA. A mí me gusta la versión que hizo Urator, pero vamos a ir con ABBA porque nos pidieron ABBA, con Layer Your Love on Me. Y continuamos con Fuera de Foco este día, viernes. Disco. 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

A esta hora escuchas Fuera de Foco. 12:53, nos vamos con García Iván Boleo, solicitado por el Pablo. Hacemos una pequeña pausa comercial y estamos de vuelta con más Fuera de Foco este día viernes disco.

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3: 12 horas, 57 minutos.
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1: El jefe es hombre de mano firme, pero de gran corazón. Por eso todos aquí en la radio le brindamos esta canción. ¡Uy, uy! Grande mi jefecito. Este sí, otro no. Este sí, otro no. Hoy tengo la talla para todo el programa. Ya, continuamos. ¿Dónde estamos? 13 con 3. Continuamos este día, viernes 4 de septiembre. Oye, fui a sapear. Me fui a la azotea a sapear ahí. Los bailarines están cuequeando. Dan unas ganas de ir a bailar, a darse una patita de cueca y con tres pies de cueca. Una patita con tres pies. Ahí está la cosa. Alcanzaría uno, dos, tres, son dos, cuatro, seis. Dejo tres canciones. Bajo a bailar una cueca. Después, no voy a quedar hecho. Tengo que subir muchos escalones. No, es demasiado. Para la otra. Y seguimos celebrando a quienes llevan por nombre Irma y Herminia, que están de santo hoy día. Felicidades para ellas, para quienes están cumpliendo añitos también, celebrando una u otra cosita por aquí, por allá, por aquí, por allá, por aquí, por allá, por aquí, por allá. A ver, ¿qué más tenemos por acá? ¿Dónde está el Cristian desde La Serena? ¿Cómo está, Cristian? Va, espérate. Deja ponerle pausa a la hueca. A la tona. Ahí sí. La tengo ahí de cortina para iniciar el cambio de pausa. Ahora sí, Cristiancito de La Serena.
2: Hola, Zeta, gusto escucharte.
1: Igualmente.
2: De La Serena, que tengas una buena jornada.
1: Igual usted, amigo.
2: Por acá con full calor.
1: Hoy acá igual.
2: Porfa, quiero pedirte a Paul Dukakis con la canción You Blow Me Away. Saludos.
1: You Blow Me Away con Paul Dukakis. Anotado ahí está. ¿Quién más por acá? El Cristian Portilla. Le mandamos saludos a Cristian. Dice: feliz fin de semana. Que Dios nos cuide, nos proteja, nos libre de todo mal, nos dé sabiduría, fuerza, coraje, fe y un bonito y bendecido viernes. Salud, dice. No, pues amén al final, ¿no? ¿Por qué le pones salud? Está en 18. Acá, ¿quién está? Dice: soy Alejandro Mella de la ciudad. Alejandro Mella, hermano del Mauricio, ¿no? A ver, hola Z, está escuchando tu alegre y excelente programa. Soy hermano de Mauricio Mella. Ahí está. Hoy se parecen harto. ¿Son mellizos o gemelos? ¿Algo? ¿Se llevan por poquito? Se parecen mucho. Te quiero solicitar el tema de Debbie Gibson, Check Your Love. Ojalá en la versión Club Vix. Un abrazo afectuoso desde la ciudad de Angol. Nos dice nuestro amo. Le mandamos cariño a toda la gente que está en Angol escuchándonos y sobre todo a quienes están ahí en la Araucanía. Cariños para toda la Araucanía, también ahí cerquita, Angol. Yo recuerdo cuando nos pegamos con un amigo allá de Villarrica, nos pegamos una ida a Concepción porque él estudió en la Universidad del Bío, la de Rial, ¿no? En la U de Conce. Y de vuelta nos vinimos por la Ruta de la Madera. ¡Qué bonita ruta! Llegamos hasta Santa Juana, de ahí nos fuimos por Mininco. El olor de la celulosa, no la sacáis del auto como en 45 minutos, pero bonita, bonita, bonita, bonita la carretera. Te ahorras 45 minutos y apareces por allá por Angol. Así que le mandamos saludos a toda la gente de Angol, Santa Elena, El Vergel, que hay por ahí. Está Las Nieves, Casablanca, deja acordarme, Litre, no es Litre, Trintre, eso era, ¿viste? Sí, algo me acordaba. Así que Coyipuye, Los Sauces, le mandamos saludos a toda la gente ahí cerquita de Angol. Y si andan por esos lados, vayan a Mulchen, a San Carlos, vayan a visitar el Parque Nacional de Nahuel Buta también, ¿eh? Dense una vueltacita por allá. ¿Quién más por acá? La Patti Ferrer desde Calama dice: supéralo. No, ¿cómo voy a superar a mi jefecito? No hay... ¡Grande mi jefe! Elenita, ¿cómo está Elenita? Desubicada, ¿cómo está ahí? Saludos y cariño al desubicado del Farid.
3: Hola Zeta, muy buenas tardes. ¿Cómo quedó la oficina después de que hiciste la decoración?
1: Lista, ya la vestí.
3: Hay un aviso de utilidad pública.
1: Cuénteme.
3: Aquí en Mata, aproximadamente, antes de llegar a Mata, ¿eh? Con Grecia. Están trabajando, están haciendo, parece que limpieza del alumbrado público.
1: ¿Ya?
3: De sur a norte y de norte a sur. Yo tengo la pista izquierda bloqueada y los que van hacia el sur también tienen la pista izquierda bloqueada para que tengan harta precaución. ¿Ya? Y se cambien antes a la pista derecha. Un gran abrazo para todos.
1: Cariño, gracias.
3: Oye, qué lindo ese recorrido, la Ruta de la Madera. Nosotros también
1: lo hicimos. Es bonito, ¿sí o no?
3: Hace un par de años atrás, cuando vivíamos en Tomé, fuimos como para el lado de Temuco.
1: ¿Eh?
3: Y maravilloso ahí el lago Nahuel Toro, bellísimo.
1: Uy, bellísimo.
3: En ese tiempo todavía no cortaban las rutas, así que era bueno poder pasar por ahí. Ahora creo que es un poquito más complicado.
1: Ah, mira tú, no, bonita. Nosotros la pasamos con Jorginho el año 2000, antes de que me viniera Erika, el 2009, y el 2010 me vine a Erika. El 2009 hicimos esa ruta de la madera, preciosa. El Hansel Yanquiwe, buen fin de semana, don César. No, el César ya se fue, ya zapatito de clavo, 5 para las 12, ya andaba corriendo, hombre. Bien ahí, Z, con todo el sabor del 18. Sí, pues, aquí estamos, ¿viste? Pech, paradito, ahí estamos, ahí estamos. A ver. Por acá dice, ¿dónde va el Pabliño? Voy hacia Alto Ucoya. Déjale, camino, ahí va. Iquique, derecho a 1 kilómetro para Calama. Va llegando ahí al Oasis. Ah, mira qué bien. Oye, que hace falta un servicentro ahí en el Oasis. Sí, hay mucha gente. Hace falta para pasar por un cafecito, por algún vitupero, alguna cosita para comer. No por combustible, yo voy por comer. Vamos a comer. La Pati Ferrer grabando audio.
3: Cepita, nosotros hicimos ese recorrido como en el 2014, 2015.
1: Ya.
3: Y no, bellísimo. Y ahí estaban haciendo ya, ampliando las pistas, pues estaban colocando, en ese tiempo todavía no había peaje, pero no. Sí, maravilloso el lugar. Así que quien tenga la posibilidad de ir, sí. Bello. Y Tirúa es bonito, bonito.
1: Así que ya saben, si andan por esos litros, por Conce, no tome, no se vaya al sur por la ruta 5. Pregunte por la ruta de la madera, qué bonito ahí va a atravesar. Va a ir por el otro lado del calle. ¿Ah? Viendo por el otro lado del río, porque toda la gente viene por acá en el río Calle. No, ahí se va por el otro lado del. Ah, no, pues no es el río Calle, que me fui a Valdés. Ay. El río llovió. Me fui a Valdivia con el río Calle. Ahí va a ver el río desde el otro lado. ¡Qué bonito! Así que hágala la ruta esa.
3: Bio, río.
1: Sí, ahí dije, ¡ay, ya! Te voy a acusar al desubicado. ¿Quién más por acá? Hola, Zeta, un gusto siempre escucharlo. ¿Con quién ando por aquí? ¿Con quién hablo por aquí? La Pati, ¿cómo estáis, Pati? Buenas, saludos. No puedo enviar mensaje, dice, decía. grabando, decía Ana, y no puedo mandar mensajes de audio. ¿Con quién por ahí? Dice el. Mi amigo Hansel, con el Z por acá. Ya se fue el César. Se fue hace rato. Vamos con música. ¿Don Carlos Ardile? No, Carlos Ardile es un auditor. El Alexis llega, es Alexis Ardile y llega a las 3 de la tarde. Está medio disléxico con los nombres y los apellidos, nuestro amigo el Hansel. Le mandamos cariño a Hansel de Yanquiwe. Saludos para Yanquiwe también, para la región de los lagos. Nos vamos con Liner, que nos pidió la Marcelita. Don't You Come Crying. Este temón de los Backstreet Boys, Get Down, va para nuestro amigo de Calama, don Jorgillo, que está en Calama. Le mandamos muchos cariños y saluditos para él. Y por acá. ¿Dónde estaba? Esos dos nomás, pues. Listo, sí, ya. Me está emocionando. Vamos con eso. Y continuamos con Fuera de Foco este día, viernes de discoteca.

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1: Ay, qué lindo, es mi jefe. Ya, estamos. 3:19 continuamos por acá. El Hansel me dice, no, es que vio el video. Sí. No, el Alexis Ardiles tiene más pelo que yo. Está nevado igual, pero un poquito de nieve. Ya empezó a nevar ahí. Pero con pelo. Yo ahí nieve acá abajo, no hay en la pura pera. Ahí estamos. Dice, bien, me voy a quedar aquí hasta más ratito. Eso, ¿qué es acá nomás? Le mandamos saludo entonces al Hansel allá en Llanquihue. Saludos para toda la gente que está por allá cerca de Llanquihue, en el Totoral, Los Pillines, en Frutillar Bajo, Frutillar Alto, Frutillar. Ámbito, oye, si andan por allá también, vayan al Monumento a los Colonos, van a la playa, a los cines, qué bonita. A mí me gusta más Frutillar Bajo que Frutillar Alto, les digo al tiro. Si andan por ahí, no sé si estará el pianito Hansel, confírmeme si anda por Frutillar algún día o si ya fue hace poquito. Está el piano todavía que está ahí en la costanera en Frutillar Bajo, ¿no? O ya fue ya. La Pati Ferrer, pucha, no puedo enviar mensaje. 4 semanas resfriada, voy para 3 semanas con mi mami, que dio ACV y superando todo, chuta. Ya, póngale power ahí a la mamá, póngale power. Porfa, los caminantes a Iquina, son 2 días de caminata, luces reflectantes, que se cuiden, abrazos y cariños para ti. Besitos, sí, vayan con chalecos reflectantes, cuidado en la carretera, ya, y sobre todo cuidado con esos cabecitas de agua que andan con las luces altas y no las bajan, ya, y se... Buscamos la otra vez en un estudio y ya dijimos por qué era compensación, ¿ya? Por eso andan siempre con las luces altas en las noches y aunque le hagan cambios de luces, no las bajan. ¿Ah? Y es más, ponen una tira LED arriba más grande todavía, ¿cachai? Es compensación, es como los que se compran camionetas y autos grandes, así, es para compensar tamaño. Esto que andas con las luces altas es para compensar las cosas que andan bajas. Así que no los pesquen, no los tomen en cuenta. Y tengan harto cuidadito. El Pablo me dice, oye, mira, compa, aquí en una picada donde venden heladitos en un disco pare. Ah, mira qué buena. Oye, qué buena la picada esa. Y eso es camino. Ah, camino Antucoya. Bien, bien, bien, bien. Bien ahí. Bien ahí. ¿Quién más por acá? A ver, vi al. O me equivoco, vi por aquí al. Al Jan Alark. Aquí está. ¡Uy, oh, desgraciado! Ahora sí que te envidio. Está comiendo habas con pescado frito. Se me hicieron agüita. Se me hizo agüita la boca. Uy, voy a pasar al mercado a ver si venden habas y voy a llegar a cocer habas. Menos ganas de comer habas. ¡Uy, qué rico, qué rico, qué rico, qué rico, qué rico! A ver, esto por acá. Hay trabajos en la vía. ¿Dónde, dónde, dónde? Informativo. Esto, trabajo en la vía pública y lucha municipalidad de Taltal. Vecinos, vecinas de Taltal, entre el 7 y el 11 de septiembre, la empresa Cronor realizará trabajos de mejoramiento vial en distintos sectores. En República, entre Torre Blanca y O'Higgins, retiro de soleras, demolición de acera e instalación de soleras y hormiganado. En Torre Blanca, entre República y Serrano, va a haber fresado de calzada, trabajo de asfaltado. Hoy a estar bueno. Bien, me parece, arreglando las calles. Podrían venir para acá también, ¿eh? Aprovechen de pégense la tiradita para acá. Arreglar unas calles acá. Oh, por favor, por favor, por favor. Arregleme la calle. El mob o el alcalde, no sé cuál de los dos le complica, porque se tiran siempre ahí la pelota. A ver, ¿qué tenemos por acá? Javier el Brujito de Salamanca.
2: Hola, hola, hola, Cetita.
1: ¿Cómo está, compadre?
2: Desde Calama.
1: Qué bueno.
2: Un saludo muy cordial para ti.
1: Y la
2: un
1: mire.
2: Un abrazo grande y un saludo muy cordial para mi madre, que está en la casita. Déjale. Y para todos los radios, escuchan de Radio Desierto.
1: Pues, ¿cuál es su nombre? Cuéntame.
2: A su gusto ahí, para mover el esqueleto nomás. Póngale harto ritmo. Podría hacer algo de Break Time o por ahí. Si es que se puede. Chao, chao. Un abrazo grande.
1: Grande, el abrazo también. Vamos a ver, algo a mi gusto o puede ser esto, seguro. Ya, listo. Vamos a dar un buen. Dice, a ver quién está. Ya, pues Mao manda la foto, video, tenés algo. Obvio, porque ¿cómo me vieron bailando por ahí, che? ¿Dónde? No. O sea, de que le hago, pero. Pero no, la última vez fue en un matrimonio que andaba animando, después la fiesta del Banco Estado. No, ¿a dónde, dónde? Don, ¿quién tenemos por acá? A Javier Ángel. Buenas tardes, don Javier Ángel. Me manda un video, vamos a revisarlo primero porque, sí, las cosas que. Este Javier es amigo del reportero Chantama, entonces hay que tener cuidado. Hay que tener cuidado. Oye, a propósito, alguien me mandó una falla por acá, ¿no? ¿Dónde estaba? Por acá está.
0: Brindo por la mujer chilena, desde Arica hasta Punta Arenas.
1: Bien.
0: Y a todas les digo que está muy requete buena.
1: Déjale.
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1: Déjale, bien ahí, Cristian, desde La Serena. Oiga, buena, ¿eh? Buena, buena. Y a propósito, ¿usted me pidió al Paule Caquis o no? A ver, déjame ver. Me parece que sí, sí o no.
0: Con razón, no me cambio de Radio Desierto.
1: Ah, no, me había pedido a Grace John. ¿Y con qué rematamos?
0: Con esta me despido, Agüita de Pomaire.
1: Ah, no, ¿cómo? Cuidado con lo que voy a decir, eso de auditores de Pomaire, váyanse. No. A ver, ¿cómo? A ver, ¿cómo remata?
0: Con esta me despido, Agüita de Pomaire, deseándole a todos que tengan una muy buena tarde.
1: Ah, ya. Ah. Me había ido para otro lado. Nos vamos con la música. Nos pidieron Paul Lekakis. Vamos con You Blow Me Away. Y esto nos pidieron desde Angol. Si mal no recuerdo, o no, sí. Desde Angol, el Alex Mella. El Alex Mella, ¿no? El hermano del Mauricio Mella. Creo que me pidió. Taran, taran, taran, taran, taran, taran, taran. No, Debbie Gibson. Y el Mauricio me pidió. Oigan, ando perdido. Aquí nos vamos con este. Sí, Mauricio me pidió al Paul Lekakis de Angol, ¿o no? Mauricio de Angol. No, me pidió Erotic and Exotic. ¡Uy, qué buena! Vamos con esa. My love doesn't send, yeah. Algo así como, ¿y si mi amor no te va? ¿No te corresponde? No sé. Una cosa así más o menos, ¿sí o no? Nos vamos con esto, continuamos con Fuera de Foco. Día Viernes Discotec. Una pequeña pausa, estamos de vuelta con más aquí en Radio Desierto.

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1: Son las 13 horas 36 minutos.
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1: Continuamos con Fuera de Foco, 13 horas con 40 minutos. Este día viernes 4 de septiembre. A ver, ¿dónde está el Pablito? Mira, qué bacán ahí. Dice, uy, acá en la ruta, ustedes 106.5, lo único en el dial. Buena, bravo. No puedo hacer eso, mi padrino hace. Y eso. A ver, ¿quién está por acá? Desde. Empresa Wonderful Woman. ¿Cómo está ahí? Buenas tardes, bienvenida.
2: ¡Aló!
3: Hola Zeta, ¿cómo estás?
1: ¡Ah, la vecina Graciela!
3: Ay, ¡qué rico escucharte! ¡Qué rico estar en tu programa! Bueno.
1: Igualmente, qué rico escucharla. Saluditos para el Patito, para el Bicho, para la Danae, para la Paz Belén. Y se me olvida la nieta, ¿cómo se llama?
3: Reemplazando, el chico del reemplazo, pero sin serrucho.
1: Sí, yo no serrucho.
3: A ver, hoy tengo unas ganas de escuchar a Holiday de Madonna, es viejo el tema. Pero me dieron ganas, Calama hace una calor gigante hoy.
1: No le creo.
3: Es para refrescar.
1: Uy, uy, uy. Madonna, Holiday, vamos aquí.
3: Holiday.
1: Listo, anotada la Holiday. ¿Quién más por estos litros? El Cavernario Irribarren. Buenas tardes, ¿cómo está Cavernario?
4: Buenas tardes. Quería mandar un saludito, oiga, acá a la ruta 5 Norte. Ya estamos vendiendo el ladito. El saludito para los buses, oiga, a todos los camioneros ahí que andan para allá, para acá. Le mete la chuñenta, le saca la chuñenta. Esquiva un hoyo, caen los motoros, pisa el cono, oiga. Saludito para todos. Y Saudi la Eridi.
1: No me digas que está vendiendo ladito ahí en la ruta. Qué bacán, ¿en qué kilómetro estaba? Pasar el dato, oiga, tira el dato completo. Completito. A ver, hoy es el Día Nacional del Vino. Mira, Día Nacional del Vino. Mira tú. A ver, ¿qué más por acá? ¿Qué tenemos? Dijo colisión entre vehículo policial y automóvil. Deja tres personas con lesiones en Antofagasta. El conductor no tenía licencia. Chiquitito. Supongo que tampoco le van a dar a estos que salen sin licencia, o sea, que no han sacado licencia, y al que no la porta lo deberían suspender. Si no la ha sacado, listo, no le den más, tampoco, obvio. ¿Me quieren si pasa a mayores? ¿Quedaron tres lesionados y pasa con algo más? No. A ver, ¿qué tenemos por acá? Mi chica Tránsito, ¿cómo está Tránsito?
5: Hola, buenas tardes, mi querido Cetita.
1: ¿Cómo
5: está? Chico, regalón, te mando muchos cariños y tócame cualquier tema que a ti te guste. Besitos.
1: Cualquier tema que a mí me gustan, me gusta toda la música, menos el reggaetón, la cumbia villera. Así que le voy a cualquier cosa lo puedo tocar. Juanito Montero, ¿cómo está?
6: Muy buenas tardes, amigo Zeta.
1: Buenas.
6: Dando sintonía, amigo, acá en el sector sur, trabajando y poniéndole color.
1: Bien.
6: Así no, baño.
1: Así no.
6: Oiga, amigo Cetita, quiero saludarlo, que tenga un excelente fin de semana.
1: Igualmente usted.
6: Y nada, pues a ver si me programa un clásico de Billy Ocean a su elección, amigo Alexi.
1: Amigo Alexi.
6: Pecho, amigo Cetita. Y eso, pues, amigo, que tenga un buen fin de semana. Y eso. Así nomás, come más y más despacito.
1: ¿Ve?
6: Saludos, amigo Zeta, y a todos los que están en sintonía de Fuera de Foco, discotec.
1: Ya, estoy sentido con usted. No porque me haya dicho amigo Alexi, porque ahí grande mi padrino, sino que porque no me preguntó cómo está. Siempre me pregunta, ¿y cómo está? Y yo le digo, con hambre. Y usted me dice, yo también. ¿Ve? No me dice nada, no se va todo. ¿A dónde está, amigazo?
7: ¿Cómo estáis? Buenos días. Sí, muchos comentarios. Bueno, la fecha da para todos. Oye, pero una por
1: favor. No, eso es del otro día. A ver.
8: Hola, amigo Zeta, Pedro Lanzcrom.
1: ¿Cómo estamos, aquí. Pedrito?
8: ¿Cómo está, señor?
1: ¿Bien usted?
8: Un gusto saludarte.
1: Igualmente.
8: Siempre encantado de escucharte. Que sea un excelente fin de semana. Hoy día ya es viernes.
1: Sí.
8: El Día Nacional del Vino. Así que ahí vamos a tener que descorchar un buen carné con los cumpas.
1: Déjale.
8: A la noche una carnecita para que no nos pille.
1: Mira.
8: Día viernes. Para descomprimir la oficina, sacarse todo el olor a pega.
1: A pega.
8: Amigo, un tema de.
1: ¿De quién?
8: Puede ser. De los Pecho Boys. Ahí usted le aplica. Uno que sea movidito.
1: Algo de los Pecho Boys que no sea muy retocado. Ni un problema. ¿Dónde está? Ah, aquí está, pues mira, kilómetro 1462 en la ruta 5 Norte, los mejores helados del desierto. ¡Ay, qué buena! Amigo, lo voy a subir al estado para que la gente sepa y quienes van pasando. ¡Qué bacán! Esto está a la altura de... Esto está pasado del... 1600... Tanto después del oasis. Ahí, dígame, más cerquita, porque los que no cachamos por kilómetro, más o menos para cachar. ¿Cachai, no?
6: Zetita, me castigo, me voy a tirarme del décimo piso. Igual que la espinita, no, le estoy diciendo chúpame de usted, ¿eh?
1: Ya.
6: Igual que el de Happy coja la espinita, se tira ahí.
1: Ah, ya.
6: Me castigo.
1: Castígase.
6: ¿Y cómo está?
1: Con hambre.
6: ¿Y usted? Yo también.
1: Buena. Yo fui por Lecaquis, el Cristian, ¿viste? El Cristian de la Serena, ahí está. ¿Qué más por acá? Ya, listo. Nos vamos con más música. A la vuelta después vamos a una pausa más ratito y vamos a recordar lo que hay para este fin de semana y lo que se viene también para este 18. ¿Dónde estás? ¿Dónde estás? ¿Dónde estás que se perdió? ¿Dónde está? Acá está. El hermano, el Alejandro Mella, el hermano el Mauricio Mella desde Ancol, nos pidió a Debbie Gibson. Nos vamos también con Madonna, para mi chica Tránsito. ¿Quién me pidió? La Graciela me pidió. ¿Qué me pidió mi chica?
2: Hola, buenas tardes, mi querido Zetita.
1: Se me está subiendo chico, la alemana regalón, en la espalda.
2: Te mando muchos cariños y tócame cualquier tema que a ti te guste.
1: Ya, algo que a mí me guste. No, me gustan todos, le dije, de verdad. Nos vamos con esto que nos pidió Graciela también con Madonna y Holiday. Se viene a la guaita esta Journey. Y como yo sé que le encanta también a mi chica Tránsito, le vamos a tocar algo movidito de Bon Jovi.

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1: Continuamos 13 horas con 58 minutos, primera semana de septiembre, recién empezando el mes, chiquillos, recién. Y por acá están ya, pues tírate una cueca, la virilea chaguán, la pirila. ¿Quién me pidió la pirilacha acá? ¿Eh? ¿Quién dijo la pirilacha? ¿Cuándo? ¿Quién era? El Marcos González. Tu madre es pu. Esa la podríamos tirar en la mañana con la tabita ahí. Ahí tírala ahí. A esa hora está durmiendo el jefe. Está raja ya. A pata suelta. Durmiendo.
2: Ay, ay, ay. Hola, siete amigazo. Oye, te molesto.
1: ¿Me Cuénteme.
2: Puedes grabar un temita, uno de los enanitos verdes? Te vi en un tren. Porfa, amigo. Vale, gracias. Ya, amigazo. Toma la habla. Chau.
1: Oye, pónganse de acuerdo. El Mao me vio bailando a Che. El Pablo me vio en un tren. Hay como cinco dobles por ahí. A ver, el Duque Blanco desde Iquique dice: mando audio. Ya, ahí esperando el audio. Grabando audio. Saludos para el Marcelo, para la... Ahí está. Para la Florcita Luján y para el perrastro del Conan. ¿Qué me dice nuestro amigo? ¿Dónde está? Ahí, el cavernario. El cavernario yo lo escucho en las mañanas. Le manda el caverneque, saludos al marcianeque, al cacheregue, a todos los eques.
3: Buenas tardes, oiga. Cetita, densita. Aquí estamos, a un kilómetro del oasis.
1: Después,
3: aquí tengo el puesto, oiga,
1: antes o después.
3: El maratón del desierto.
1: De norte aquí, a sur, de sur a norte.
3: Donde el diablo perdió el poncho. Mira. Saludito para todos los camioneros, oiga.
1: Mira.
3: Me regala un temita ahí de los prisioneros, si tiene algo por ahí, oiga. Y súbele ahí, Ridi.
1: Listo, ahí vamos a pegar entonces a los prisioneros con los enanitos verdes. Me parece bien, los prisioneros. Ahí estamos, listo, ok. A un kilómetro de norte, yendo así de Antofa para allá, de norte a sur, de sur a norte, un kilómetro para adelante. Imagínense hoy de aquí de sur a norte y es para el otro lado. Ahí sí, a un kilómetro del... Qué buena. Para tener el dato, va a pasar ahí cuando voy subiendo, bajando Sierra Gorda. Ahí voy a pasar ahí donde el cavernique a comer heladito, riqueque. Bueno, oye, pero se nota ahí el... Ah, cruzando. Oiga, está cerca de la línea del tren. Entonces usted es como yendo a Iquique, ¿o no? No es como siguiendo para Calama. Ah, parece. Mándeme la ubicación de, ahí por WhatsApp. Y yo lo voy a buscar acá en el mapa. Y se la vamos a dar exacta a toda la gente. ¿Ya? Pero ahora nos vamos a una pequeña pausa comercial. A la vuelta nos vamos a ir con algo ahí, un poquito de... Para empezar el 18, ¿sí? Unas 3, 4 cancioncitas entre medio, a ver si la cantamos. Si me la cantan, mejor todavía. Si hacen karaoke, si no, no pongo ni una. Nos vamos con esto para mi chica, para la Tránsito Fábrica. Nos vamos con Bon Jovi, con Runaway. Continuamos con Separate Way, que nos pidieron The Journey. Y ya estamos de vuelta con más. Fuera de foco este día, viernes de disco. 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
2: Son las 14 horas, 11 minutos.
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1: Ya estamos de vuelta, 2:00 p.m. Uy, 2:20, ya, cómo se nos pasa la hora. Vamos a tirar un poquito de folclore, están pidiendo los chiquillos. Iniciando septiembre, obviamente, para algunos es sed diembre. Los quiero escuchar cantar, ¿eh?

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0: Y en el día del vino.
1: Póngale vino,
0: mierda. Uy.
2: Se vaya, vaya.
0: Acá tenemos hartos mineros, tenemos camioneros, tenemos panaderos.
1: Uy, uy. Esta primera cuequita, ¡eja! ¡Tiqui, tiqui, tiqui! ¡Esa rotina minero, eja!
0: No los veo aplaudiendo. ¡Sáquese las palmas! ¡Sáquese los guantes! ¡Ah, no! ¡Sáquese los guantes!
3: ¡Arriba las palmas! ¡Ahí sí, pues!
0: Vamos a aprender a bailar cueca con los picantes mierda.

0: Y esta canción que viene, para todos los que dicen, hoy llegó septiembre para tomar harto, toman todo el año.
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1: ¡Ay! ¡Camela, mela! Y nos fuimos.

Llegó, llegó, y nos vamos con esto. Acá terminamos y nos fuimos. Nos vamos a una pequeña pausa comercial. Este día viernes

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2: Son las 14 horas, 35 minutos.
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1: Me había quedado en silencio, estaba apagando el micrófono, ¿no? El ventilador, 14 horas con 36 minutos, ya la última media hora del programa del día de hoy. Bueno, la desubicada de la Elenita preguntó cómo quedó adornado. Ahí subí un video para que lo vean. Ah, ahí en los Estados Unidos, ahí subí un videito como de escape. Pero estoy viendo, me falta como que algo falta, no sé qué será. Y ya voy a cachar qué puede faltar. Ya sé, me faltan globos, blanco, azul y rojo. Claro, porque va a estar de cumpleaños. Aunque debería ser en febrero, pero sí, siempre la misma. No, la independencia. Va a faltar el erudito. La independencia se firmó el 12 de febrero, pero llegaron tarde, entonces lo que pasa. Por eso llegaron tarde a más. Y salió en septiembre el 18. Ya, listo, da lo mismo. Pero bueno, eso me falta. Me falta. Los globos blancos y rojos. Tres colores son, yo los llevo dentro de mi corazón. Ahí está. Marchelo, escucha, Marchelo, no me acuerdo.
2: ¿Cómo estamos, Cerita?
1: Bien, usted.
2: Por aquí. Ahí estamos poniéndole bueno. Le falta poquito para irse para la casita.
1: Déjale.
2: Hasta las 5.
1: Torcita,
2: ahí está haciendo recetas para las tortas que hoy le toca hacer.
1: Buena.
2: El Conan no lo he visto.
1: No te creo.
2: No lo he visto, así que debe estar feliz por ahí. Ya, Cerita, regalamos temitas de vaya. Uno movido de modo stalking. Vale, que tengan un excelente fin de semana. Muchas bendiciones para ti y para tu familia.
1: Ok, gracias. Vamos a ver cuál de los dos es un poquito más movido, porque andan por ahí andan por ahí entre medio lenteja el parcito.
3: Estamos, oiga, con el chupacabra, el hombre que lleva más de 2 décadas vendiendo agüita en la carretera. El hombre vende agüita de Jamaica, de tamarindo y de limón.
1: Igual que el chavo. Me dice, correcto, 1 kilómetro pasado al Oasis, camino a Iquique, en la línea del tren. Ahí estaba la cosa, ahí estaba la cosa. El Duque Blanco desde Iquique, ¿cómo está?
4: Queridos Z. Saludos al Duque Blanco desde Iquique, reportando sintonía.
1: Bien, me parece.
4: Oye, saludar a los que están conectados. Oye, el día del vino, wow. Feliz día del vino. Exactamente, como dijo un auditor, hay que ponerle sus carnecitas, su picoteo, algo rico, entretenido a la noche.
1: Para que no le pille.
4: Hay que celebrar, yo al menos con un merlot.
1: Bueno.
4: Con cuerpo, pero bien. Sea el vino que sea, hay que celebrar. Abrazo fuerte el Duque Blanco desde Iquique y te voy a pedir un tema Z con el gran Phil Collins, Long Confusion del grupo Genesis. Abrazo fuerte desde la primera región de Iquique.
1: Anotado, Genesis Pavlachon.
5: Oye, Z, no, te quiero felicitar por la compañía, amigo.
1: Espérame, acá.
5: Hola, Z, amigazo. Oye, te molesto, ¿me puedes programar un temita?
1: Está bonito. ¿Cuál me pediste? ¿De quién?
5: Los enanitos verdes.
1: Ah, ya.
5: Por la compañía, amigo. Puta, buenísimo. Bueno, se agradece. La compañía, donde venden los heladitos ahí, es como yendo para Iquique. Exactamente. Llegando ahí al primer pari.
1: Ahí está la cosa.
5: La compa. Vale, saludos. Estamos ahí a la.
1: Chau. Gracias. Ahí está, ¿viste? Pasadito entonces camino a Iquique. Ahí está la cosa. Por acá me decían, ¿cómo está Don Zeta? Banda Conmoción, Salto Diablada, Juanito P. ¿Cómo estás, Juanito P?
6: Hola, Zetita, ¿cómo estás?
1: Más que nada,
6: hermoso. Apulimio. Buen programa, Zetita, buena música.
1: Siento que
6: te vaya muy bien el fin de semana. ¿Dónde van a pasar las fiestas, peladito? ¿Dónde? Cuenta. Saludos, Zetita. Que te vaya muy bien.
1: Siento. Boom, boom, chicos. Llegó Juanito P. No, ¿sabes que a mí me gusta ir al club de Guaso, al que está ya pasado el casino? Pero no me gusta el rodeo. Yo me voy atrás. ¿A dónde está? Me voy a darle comida a los caballos, llevo zanahoria, manzana, hoy me voy para allá. Les pido permiso, sí, hoy puedo ir a donde los caballos, y para allá voy. A eso me gusta. Echo de menos, sí, el campeonato de equitación, porque ahí aprovechaba de montar, que vienen amigos ahí del granadero.
7: ¡Grande granadero!
1: Number 1. Sí, pues yo soy choco, caballería blindada. Y no, todos los años tengo que, sí o sí, subir ahí un caballito, una yegua, bien montado, mierda. Zetita, me encantan las cuecas, tiquitiquiti, me dice el clon de la... Ah, no es el clon, es la Mico. La Mico por acá. El Patito, ¿cómo estáis, Patito?
8: Zetita, buenas tardes.
1: Buenas.
8: Buenas, que gustar el tocitano de la banda Conmoción. Saludos, un abrazo.
1: ¡Saluditos! Ya, uy, podríamos despedirnos con eso en una de esas. Sí, ¿cómo está? ¿Sí? Macarena, a mí. Uy, Macarena, de veras me faltaba el tema de Gustavo Cerati. Lo dejé. No lo toqué, ¿no? Uy, me fui. ¿Qué me dice por acá la tránsito?
9: Para todos los RT borrachos.
1: Te miro la cara y me dice para todos los RD borrachos. Hola, hola, ZZZ, la Adri por estos litros. Hola, Adri, saluditos para usted. Nos vamos con algo de rock latino. Me habían pedido Enanitos Verdes, Prisioneros y Cerati. Vamos a ir con Cerati. Lo vamos a poner al tiro por si no después se me va a olvidar. Y ahí vemos en qué quedó la cosa.

0: Vaya, ya.
1: Ya estamos listos. Uy, ya estamos despidiendo el programa ya. ¿Qué hora es? 14:53. Ya llegó mi padrino personal, Alexis Ardiles. Bien, viene bien chilenizado ahí, ¿eh? Con pañuelito, cuequero. Bien, bien, bien. Dice, tiene la canción, pero cantada por Pinilla, Si tú no vuelves. Por Pinilla. Pinilla, el futbolista. A ver, dicen por acá, alguien sabe de un accidente de tránsito en la costanera de sur a norte, pasando por la Asociación Chilena de Seguridad, ACH, por la... Debe ser esa, ASCH le ponen ahí. Debería ser, a ver... Hace algún sitio, a ver... ¿qué dice por aquí? Según la edición, ya, listo, no, pura edición. Estamos listos, listos. Hoy voy a quedar debiendo temas, parece... Gracias por estar ahí, que tengan un lindo fin de semana. Esto fue Antena Retro, día viernes, discotequero. Gracias, gracias a todos quienes estuvieron con nosotros. Sigan conectados 24/7 con Radio Desierto. Ya se viene Alexis Ardiles, mi padrino personal, con Antena Retro. Nos vamos, nos separamos con Billy Ocean, me pidieron Pet Shop Boys. Estamos listos. Ay, voy a ver si alcanza. Se alcanza a caer colgando Genesis. No sé si alcanzará. Si no, por último, lo tiramos el martes. O se lo puede pedir al padrino Alexis, que ya viene. Cuídense, cariño, para todos. Soy el Z. Chau. Hasta el martes.

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1: Son las 15 horas, 2 minutos.
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2: Hola, ¿cómo están? Buenas tardes. Es un día viernes y mi cuerpo lo sabe. ¿Cómo están? Bienvenidos, día viernes 4 de septiembre. Santa Irma, Santa Herminia el día de hoy. Saluditos para las Irmas. Saluditos para la Herminia, como nombre de abuelita ya, son nombres antiguos, ¿cierto? Saludos para los cumpleañeros, a quienes cumplen años el día de hoy, 4 de septiembre, mes de la patria que está recién arrancando. Aquí estamos con buen ánimo para escuchar música movidita, bien arriba. Zeta tenía buena música, así que hasta unas cuecas se mandó el Zeta. Así que nosotros seguimos tomando la posta para seguir escuchando muy buena música movidita, con clásicos alegres, música bien arriba, clásicos espirituosos para vivir esta tarde. Oye, y se nubló nomás, hace calorcito, sí, pero se nubló, mira, se nubló. Entró la nubosidad, arrancó bien la mañanita, pero se nubló la tardecita de día viernes, fin de semana, en Radio Desierto, en compañía a esta hora de Enjoy Antofagasta. Si quieren escuchar alguna canción, mandar un saludo, alguien de cumpleaños, saludarnos a nosotros, si quieren saludar a ustedes, quieren que nosotros les saludemos, bueno, ahí está nuestro WhatsApp. Música en inglés, música en español, la música retro de los 70, los 80, los 90, los decenios que nos gusta programar a esta hora con Antena Retro en compañía de Enjoy. Arrancamos con Chic Good Times. Gracias a Dios que hoy es viernes. Bienvenidos.

Arrancando el día de hoy con algo de funky, estábamos con Chic y ese Good Times. Ya estamos con Earth, Wind & Fire y este Boogie Wonderland. Pasándolo bien con buena música, el fin de semana.

0: Boogie Wonderland. Voy a cantar arriba las canciones, igual que ese Z que canta arriba las canciones, ¿eh? Oye, Z se fue, ¿no? Anda por ahí. Yo lo estoy pelando. ¿Cree que canta? Ah, anda por ahí ya. ¿Cree que canta lindo el Z? Voz de locutor tiene, pero voz de cantante más o menos nomás. Yo me acuerdo cuando conocí al Z en un pub, yo fui a animar un evento, venía la superbanda de los 80. Y Z cantó, hicimos karaoke, el dueño me dijo, oye Alexis, está lleno el karaoke, está lleno el pub, para que la gente no se vaya, obviamente siga consumiendo, estaba bueno el negocio. Dijo, hazte un karaoke ya. Y dije, ¿quién quiere cantar? Y salió un peladito ahí. Y dijo, quiero cantar Morena Mía. Y ahí ganó. Y la chiquilla gritaba, ¡Pelado Rico! Así conocí al Z cantando Morena Mía de Miguel Bosé. No, las cosas que estamos contando la interna. ¿Ah? 13
1: años
0: atrás. 13 años ya, Z. ¡Oh! 13 años, peta, Z. Las cosas de la vida. Gracias a quienes ya nos están escribiendo y pidiendo canciones. Hola Alexi, ¿cómo estás? Ismael de Mejillones, algo de Bon Jovi, Born to be my baby. Gracias. Saluditos. ¿Qué me dice Chico Molina? ¿Qué quiere ese Chico Molina, oye?
2: Hola, compadre, buenas tardes. Por fin es bien, ni mi cuerpo, lo sabe. Parece un saludo para los mandoneos, el Gio, el Salinas, yeah, y el Antonio.
0: Yeah.
2: Así que mandoneado, el rey de los mandoneados.
0: ¿Y vos?
2: Un tema de Alexia, tu amigo, señor Molina.
0: Oiga, Molina, usted siempre molesta a los mandoneados, al Gio, al Antonio, a Juan Salinas. ¿Y a usted cómo le gustaría ser mandoneado? ¿Eh? Está más botado que un pucho, Chico Molina, oye. Oiga, Chico Molina, no molesta a los chiquillos que después le van a sacar la miércoles entre todos. Usted es porfiado, oiga. Hola, Alexi, buenas tardes. Excelente de programa. Ponta Tavares con la canción More Than a Woman. Muchas gracias. Soy Carlos de Santiago. Hola, Carlos. Saluditos. Oye, tenemos alguna información aquí, una alarma de... A ver. La central de bomberos acude aquí en Antofagasta hasta la unidad, dice... Hasta la intersección, bien digo... Las unidades de emergencia hasta Avenida Grecia y Julio Pistelli. Colisión de vehículos menores. Silentos, chiquillos, por favor, silentos. Hace 3 años, puros temas movidos. Están viendo Hotel California, oye. Silentos, música movidita, chiquillos. Yo encantado le busco las canciones, pero tienen que ser moviditas, ¿ya? Bien movidita, bien arriba, día viernes, para acompañar a quienes trabajan, viajan, que andan medio decaídos. Ese es nuestro objetivo, ¿vale? ¿Qué dice? Oye, Alexis, oye, Juan Salinas, mira el Chico Molina, que mi cuerpo lo sabe. Escuché la cuña que mandó, dijo, el cuerpo de Guarén que tiene. ¡Oiga! Ay, no seas mala onda. A ver, escuchemos al Chico Molina. Es que ha agrandado, dice... Y lo resalta, dice, y mi cuerpo, dice, escuchen bien, escuchen, ¿eh?
2: Hola, compadre, buenas tardes, por fin es bien, ni mi cuerpo, lo sabe.
0: Ah. Ya, ok. Dejémoslo ahí nomás, ya. ¿Qué me está pidiendo? Yo había visto porque alguien me pidió a... Uy, ¿por qué no te...? Ya, signo de Soda Stereo, quedamos por ahí nomás igual. Chuta, ya. Va a estar duro el programa hoy día, parece. Va a estar duro el programa. Hola, Alexi, ¿cómo estás? Buenas tardes. Cristian desde La Serena. Ponte a Cindy Lauper con la canción Cheap Bob. Te cuento, aquí en la cuarta región, mucho calor. Oiga, Cristiancito, saludos. Aquí también, ¿eh? Acá está nublado, pero hace calorcito. Aquí en el estudio número 1 de Radio Desierto. Ahí sí la pillaste, bro. Ahí sí está bueno. Cindy Lauper con Cheap Bob. Ahí sí, bro.

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2: Son las 15 horas, 31 minutos.
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1: Oye, aquí está el Z todavía descuerando a todos los políticos. Estamos descuerando a los diputados, a los senadores, que son unos flojos de porquería, dijo el Z. Ya, chiquillos, seguimos conversando con el Z de lo que viene el 18 cortito, ¿cierto? Apretadito, no quisieron dar el 17, o está en discusión todavía. Los valores de las ramas, el 16 dice el Z que se inauguran. Ahí estábamos conversando de la vida, sobre todo lo que está pasando en este mes de... ¿Ah?
2: Porque no me acuerdo qué tenía que
1: hacer. Ah, les voy a contar algo. ¿Eh? Z no se ha ido del estudio porque lleva media hora tratando de acordarse qué tenía que hacer acá en el centro, y por eso está diciendo algo tenía que hacer, no quiero irme al centro, todavía no me acuerdo. Le llegó el viejazo. Oh, y le llegó el alemán al Z, el Alzheimer, oye, no. Acuérdese, oiga, revise ahí la billetera, el celular, alguna cosa, algún encargo. O iba, tenía que ir a comprar roscas, galletas, usted qué, café, qué cosa. Pasa comiendo nomás usted, pues. Guate tarro. 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
2: Ya que nos invitan, voy para allá.
1: Ah, ya que no nos invitan a la fiesta Retro Carlitos Quirante, tenemos que andar buscando panorama con el Z, ¿sí? Pues pagando entrada, tenemos fiesta y no nos invita Carlitos. No, así es apretado Carlitos Quirante, ¿no? Se ha puesto marrete, está agrandado. Está agrandado. Hola Grisel, ¿cómo estás?
3: Hola Lessi, ¿cómo estás? Te estoy escuchando acá en la oficina y estoy trabajando aún. Puedes tocarme cualquier tema de Europe, pero más adelante la más movida que tú, la que tú tengas por ahí.
1: Ya, Europe,
3: soy
1: vale.
3: Grisel, saludos para ti, que tengas un buen fin de semana.
1: Oiga, Grisel, ¿dónde está? Me dijo, ¿en la piscina?
3: Hola, Lessi, ¿cómo estás? Te estoy escuchando acá en la oficina.
1: Ah, la oficina. Yo dije, Grisel, está en la piscina. Dije yo, Grisel ya abrió la temporada de playas y piscinas. Europe para Grisel, y me pidieron desde Mejillones a Bon Jovi con Born to Be My Baby. Día viernes con buen ritmo para pasarlo bien.

0: bien, chiquillos, ahí teníamos a Europe junto a Bon Jovi, 15:46. Para seguir saludando a los amigos que están en sintonía. Ya, muchachos, que pasó algo aquí en la radio, esas cosas que pasan de repente, entonces estamos tomando el control ya. Estamos tomando el pisco control. Vamos a saludar al tío Jesse. ¿Qué dice Alexis? Hoy día es viernes. Hoy tengo fiesta, ¿eh? Mira al tío Jesse. Oiga, tío Jesse, ya no se ponga cochino ya. El tío Jesse hoy día, ¿verdad? Porque los viernes es la cosa, así que... Oiga, tío Jesse, prepárese, sí, pues haga calentamiento previo. Aliméntese bien. Una buena remojadita, pues, tío Jesse. Ya, saludo para el tío Jesse, entonces, que dice que hoy día viernes está feliz de la vida, ¿eh? Mira nomás. Saludos para el tío Jesse, que está en sintonía. ¿Qué más tenemos? Para ir saludándolo. Oye, chiquillo, mira, le vamos a mandar saludos al reportero fantasma que está de duelo, está de luto. Me dice Alexis, te quiero comunicar. Dice la triste noticia, ha fallecido un tío. Era como mi segundo padre, él era hermano de mi papá. Este año me ha tocado mal, dice, falleció mi papá hace un tiempo y ahora falleció mi tío, dice. No voy a salir al aire, no voy a participar en el programa y seguramente el lunes voy a estar con ustedes. Así que le mandamos nuestras condolencias al reportero fantasma que está de duelo, está de luto, ha fallecido un tío de él y está muy triste, ¿cierto? Obviamente lo entendemos, así que amigo, te mandamos un abrazo, nuestras condolencias. Está ahí con duelo nuestro amigo el reportero fantasma. Hola, Lacey, ¿cómo estás por aquí, solitario? Te cuento que tenemos una temperatura de 15 grados aquí en Chillán y una cordillera nevada. Tenemos agua para el verano, para capear el calor. Complace a este auditor con un tema de Janet Jackson con la canción When I Think of You. Gracias, Alexis, por darnos alegría, una grata compañía. Un saludo para ti y para todos los auditores de la Radio Desierto, para todos los RD adictos. Alexis, estoy con Francisca, dice, ya terminó su práctica, estoy solo ya. Y se fue a Talca a buscar su futuro. Espero que esté escuchando. Gracias por todo, Alexis. Saludos, amigo. Dele saludos a Francisca, oiga, que ya terminó su práctica y se fue a buscar peguita. Me parece muy bien. Mila, Daniela, ¿cómo estás tú? Mila.
1: Hola, Alexis. Buenas tardes, espero que estés bien. Saludar a todos que están ahí escuchando tu programa. Saludo a mi amigo Yoke, espero que le haya ido bien en el examen. Y quiero pedirte hoy día a Spin Doctor, por favor. Desear a todos que tengan una grata jornada y un muy buen fin de semana. Chao, chao.
0: Mila, que le vaya bien, que tenga gran fin de semana. La espero mañana en Aún Estamos Vivos, mañana sábado, y vamos con su pedido. Spin Doctors con True Princess.

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0: Son las 15 horas, 57 minutos.
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2: Muy bien, estimados amigos, estamos de vuelta, 16:02, 4:02. Buena hora. Ya, chiquillos, les voy a contar algo. Aquí pasó algo en la radio recién, hace 20 minutos. Y por eso de repente terminó Bon Jovi, corría la cortina, claro. Les voy a contar lo que pasó. Z se retiró 20 para 25 para las 4, 20 para las 4. Y me dijo, ya padrino, los vemos, ya nos dimos la mano, chao, cumpa, que le haya dicho, voy, la tengo que hacer algunas cosas y todo. Y de repente yo estaba hablando, ya chiquillos, estamos de vuelta, bla, bla, bla, y sentí que algo se cayó al suelo. Z siempre anda con un tazón de café plástico, con un tipo de termo, ¿cierto? Claro, ¿cierto? Y siempre lo anda trayendo. Entonces yo escuché que como que se cayó esa cosita, ese accesorio que anda el Z, para todos lados anda tomando café. Entonces después que terminé de hablar, le grité, ¡se te cayó el jarrito café! Y el Z no me contestaba. ¡Z! Y no me. Y sentí un. Y bajé corriendo. Y mi amigo se sacó la cresta en la escalera. Zetita, ¿qué te pasó, amigo?
3: Primero, padrino.
2: Ya. Yeah.
3: El tachito es metálico, ¿eh? No es de plástico.
2: Ya. Yeah.
3: Iba bajando y está todo oscuro abajo.
2: Ya. Yeah. Pero no encendiste la luz, hombre.
3: No, no.
2: Ah, pero la luz se enciende abajo.
3: Se enciende abajo.
2: Ya, yeah. Ahí estamos. Ahí tenemos un problema ya.
3: Ya. Yeah. Voy bajando y cuando uno ya llega al segundo piso, hay como dos escalones en uno.
2: Hay un peldaño muy raro.
3: Muy raro.
2: El que no lo conoce se puede caer.
3: Claro. Y yo nunca me voy por ese lado y no sé por qué me. Ah, porque venía chocando con la mochila, con la muralla por el lado derecho. Me fui por el lado izquierdo, bajé y pasé de largo, caí de rodilla el tacho a la cresta.
2: Oh.
3: La mochila para el otro lado.
2: ¿Cierto?
3: La entrada del jefe que hoy en el café.
2: Sí, porque caíste de rodilla en la puerta de la oficina del jefe.
3: Sí, estaba haciendo la referencia a mi jefecito.
2: ¿Cómo tan patero? Oye, amigo, ¿te golpeaste la rodilla?
3: Sí, pero una nomás me duele, la otra no, porque tiene platino, así ya. Que esa no. Esa, pero me la tuve que arreglar porque quedó media desencajada.
2: Ya, ¿no te pegaste los codos, la cara, no?
3: No, nada. Solamente y saltó todo para afuera.
2: Oye, amigo, yo sentí que cayó el jarro al suelo. Porque el micrófono lo captó. Y cuando terminé de hablar, como a los 30 segundos, te grité para abajo. Oiga, ño, se le cayó el tarro café. Ah, y no me contestabas.
3: Diga. Entonces, la verdad, padrino. Usted dijo, se sacó la chucha.
2: No.
3: Igual sí. Que el tarro.
2: Entonces, claro, yo dije. Y cuando sentí que te quejaste, ¿te acuerdas que te quejaste, no?
3: Sí, pues me dolía mucho.
2: Sí, y sentí un. Oh, y dije, Zeta, ¿cómo estás? Y salí corriendo para allá,
3: Y ahí quedó la cortina.
2: Y te estaba ahí parando. ¿Sí? Te decía, oye, chiquillo. Mira, y Zeta, te voy a contar algo que tú no sabes. Mira, aquí nuestro amigo Juan Montero, ¿fue pitonizo o mal agüero, boy? A ver. Escucha, justo a la hora que te estaba. Antes que te cayeras, el audio que manda Juan Montero, escucha.
4: Muy buenas tardes, amigo Alexi. Ay, casi le digo Zeta.
3: Delante me dijo Alexi.
4: Tenía que haber sacado pecho igual que el Zetita.
2: Yeah.
4: Sacó pecho en la mañana, el tempranito lo confundí con usted.
2: Obvio.
4: Un hombre nomás.
2: Ya. Yeah.
4: Sacamos pecho. El Zetita es pelado. Ya, cosa que no le importa. Oye, amigo Alexi, ¿me puede?
2: Escucha por acá, escucha.
4: Programar un clásico de Yazoo o Foreigner, yeah. Cualquiera su lesión. Ajá. Y saludar a todos los que están en sintonía de Antena Retro. Cucurrucucu Paloma presenta.
2: En esta parte, mira.
4: Presenta la radio.
2: No. Pitonizo Juan Montero.
4: El impacto de la radiofonía chilena. ¿Será cierto que el amigo Z le está dando Alzheimer? ¿Qué anda para allá? ¿Qué anda para acá? ¿Qué sube y baja la escalera y nos.
2: que sube y que baja la escalera.
3: Me fui más en bajada que en subida.
2: Se fue en bajada. Oiga, compadre, ¿sabes tú que de los años que yo llevo en Desierto FM, que me he ido dos veces, de vuelto, nunca me caí en esa escalera? Pero mucha gente se cae en ese, justo en ese último tramo.
3: En ese tramo. Yo la última vez me había caído el año 2020. Ahí quedé mal, anduve como dos semanas con una especie así como de lumbago atrás, porque caí de potito, pa, pa, pa, cuatro escalones. Iba bajando, 1:30 de la mañana, fue como en noviembre, después del estallido, en esa época.
2: Ah.
3: Que de repente, va, pa, y se corta la luz de repente y paso de largo.
2: Ah, que hasta oscura cuando ibas bajando la escalera.
3: Claro, y ahí llegué hasta abajo. Y de ahí que no me caía.
2: Oye, amigo, ¿cómo te digo? Oye, y lo más entretenido que la oficina y la puerta del jefe quedó pasada a café. Quedó pasada café.
3: Pero ahí dejé trapeadito para que mi jefecito, que viene de la calle, no entre bacterias a la oficina.
2: Ya, amigo, pero estáis bien, fuera de broma. ¿Estáis adolorido nomás? ¿De la rodilla?
3: Esta de acá.
2: Ya. Ya, pues. Hielito nomás y un desinflamatorio si le duele. Sí. Así que...
3: No, y me caí, me acordé de lo que tenía que hacer.
2: Oye, la aventura del Z. Se sacó la cresta en la escalera cuando se iba retirando recién. Y ahora lo estamos comentando, ¿ah? ¿Eh? Y Juanito Montero, pitonizo, dijo el Z que sube y baja escalera, mira.
4: Siento que el amigo Z le está dando Alzheimer. ¿Qué anda para allá? ¿Qué anda para acá? ¿Qué sube y baja la escalera y no sabe para dónde va?
2: Y se saca la cresta. Ya, compadre, me preocupé cuando lo vi tirado ahí, así que bueno, qué bueno que está bien y no se quebró. Porque imagínate que te hubieses fracturado, un accidente. Termina el programa y te has tenido que llevar a urgencia. Estaríamos contando otra cosa.
3: Contando otra cosa.
2: Y lo estamos tirando al chiste, pero te caíste feo. Sí, caíste feo.
3: Caí feito.
2: Ya.
3: Está todo oscuro ahí, ¿no?
2: Sí, hay que prender esa luz, hay que dejar encendida esa luz, sí.
3: Es que de arriba no se prende, abajo nomás.
2: Hay que poner un switch arriba para encenderla, para bajar. Sí. Mae, el otro día, igual me hice el mismo alcance. Me dijo que era muy oscuro para bajar. Y claro, porque el switch está abajo cuando ya está, cuando bajáis, pero bajáis oscura.
3: Claro.
2: Así que vamos a hablar con el jefe para que se pueda encender. Sí. Exactamente. Ya,
3: hay
2: amigo,
3: que decirle también que quedó limpiecita la entrada de la oficina.
2: Oye, dice por aquí. Oye, Zeta, dice, pobrecito, ya que estés bien. Vamos a agregar, dice, otro párrafo más a la presentación del Zeta. ¡Que se cae de la escalera!
3: Mira, lo bueno que todavía estoy joven y dinámico, así que no, sí, no pasó mayores.
2: Buena, pues dinámico.
5: Atlético.
2: ¿Dónde tiene la palta el dinámico? ¿Quién le veo la palta? ¿Usted sabe que antes los italianos se llamaban dinámico aquí en el norte? ¿Era el completo? Con paltas se llamaban dinámicos.
3: Dinámicos.
2: Claro, después ahora se llaman italiano. Ahora, claro.
3: Ay, yo siempre lo conocí.
2: Arriba la mayo se le ponía la palta. No, la palta y la mayo.
3: Palta y mayo.
2: Y era un completo, pero con palta se llamaba dinámico. Completo dinámico. Ah. Y ahora se llaman italiano, ¿no es cierto?
3: Yo siempre lo conocí como italiano, que era tomate, palta y mayo.
2: Claro. No, pero aquí en el norte eran dinámicos.
3: Ah. Allá en el sur, en Santiago, había un... por ahí por la Plaza de Armas estaba el dinámico.
2: ¿Viste?
3: Era el rey de los completos.
2: ¿Viste? Oye, por acá dicen, Alexis, hay que instalar un circuito 924 en la escalera.
3: El 924, sí, tiene, claro. 912.
2: Sí, pues tiene 912, ya. Toda la razón. Venga, instalarlo, oiga, deje de hablar.
3: Sí, pues.
2: Ay, dice, oye, Alexis, yo fui a la radio a visitarte una vez, soy Mabel, conozco la escalera, dice, pobrecito el Z, dice, saludos para él. Sí. Se sacó la miércoles el Z, oye.
3: Oh.
2: Oye, llevo tantos años, nunca me he caído. Mira, ahí se ha caído mucha gente, ¿ah?
3: Pero es que cuando te vas, el tirante prende la luz al subir, pues.
2: Ah, ya. Sí. No, pero de todos estos años. Sí. No, pero antes había un switch para encenderla, lo anularon, lo sacaron.
3: Ya.
2: Había uno cuando bajas y te vas, apagas para que no quede encendido.
3: Claro.
2: Y uno cuando vas a bajar, enciendes para bajar iluminado, ¿cierto? Oiga, va a tener que juntarse con las iluminadas.
3: Con las
2: de la ramada.
3: No, están cobrando muy caro. 500 lucas el puesto.
2: 500 lucas un puesto de para 4 días, para 3 días.
3: En la Exponor.
2: No, mucha plata.
3: Mucha plata.
2: Hay que vender 500 empanadas para pagarlo.
3: Alguien está haciendo ahí alguna fundación sin fines de lucro.
2: Oye, amigo, gracias por compartir la mala experiencia que tuviste recién.
3: No, ya, y ahora me voy. A la ropa americana, para allá iba.
2: Pero podéis caminar de tener la rodilla golpeada, ¿pues?
3: No, sí puedo.
2: Ya. Bueno, si se inflama cualquier cosa ahí, hielito ahí. Y a descansar.
3: Y a descansar. Menos mal que hoy día no trabajo en la tarde.
2: Ya, amigo, qué bueno que estás bien. Cuídese, ¿eh?
3: Nos vemos.
2: Oye, el Zeta se sacó la mierda en la escalera. Esto es en serio, chiquillo, no estamos bromeando. Así fue, hubo una emergencia, yo salí corriendo para allá. Más encima, después que estaba machucado, como yo estoy haciendo programa, tuvo que trapear el pobre Zeta y él. Yo les voy a contar algo, anda medio dolorido. Se está haciendo valiente, pero anda medio dolorido. De aquí lo estoy cachando, así que. Ya, chiquillos. Gracias por la. Está haciendo ejercicio ya. Qué ridículo. Ya, vamos con los saludos. Volvemos a la programación normal. Era para las cosas que pasan en la radio. Aquí se las contamos, ¿cierto? Estamos con Waldo, el alcalde de Valle. Waldo, atención, va a grabar el saludo. Tengo entendido que tiene una cumpleañera ahí en la casa, en la familia. Atención, alcalde Ovalle. Atención, Waldo. Vamos entonces.
6: Muy buenas tardes, Alexis Ardiles. ¿Cómo está, estimado?
2: Muy bien.
6: ¿Cómo está esta tarde de día viernes?
2: Excelente.
6: Aquí escuchando los grandes clásicos al pie del cañón, amigo mío. Para el día de hoy me voy a sumar con un temazo, si es posible, de Mother War, de Tear for Fear.
2: Ya.
6: Y quiero mandar un saludo muy especial a Nancy Cortés, a mi compañera, que hoy está de cumpleaños, cumpliendo casi todos.
2: Ah,
6: la tengo que saludar, porque si no la saludo me van a cortar el cable, la luz, el agua, el fax, el todos los servicios.
2: Sí,
6: así que la estamos saludando aquí en nombre de parte de Waldo Mora y su hija Alexia Valentina. Gracias, Alexi, que tengas una excelente jornada. Cuídese, amigo, y mañana aún estamos vivos. Gracias.
2: Oiga, alcalde Ovalle, Waldito, saludos para Nancy, que los cumpla feliz. 4 de septiembre llegó a este mundo Nancy. Ella es extraordinaria, muy simpática, es muy gentil, así que se merece la mayor felicidad, Nancy. Te mandamos saluditos de Radio Desierto, aquí estamos con el Zeta, feliz cumpleaños. Oiga, pero amigo, ¿se quedó sin café? ¿Pues no se va a hacer otro café? Quedó tan machucado que no se quiere hacer ni café. Quedó derrotado el Zeta ya. Así que saludo para Nancy entonces. Vamos a escuchar a Tears for Fears. Amigos, así que vamos a poner una más movidita de Tears for Fears, ¿le parece? Y vamos con algo de Yazoo para Juanito JM, el pitonizo.

0: Gran versión para un gran clásico. Yasu con Don't Go y algo de Tears for Fears. Para nuestra amiga Nancy, para nuestro amigo Waldo. Nancy está de cumpleaños el día de hoy. Lo sigo leyendo, chiquillos. Gracias por estar en sintonía, que me dicen por aquí. Hola.
1: Z está comprando la radio de a poco, está comprando en cuota. Por eso que va comprando de a poquito, por escalón.
0: Por peldaño va comprando de a poquito la radio. Hola Alexi, ¿qué tal? Un tema de la banda Elo cualquiera, gracias, te sigo escuchando, gracias. Gracias Juanito por estar en sintonía, algo de Elo. Ese no lo había notado porque llegó recién, vamos a anotar. Elo ya. Saludos, muchos saludos. ¿Qué dice Javier?
2: Ya, vocera, no sé, está chupa media. No puede ser así, como de rodillas ante el jefe.
0: De rodillas ante el jefe, ahí quedó en la oficina, despidiéndose del jefe de rodillas, ya. Estamos con el tío Jesse, que más de alguna cosa entretenida nos cuenta. Aguas, aguas, llegó el tío Jesse.
3: Alexis, Alexis, es que sí, hoy es viernes, hoy toca que paguen la quincena, la pensión, acuérdate, cada mes me pagan.
0: Ah, hoy toca que le paguen la pensión, tío Jesse. Yo pensaba que le tocaba otra cosa, usted dice, agrandó el otro día, dijo que todos los viernes sin falta usted tenía fiesta, así que... Yo por eso le decía que se pegara una buena ducha, una buena remojada, ahí una buena limada de los callos, una cortada de uñas. Ya, tío Jesse, entonces hoy día le toca, pero le toca la pensión, hoy día le pagan la quincena.
3: Y aparte hoy le toca comer unos ricos y deliciosos burros que te mandé por ahí, papá, unos burros, de eso que te dije que me había pidió la Shakira, pero no lo pidió otra cosa. Papá, a eso se refiere, hoy toca comerciales, hoy toca comer, disfrutar el viernes, el día, la quincena, la playa, etcétera, etcétera.
0: Tío Jesse está en la playa. Tío Jesse se fue a la playa, mira. Qué bueno, me alegro por usted, tío Jesse, cuídese. Gracias. Saludos a... Ah, oiga, tío Jesse, dele saludo a su señora, doña Panchita. Mire que después ella me reclama que lo saluda a usted nomás y no a doña Panchita. Doña Panchita, saludito. Mila me dice, Alexi, pobrecito el Z, espero que esté muy bien. Sí, se fue medio dolorido, pero está bien, ¿ah? Puede haber sido peor, puede haber caído de cara en el suelo, se puede haber golpeado contra el pilar que está en la puerta. Pero se cayó feo, así que... Primera vez que yo le veo el rostro a mi compañero Z con un rostro como de dolor, de preocupación, de afligido, de compungido. O sea, primera vez, pues se pasa riendo, siempre anda alegre. Claro, yo bajé corriendo porque cuando no me respondía y escuché un quejío, dije, chuta, dije, algo pasó. Y ahí estaba recién poniéndose en pie, ¿cierto? Recién levantándose nuestro amigo el Z. Cosas que pasan, nada, cualquiera le pasa. Así que a tener cuidado, a encender la luz cuando baja la escalera, a firmarse de la baranda y todo lo demás. Osito Yogi me dice, mira Alexis, los cerros de Antofagasta están verdes. Oye, sí, están verdecitos los cerros de Antofagasta. Hay un tramo ahí donde el Papa hizo el discurso, ¿cierto? Juan Pablo II. Están verdecitos los cerros. Gracias, Osito Yogi, cuídese. Gracias, muchas gracias. Y me habían pedido a Tavares con More Than a Woman. 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

0: Son las 16 horas 30 minutos.
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3: Estimados amigos auditores, estamos de vuelta, estamos haciendo Antena Retro hasta las 6 de la tarde, hasta las 18 horas, en este día viernes 4. 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Y seguimos con los pedidos, sí, pues. Seguimos con los pedidos. Seguimos con los clásicos. A ver, tengo aquí una coincidencia de dos amigos que me están pidiendo la misma canción de la misma película. Hola.
4: Hola, querido amigo Alexis. Como buen día viernes, quisiera solicitarte el tema Good Times de In Excess, por favor, de la película Generation Perdition. Lucho Jara, Lucho Jara. Amigo, te agradezco esta oportunidad que nos brindas cada tarde en esta gran antena retro. Desde Retiro reporta sintonía el Pato Donald Germán, deseándote un excelente programa como siempre, amigo. Saludos a todos los que se conectan. Que estén muy bien. Chau, chau.
3: Saludos, Germancito. Que le vaya bien. Que tenga buen fin de semana. Vamos a ir con In Excess y Jimmy Barnes con ese Good Times. Oiga, le voy a decir, vamos a pelear terrible, brígido. Oiga, no sea tan ansioso. Yo voy avanzando con las canciones y voy a tocar todas las canciones. Que me tira sticker ahí para que lo vea él. Ya, tranquilo, si voy avanzando. No está usted solo ahí, hay una lista larga. Así que ya, ahí lo reté. Ya, está bueno ya. Ya lo reté ya. Hola.
5: Hola, Alexi, ¿cómo estás? Buenas tardes. Por aquí, el Lobo Nortino.
3: El Lobo Nortino.
5: Espero que estén bien. Muy buena la programación.
3: Gracias.
5: Bueno, y tú eres una máquina en la radio telefonía de Antofagasta.
3: Gracias, amigo.
5: Sí, se agradece toda tu gestión. Mira, te quiero pedir algo.
3: Plata no tengo,
5: Una película que me gustó mucho, que se llama Generación Perdida.
3: Ya.
5: Si tienes alguna banda sonora de esa película.
3: Pero claro, pues sí, pues lo están
5: pidiendo. Algún tema que se pueda escuchar.
3: Ya, pues.
5: Gracias, saludos. Muy buenas tardes a todos.
3: Lobo Nortino, gracias, Lobo Nortino. Que te vaya bien, Lobo Nortino. Gracias por tus palabras. Muy gentil, muchas gracias. Vamos a ir, mira, coincidiste con nuestro amigo el patito ansioso. El pato Donald ansioso. Carlitos.
6: Hola, Valencia, amigazo. ¿Cómo estás?
3: Hola, compadre.
6: Aquí disfrutando de tu tremendo programa Antena Retro por la RD.
3: Eso.
6: Te habla Carlos Ardiles de Coquimbo. Hoy el día está espectacular, soleadito, con algo de viento. Y disfrutando de la buena música y pedete un temita de Robert Palmer, se llama Addicted to Love.
3: Vale.
6: Saludar a Andrés, al Duque Blanco, a Juan Montero, a Irene.
3: Ese viejo.
6: Un abrazo a distancia, bendiciones para ti y un buen fin de semana. Bye.
3: Carlitos Ardile, que le vaya muy bien. Saludos para Coquimbo lindo, la cuarta región. Addicted to Love de Robert Palmer. Oye, Carlitos Ardile, usted estaba saludando, dijo saludos para mi compadre el Duque Blanco. Aquí está el Duque Blanco. ¡Ay, el gallo ese!
7: ¿Qué pasa, mi querido Alexis Ardiles?
8: Duque Blanco de Iquique reportando sintonía. ¿Qué pasa con el Z? Déjalo tranquilo, Alex. No estáis pesados. El hombre hace buen programa. Buen programa tuvo en delante hace poquito. Oye, pedí un temazo. Pongámosle con los Hall & Oates. Private Eyes. Oye. Alexis, aquí el Duque Blanco, el doble de Richard Gere, de Josh Clooney. Oye, yo
3: ya le enseñé ayer, ya, pues busqué un video en YouTube y les dije, es Richard Gere. Richard Gere. Ya, pues nivelemos para arriba, pues, oiga, Duque. Ayer busqué un video, como lo presentaban en una entrevista, me di el trabajo 10 minutos hasta que encontré un video donde el presentador americano le decía, Richard Gere. Ya, pues no le diga Gere, pues, oiga, ya, pues. Ya, ya, oiga, me decíamos, usted se sigue creyendo el doble de Richard Gere.
8: Private Eyes. Oye.
3: ¿Qué?
8: Alexis. ¿Qué, oiga? Aquí el Duque Blanco, el doble de Richard Gere, de George Clooney.
3: Mira, ahora se cree George Clooney, este gallo agrandado. Ya, dejémoslo ahí nomás.
8: Oye, y hoy día se celebra el Día del Vino.
3: Mira, más encima es curado. Ya, dijimos ahí nomás. No, ya me aburrió este Duque Blanco. Ya, no escuchemos mal Duque Blanco. Se cree Richard Gere. Se cree George Clooney. Mira con qué ropa. Si estoy viendo la foto ahí después del atropello, ¿será? Más encima está pendiente el Día del Vino. Más encima curagüilla el rey. Oye, amigo, vamos a escuchar una trilogía entonces. Lo acaba de pedir Private Eyes, nuestro amigo. Así que vamos con tres clásicos tremendos.

0: 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Buena trilogía, chiquillos. Tremendos clásicos. Qué buena música han programado en esta tarde de día viernes, con música bien arribita, bien alegre. Viernes 4 de septiembre. Me dicen: hola, amigo Alexi, ¿cómo estás? Aquí siempre disfrutando de tu gran sintonía. Un saludo para mis colegas Manuel y Patricio en la mina DMH. Un abrazo, amigo. Soy Alan. Hola, Alan. ¿Qué tal? Alan Araya. A ver. Yo conozco a este individuo. Ah, no lo conozco, no. Lo estaba confundiendo ya. Saludos, Alan. Pensé que era Alan, hermano de Anita Araya. A ver. Se parece, ¿no? No es. No sé. Ahí me dice tú, Alan, si eres o no eres el Alan. Ya, saludos, amigos, a todos los que están trabajando ahí, los chiquillos, damas y varones que están trabajando en División Ministro Vales, donde nos están escuchando, especialmente para Alan, para Manuel y para Patricio, que están en sintonía. Saludos para la Tati también, que está con nosotros. La Tati, que está media apagadita por estos días, algo le debe pasar, pero saluditos para ella. ¿Qué me dice? Hubo una reacción, atención, hay una reacción de Carlitos Ardiles porque yo me puse a criticar a Duque Blanco, ¿ah?
1: ¿Eh? Oh, no soy así, Palacio, el Duque nomás, pues buena persona, aunque eres taquillero, sí, pero...
0: el Duque, aunque es medio taquillero, dice. Se cree taquillero el gallo ese. Mira, se cree joven, se cree Lolo, primero que todo, se cree Lolo. A mí igual se me cayó el carné con esa palabra, Lolo. Buena, pues Lolo. Se cree Mino, se cree George Clooney. No, si no pasa nada con ese gallo, no. Ni una gracia, no, ni una gracia. Ya, saludos para Carlito Bardile, que está defendiendo a su compadre Duque Blanco. Pati, ¿cómo está ahí?
2: Hola, Lexi, ¿cómo está? La Pati de Calama. Puede ser de Cool and the Gun, Fresh. Eso, cariño.
0: Eso, pues, chao, Pati, cuídese. Puede ser de Cool and the Gang, me dice Fresh. Hola, Juanito.
3: Hola, Alexis Ardiles. Buenas tardes, compañero. Aquí estamos nuevamente, como siempre, como todos los días, día viernes. Juanito Salinas, junto a la Radio Desierto, amigo mío. Saludarte a ti, a todos los auditores. Al cachetón del Chato Molina, mire que se cuerpo. Unos 50 por 25, con suerte. Ya, Alexis, amigo mío, el día de hoy me gustaría solicitarte un clásico de la Whitney Houston, de la gran Whitney Houston. I wanna dance with somebody. Por favor, Alexis. Lindo fin de semana para todos y nos escuchamos en la noche, amigo. Chau.
0: Gracias, amigo, nos estamos escuchando. Vamos con Cool and the Gang, con Fresh. Y se viene pegadito Whitney Houston.

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1: Son las 17 horas, 3 minutos.
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1: Muy bien, estamos de vuelta después de pausa comercial, nuestros importantes auspiciadores, y hacemos la última parte, la última hora de nuestro programa Antena Retro, de lunes a viernes de 15 a 18 aquí en Desierto FM. 17 horas con 6 minutos, estamos con Cristiano Ronaldo, que está en sintonía. ¿Cómo estás, Cristiano?
2: Hola, Alexis, ¿qué tal? ¿Cómo estáis? Por acá te saluda Cristiano Ronaldo el día de hoy, viernes. Oye, te quería pedir, aprovechando que hay solcito y que es viernes, Los Toreros Muertos con Mi Agüita Amarilla. ¿Podría ser? Saludos, amigo. Nos estamos escuchando mañana. En Aún Estamos Vivos.
1: Lo espero mañana. Cuídese, Cristiano. Oiga, pórtese bien, que usted es bien desordenado los fines de semana. Cristiano Ronaldo, Toreros Muertos, Mi Agüita Amarilla. Pegadito se viene Charly García.

El sonido de los españoles, toreros muertos, mi agüita amarilla, 17:12. Vamos con el loquillo de Charly García. Vamos a agregar otro rock latino, otro clásico. Jessica está en sintonía, me está pidiendo a Soda Stereo con Observándonos, Satélites. Así que vamos a hacer una trilogía de rock latino. Saludos para Jessica, Charly y Soda.

0: 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Un programa, un viejo programa que es la radio, ¿cierto? Que sigue vigente solamente el fin de semana, el día sábado, con mucha sintonía, con gran éxito todavía, de los amigos que aún apañan, aún lo quieren y lo tienen como casi una leyenda. El humilde Aún Estamos Vivos. Mañana, 10 de la mañana, puro Rock Latino. Bandas ochenteras y noventeras, que es lo que nos gusta escuchar en el programa, desde siempre ha sido así. Y por supuesto, mañana van a estar ahí presentes como protagonistas ustedes. Y bandas como Los Prisioneros, Aparato Raro, ¿cierto? Va a estar Cinema, Aterrizaje Forzoso, Banda 69, Charlie García, G&T, Emociones Clandestinas, Hombres G, Enanitos Verdes, Abuelos de la Nada, Fabulosos Cadillac. Bueno, en fin, Miguel Mateos, el Grupo Nadie, Soda, que acabamos de escuchar, Sumo, UPA, Valija Diplomática, Virus, Viena, bueno, en fin, y también bandas noventeras, así que ya lo saben, entonces, quedan invitaditos. A propósito, me llega el siguiente mensaje. Escuchábamos a Soda con Observándonos Satélites porque Jessica lo pidió. Me dice, hola Lexi, ¿cómo estás? Estoy escuchándote como siempre. Y quiero pedirte Observándonos de Soda Estéreo. Gracias, Alex y Jessica de Calama. Que tengas lindo fin de semana. Igual tú, Jessica, que te vaya lindo. Estamos con Andrés de Ñuñoa.
1: Alexi, buenas tardes. Aquí te saluda Andrés desde la comuna de Ñuñoa. Andrés Marconi al aparato. La temperatura en Santiago es de 20.4 grados.
0: ¿Qué dice Andrés? ¿Al aparato?
1: Santiago es de 20 puntos. Aquí te saluda Andrés desde la comuna de Ñuñoa. Andrés Marconi al aparato.
0: Andrés, ¿por qué dice eso? No lo entiendo, ¿eh? Suena medio raro eso. ¿Me puede explicar, Andresito, por favor?
1: La temperatura en Santiago es de 20.4 grados. Un día soleado, soleado. La humedad del 34%. Y, ¿qué te puedo decir? Que me gustaría...

0: Programar un temazo de temazos. Emerson, Lake and Palmer, Toad and Go.
1: Ah, mira.
0: Un abrazo, que estés muy, muy bien. Y saludos a todos mis amigos de la comunidad de Desierto, muy especialmente a mi partner, Carlos Ardiles.
1: Ah, también usted. Oiga, Andrés, pero usted está mal acompañado, usted ahí, Andrés. Salga de ahí, Andresito. No, no, me diga que Andrés, que usted se está juntando con Carlito Ardiles, con el Duque Blanco. No pasa nada con esos viejos. Es un buen consejo, se lo digo. Es un consejo de todo corazón, Andreito. No, Andresito, salga de ahí, no. Me dice, al aparato lo decía Don Gato. Ah, que usted sale con cada recuerdo, cada cosa. Tiene buena mente usted. Ah, buena memoria, como que buena mente. Ya, Andresito, cuídese. Que le vaya regio, que le vaya estupendo. Vamos con Elo. Me pidieron a Elo. Nuestro amigo por allí me dijo, Alexi, ponte una de Elo. Así que seguimos con buen ritmo en esta tarde.

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2: Son las 17 horas, 27 minutos.
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2: Estimados amigos que escuchan la programación toda la tarde, todo el día, Desierto FM, muchas gracias, muy agradecido. Les cuento que entramos a la última media hora de nuestro programa. A las 18 horas llega Carlos Quirante con La Última Tarde en este día viernes, fin de semana en Radio Desierto. Y estamos ya con Carlos. ¿Qué tal, Carlos? ¿Qué me cuenta esta tarde?
3: Hola, Alexi, ¿qué tal? Muy buenas tardes. Alexi, si se puede, por favor, poner algún temita de Jackson 5, si se puede, a tu gusto. Gracias.
2: Algo de Jackson 5, me dice nuestro amigo Carlos. Carlos, saluditos, gracias por mantenerte en sintonía. Vamos con este State of Shock.

0: 17:50, no, con 41, Me estaba adelantando en 10 minutos. 17:41. Eso es. Vamos a revisar los últimos mensajes. Recuerden, chiquillos, que el reportero fantasma no va a estar hoy día porque está de luto, ¿cierto? Está de duelo. Nos avisó temprano, perdió a un tío, hermano de su padre, y está muy triste, obviamente. Recién ya le mandamos nuestras condolencias y nuestro cariño porque me están preguntando por él. Así que por eso hago la aclaración. Estamos con Elena. Hola, Elena, ¿cómo está usted? La reportera topísima.
1: Hola, Alexi, ¿cómo estás? Ya terminé mi prueba, me saqué un 5,7, pasé el ramo, así.
0: Un 5,7 se sacó, oiga, ahí no va la nota. Aprende, mami, que me sacaba puro 7,5, al revés suyo. Oiga, lo felicito, pasó el ramo entonces. Entonces, ¿es verdad que está estudiando, Elena?
1: Pasé el ramo, así que creo que voy a salir de vacaciones de 18. Tiki, tiki, tiki.
0: Mira.
1: Oye, no se les olvide mañana cambiar el horario. Mañana hay cambio de hora. Cuando sean las 00 horas, hay que adelantar el reloj en una hora. Van a ser la 1 de la mañana. Así que una hora menos de carrete para que salgan, ¿verdad?, más tempranito.
0: ¿Verdad?
1: Sí. Y el día domingo no se queden dormidos, sobre todo los del IFMA que tenemos desfile. No nos vamos a quedar dormidos para llegar tarde, porque se nos adelanta el horario. Comenzamos horario de verano. Un gran abrazo.
0: El horario de verano, amiga, que a muchos nos gusta el horario de verano, pero hay que volver a acostumbrarse. El cuerpo tiene que agarrar ese biorritmo de nuevo, de que está más oscuro más temprano, de que hay más solcito por la tarde. Es rico, entretenido. Muchos les gusta este horario, que va a entrar a partir de este día sábado. Pero como te digo, hay que acostumbrarse de nuevo. A mí no me cuesta mucho. El que más me cuesta es cuando atrasan el horario, cuando entramos en invierno. Esa cuestión, andáis como un mes medio así, medio chueco, medio... Cuesta acostumbrarse. Saludos. Reportera topísima por su nota. Hola, Alexi, ¿cómo estás? Buenas tardes. Un gran saludo para ti, tu programa. Ponga a Toto con Straight for the Heart. Soy Manuel de la Vega. ¡Ándate! ¡Oh! Este es un milagro. Me voy a jugar un Kino, un Loto, un Chao Jefe, un Tincazo, una Pollagol. Voy a jugar un bingo con la abuelita en la sede social el fin de semana. Hoy apareció Manuel de la Vega. Hace como un año que no mandaba mensaje este gallo. Y más encima pide canciones, más encima. Oye, Manuel de la Vega, saludos, amigo. Tanto tiempo que andaba perdido. Qué bueno que está en sintonía. Hola, Alexis, te saluda María Andrea. Tanto tiempo, dice, no puedo mandar audio, te mando cariño. Hola, María Andrea, María Andrea. María Andrea, permíteme decirte algo, no es mala onda. No me acuerdo de ti, María Andrea. María Andrea, no me acuerdo de ti. ¿Desde cuándo? Mira, no me suena ya. Bueno, que son tantos auditores que van, vienen, de repente yo me olvido también, pues sí, no soy un robot. María Andrea, bienvenida, no se me pierda, oiga, no se me pierda ya. Saluditos. Oye, Alexis, a propósito, saludos al reportero fantasma por la pérdida de su familiar, de su tío. Claro, correcto, me parece. Hola, Alexis, soy DJ Chita. Sácate un buen tema de Erotic Exotic. Ya, pues, podríamos terminar con esa canción. Sí, podríamos terminar con esa canción. Por ahora, el aparecido Manuel de la Vega pidió a Toto.

Las últimas canciones, los últimos minutos de programa acompañándote, Antena Retro. Vamos con otro super clásico con la banda Dire Straits y este Walk All Live. Ya nos estamos despidiendo, 17:48.

Estábamos escuchando a Dire Straits con este Walk of Life. Chiquillos, no me haya dado el tiempo de comentarles que un día como hoy falleció Gustavo Cerati, ¿cierto? Un 4 de septiembre del año 2014, a los 55 años de edad, en Buenos Aires, Argentina, oficialmente fallece Gustavo Cerati, ¿no? Lo tenía la nota ahí preparada, ¿cierto? Pero por falta de tiempo no se los había podido comentar. Nos vamos, gracias. ¿Qué me dice por acá? ¿Cómo se llama el segundo tema que tiraste? Escuché Ray on Time. No. Walk of Life. Walk of Life de Dire Straits. Nos vamos, gracias. Manolito de la Vega me dice, Alexis, voy a montar, dice, una pyme de pizzas. ¿Te gustan? Sí, ¿para qué no le gustan las pizzas? Qué bueno, Manolito, que le vaya muy bien. Ya viene Carlos Quirante con su programa La Última Tarde para acompañarles hasta las 9:30, 10 de la noche. Nos vamos, gracias, fue un placer acompañarles. Les invito para mañana, 10 de la mañana, estamos aquí para hacer Aún Estamos Vivos con Puro Rock Latino. Para que no se lo pierdan, el rock latino del día sábado entre las 10 y la 1 de la tarde. Que les vaya lindo, buen regreso a casa, gracias por la sintonía. Nos despedimos con Erotic Exotic. Gracias por todo. Antena Retro en Desierto.

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4: Son las 18 horas.
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0: tarde aquí en la RD. ¿Cómo están? Bienvenidos, bienvenidas al programa de este día, viernes ya, viernes 4 de septiembre. Estamos en la RD, estamos en la radio de Tus Sonidos Clásicos, arrancando una nueva edición de nuestro programa, siempre con tus sonidos favoritos. Y siempre tú eres parte importante de nuestra programación. Es por eso que habilitamos nuestro WhatsApp RD. Comunícate con la última tarde.
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0: Ahí está. Te dejamos el WhatsApp del programa. Siempre en la sala de sonidos, Mr. DJ Pe-

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2: Son las 18 horas, 28 minutos.
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0: Estamos en la última tarde aquí en la RD, programa de día viernes, como siempre en vivo y en directo. Saludos para nuestras frecuencias en Antofagasta, 92.1 acá en La Perla. Saludos para toda la gente que nos escucha en nuestra bella ciudad.
1: Antofagasta, 92.1.
0: También saludamos a la gente de Calama y alrededores.
1: 106.5. Calama.
0: Saludos para Calama. Estamos conectados en esta tarde con Copiapó 88.7 y también con Tocopilla.
2: En Tocopilla 93.7.
1: 93.7.
0: Para comunicarte con el programa, súper fácil.
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0: Oye, tengo por acá algunos mensajitos ya que me han llegado a la última tarde. Hola, dice, muy buenas tardes Carlitos, un gran saludo y un espectacular programa. Me piden un tema de Real Life, el amigo Manuel de la Vega, que hace rato no nos escribía. Saludos Manuel, gracias por la sintonía. ¿Quién más por acá? El amigo Carlitos Ojeda dice, ese temita para el día de hoy, Edwin Starr. Felicidades a Radio Desierto por su cumpleaños. Saludos amigo. Carlitos Ojeda ahí en sintonía del programa también. Carlitos Ojeda en sintonía del programa. Reitero el número de WhatsApp de la última tarde, más 56-552-386830. Ahí te puedes comunicar con nuestro programa, con la última tarde. Estamos con los clásicos de tu generación hasta las 21:30. En fin de semana, día viernes.

Seguimos en el programa del día de hoy, zona de pedidos en la última tarde de Camouflage. Lo que recordamos ahora, 18:45.

0: Completamente en vivo, como cada día, estamos aquí en la última tarde de la RD. Son ya las 18 con 49 minutos. Seguimos avanzando en el programa de este día viernes en esta zona de pedidos. A ver, me siguen pidiendo clásicos por acá. Más 56 55 238 6830 sin el 9. El WhatsApp del programa.
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0: Ahí te puedes comunicar con la última tarde. Estamos en este programa de día viernes, fin de semana, por fin es viernes aquí en la RD. Culture Club, lo que me pidieron también desde la ciudad de Calama. Siempre saludamos a la gente de la provincia de Loa. Siempre saludamos a la gente de Calama. Saludos para todos.
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4: Alcanzamos a escuchar un clásico más solicitado desde la ciudad de Copiapó. Saludos para la gente que nos escucha ya en el 88.7. Estamos en la última tarde.

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2: Son las 19 horas, 2 minutos.
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Estamos de regreso en la última tarde de la RD. Exactamente 19:05 y volvemos a los 90. Ya voy con más mensajes a través de el WhatsApp. Más 56 55 238 6830. Recuerda, sin el 9.

0: Escuchábamos recién a Le Click, clásicos y más sonidos solicitados a esta hora en la última tarde de la RD. Saludamos a toda la gente que está trabajando a esta hora, que se acompaña del programa. Siempre saludamos a los amigos de la locomoción colectiva, a los amigos que trabajan en las diferentes aplicaciones, a los amigos de la minería que están en sintonía del programa el día de hoy. En fin, saludos para todos y para todas. ¿Quién por acá? El amigo Tío Jesse. Saludos para el amigo Tío Jesse. El Tío Jesse siempre nos quiere sorprender con algún clásico. Saludos para él. El amigo Enrique. Hola, Carlitos. Dice algo de G&T para el día de hoy, por favor, si se puede. Te escucho en la ciudad de Calama.
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0: Buenas tardes.
2: ¿Qué tal, Carlitos? ¿Cómo estás?
0: Hola, buenas amigo.
2: Tardes. Buenas. Saludos para ti y para todos los oyentes de la radio.
0: Gracias, amigo.
2: Por motivo de trabajo no voy a poder asistir a la fiesta.
0: Ah, no hay
2: lamentable.
0: Problema. Para la próxima.
2: Ni este mes ni la próxima. Así que, como te propuse en una ocasión, hay que tratar de ver la posibilidad de hacer una fiesta consecutiva esta semana para que podamos ir los que estamos en turno.
0: Y amigo, ¿sí? Saludos.
2: Analiza esa posibilidad, Carlito. Vale, que estén todos muy bien. Sigamos disfrutando la última tarde del RD. Desde aquí, desde Mejillones.
0: Mejillones.
2: Los saluda Aníbal Leighton.
0: Saludos, Aníbal.
2: Bendiciones.
0: Bendiciones. Desde Mejillones, Aníbal, escuchando la radio. Saludos para él. ¿Quién más tengo por acá? Mira, Viviana está por acá. Saludos, Carlitos. Algo, por favor, de Madonna para el día de hoy. Ya, perfecto.
3: Saludos, amigo Carlitos. Jorge desde Calama, reportando sintonía.
0: Hola, Jorge.
3: Excelente la música. Chau, chau.
0: Vale, amigo, gracias. Más 56-55-238-6830.
4: Carlitos Quirante, muy buenas tardes. Oiga, muy buen tema con el que empezó el programa.
0: Gracias.
4: De los Pet Shop Boys. Ahí, ese mix que se lanzó. Muy buen tema.
0: Vale, amigo, gracias.
4: Y ahora no sé si podemos escuchar algo de Queen, por favor.
0: Queen.
4: Un abrazo.
0: Listo. Saludos para Carlitos Becerra. Seguimos en la última tarde, día viernes.

0: La última tarde, seguimos avanzando en este día, viernes 4 de septiembre. Estamos en la RD, estamos en la 921 Antofagasta, 106.5 provincia de Loa. Estamos en vivo, ¿eh?, como cada día, aquí en la radio de tus sonidos clásicos.
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0: Ahí está, ya para que te puedas, como siempre, comunicar con el programa. Lo reitero, ¿eh?, más 56-552-386830. Ya, comunícate con la RD y, por supuesto, siempre puedes disfrutar de los clásicos de los 70, 80 y 90. Oye, el tío Jesse nos pide sus clásicos. Siempre dice que nos va a pillar y no sucede nada. No, nunca nos pilla el tío Jesse. Mire, tenemos esta, tío Jesse. Escuche. ¿Le gusta o no le gusta? Versión Roxette

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5: Son las 19 horas 34 minutos.
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0: La última tarde en Desierto FM, tus sonidos favoritos en la 921. En la radio de tus sonidos clásicos hasta las 21:30, recuerda nuestra compañía desde la hora 18. Y siempre con toda tu música, siempre con todos tus recuerdos aquí en nuestro programa.
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0: Saludos para toda la gente que siempre se pone en contacto con nuestro programa. Tengo por acá al amigo Nelson, ex RD, escuchando el programa a esta hora desde la ciudad de Calama. Saludos para él. Más 56-552-386830. Tengo varios clásicos solicitados. Mucha música pedida, como siempre, por ustedes acá a la última tarde. Vamos a ponernos un poquito más setenteros a continuación. El amigo Carlitos Ojeda me pide un clásico de Edwin Starr. Saludos para el amigo Carlitos Ojeda, que nos escucha en Santiago. Vamos con el clásico solicitado por él. Algo de sonido funky también aquí en la última tarde.

0: Aprovechamos de saludar al amigo Carlos Ojeda, que nos escucha allá en la capital, en Santiago de Chile. Nos había solicitado el clásico de Edwin Starr. Saludos para él y saludos para todos los auditores que siempre están escuchando la radio vía online. Y también los auditores, por supuesto, que escuchan la radio a través de nuestra aplicación. Tú la puedes descargar, ¿eh?, sin ningún problema.
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0: Sigo con mensajes. Hola, hola.
2: ¿Cómo estamos, Carlitos? Marcelo por aquí. Aquí estoy con mi amiguito, el paisanito.
0: El paisanito.
2: Un asadito, ya que mañana descansamos.
0: Mira, qué buena.
2: Ya, Carlitos.
0: Hay que aprovechar.
2: Un temita de Generación Fandango, por favor. Para Carlos, que tenga buen regreso a casa. Bendiciones para ti y para tu familia.
0: Que le vaya bien, amigo.
3: Hola, hola, Carlito. Por acá te saludamos Luis Ángel y la Joana Sousa.
0: Hola.
3: Oiga, con el Alberto Juanma Cachipún.
0: Están ahí.
3: Yo voy a llegar a mi compadre y el Alberto para otra vez.
0: Ya. Ah, mira, se turnan.
3: Así que esa es la moya.
0: Se turnan para llevar al Rey de Reyes.
3: Y el Perucho. Y nos juntamos mañana.
0: Este paso. Un abrazo, ¿ya?, amigo.
3: Ya, Carlito, estamos al lado de la cuisa. Saludos a mi compadre, Alexis Sánchez, que lo voy a llevar.
0: Alexis Sánchez Jorquera, su gran amigo. Carlitos Becerra me había pedido algo de Queen. Vamos a continuar con el programa del día de hoy. Recuerda que estamos en vivo hasta las 21:30. Todavía nos quedan buenos sonidos para disfrutarlos al máximo aquí en la RD.
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2: Son las 20 horas, un minuto.
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